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2: Integrantes del movimiento 40 días por la vida iniciaron este miércoles una nueva campaña de oración para pedir por el fin del aborto. Fue a las afueras del Hospital General de Saltillo, donde fieles participaron en una misa como parte de esta jornada que se va a desarrollar durante 40 días, concluyendo el próximo domingo 1 de noviembre.
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2: El estado del tiempo. Un 50% de probabilidad de lluvia es la que se espera el día de mañana en la región sureste de Coahuila. Según la información meteorológica, la temperatura máxima podría llegar a los 28 grados y la mínima sería de 16. Prevalecerá un cielo medio nublado variable.
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2: Esta es toda nuestra información de esta hora. Recuerde el resumen informativo a las 7 de la tarde.
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5: Son las 6 con 20 minutos. 25 grados centígrados. 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

0: Son las 6:23. 25 grados centígrados.
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Son las 6:27. 25 grados centígrados. 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

Son las 6:31. 25 grados centígrados. 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

Son las 6:34. 25 grados centígrados. 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

Son las 6 con 37 minutos. 25 grados centígrados. 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

El bien y el mal existen. El sufrimiento de las personas buenas tiene un origen en la maldad. A través de la hechicería y la brujería, hay quienes dañan a las personas buenas.

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1: Nos encontramos en vivo transmitiendo para ustedes hoy La Voz que Sana.

0: Antes había tranquilidad, comunicación, armonía, pero de un tiempo para acá todo parece haber cambiado. Las discusiones pues son constantes. Mi pareja se está distanciando, repentinamente cambió sus formas de pensar. Los hijos se alejan, el dinero no alcanza y hasta las cosas más pues básicas, pequeñas, terminan convirtiéndose pues en grandes problemas. Y entonces surge la pregunta, ¿por qué mi familia ya no es la misma? Hay quienes obviamente atribuyen estas situaciones a la envidia, a las energías negativas o incluso a un posible daño espiritual. Pero antes de llegar a esas conclusiones, busque respuestas que se las podemos dar. Con su nombre, fecha de nacimiento, podemos ver un análisis, hacer un análisis y encontrar si es cierto que esto está sucediendo por un culpable, por una envidia, por una persona que quiere vernos mal, destruirnos. Así que hoy recuerde que su servidor y mis terapeutas espirituales del séptimo día estamos para escucharle. 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Podemos agendarle cita, contestar cualquier duda que usted tenga. Cuéntenos pues qué está sucediendo en su hogar y cuándo comenzaron los problemas para poder hacer un análisis y encontrar la solución, pero sobre todo culpabilidad. Así que no permita que sus preguntas se conviertan pues en miedo. Llámenos en este momento, llame ahora, llame ya.
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2: Mi querida gente, vamos a tomar una llamada. Sí, bueno.
3: Sí, buenas tardes.
2: Gracias, gracias por la llamada. ¿Con quién tengo el gusto?
3: Rolando Cantú Carrillo, ¿cómo está, maestro?
2: Bien, gracias, gracias, Rolando Cantú Carrillo. Fecha de nacimiento, señor Rolando.
3: 28 de enero del 67.
2: Me parece que es acuario. 28 de enero ya es acuario del 67. ¿Un número del 1 al 99?
3: El 45.
2: 45, su número de la suerte, el 9. Acuérdese, su número de la suerte, el 9. ¿En qué le puedo ayudar?
3: Pues mire, fíjese que yo soy muy meticuloso y la verdad me cuesta mucho trabajo también tener confianza. Yo ya había anteriormente pues asistido con diversas personas y sinceramente no vi avance. Ahora pues una persona muy cercana me recomendó con usted y créame que pues tengo toda la confianza porque es de muy buena fuente la persona que me recomendó con usted. Fíjese que me hicieron un daño

0: tremendo y ya está repercutiendo también en mi hija. Yo la he visto pues con muy poco desenvolvimiento en el amor, pues le va mal a mi hija y yo temo mucho por ella. La verdad es que creo que pues está pasando también del lado de ella pues este trabajo que me hicieron. No sé si usted tenga forma de ayudarme, de apoyarme, porque pues no quiero que me afecte más a mí y a mi familia, pues menos, ¿va?
1: Con todo gusto. ¿Me autoriza decir realmente las cosas, la verdad, tal cual como la veo?
0: Sí, maestro, dígame.
1: A ver, mi señor, mire, dicen que las consecuencias de nuestros actos o nuestras decisiones es lo que repercute en nuestro futuro o presente.
0: Sí.
1: Usted tomó una decisión equivocada y usted cometió una infidelidad hace algún tiempo, del cual esa infidelidad, pues, terminó incluso hasta en promesas de que iba a dejar a su pareja y eso no fue así, y terminó dejando al amante cuando pues se le cayó el teatro con su esposa, ¿sí o no?
0: Cierto, maestro, sí.
1: Bueno, esas consecuencias de haberle mentido a esa mujer, una mujer herida, tengan cuidado, hay que tenerle cuidado. Esa mujer herida, desgraciadamente, le mandó a hacer un trabajo muy fuerte, un trabajo pues de las ciencias ocultas. Ese trabajo la lastimó a su hija, terminó lastimándole a su hija porque lo quieren ver en sufrimiento. O sea, lo que quieren ver, lo que usted hizo, lo quieren ver reflejado en su hija, que le pase lo mismo para que usted sienta. Y desgraciadamente, conforme va pasando el tiempo, pues va empeorando, porque justamente ese trabajo tuvo que encajar con la persona que querían lastimar, ¿sí? Entonces, de ahí viene el problema. Hay que atenderse lo antes posible, porque lo que hicieron, pues obviamente hay que identificarlo, liberarlo, desintoxicarlo, encontrar la raíz y proteger a ustedes como familia. Entonces, eso es lo que está pasando. Pues yo sé que no se lo esperaba, pero pues son las malas decisiones, estamos de acuerdo, que usted cometió en algún punto, ¿no?
0: Y sí, pues, pero no se vale, maestro.
1: Yo lo entiendo, pero...
0: Porque fue decisión de ambos también, o sea, ella sabía mi situación.
1: Exactamente, pero pues eso ya quedó en el pasado, porque pues ella se atrevió a hacerlo. Pero no se me preocupe que lo vamos a ayudar. Lo que sí hay que, o sea, hay que accionar, hay que reaccionar, hay que atacar inmediatamente, porque ese es el problema. La desidia es lo que nos termina a veces haciendo que vayamos perdiendo en el juego, por decirlo así. Entonces, no me cuelgue, ahorita le van a tomar unos datos, le van a decir qué día y en el horario en el que va a venir, ¿ok?
0: Está bien, maestro.
1: Ándele, pues.
0: Gracias.
2: Mi querida gente, recuerde, su hogar merece tranquilidad. Prácticamente estamos llegando al final de una emisión más del séptimo día. Pues hoy hablamos de nuestro hogar, ese lugar donde buscamos paz, comprensión y sobre todo seguridad. Si los conflictos familiares han aumentado, no permita que las preocupaciones le hagan perder la esperanza. Su hogar merece tranquilidad. Y usted obviamente también. Gracias a quienes compartieron sus inquietudes con su servidor y con mis terapeutas. Así que comuníquese en estos momentos, dentro o fuera del programa, estamos agendando citas, dando orientación, con mucho gusto podemos encontrar una solución a ese problema del cual pues lleva tiempo tratando de encontrar respuestas. Busque con nosotros esa orientación, recuerde que estamos para atenderle en todo momento y tome sus decisiones con seriedad. La paz de su familia es demasiado importante para dejarla en manos de la maldad, de la hechicería, de la brujería, del miedo. Mi querida gente, que Dios me los bendiga a todos ustedes y proteja a todos sus seres queridos. Esto fue el séptimo día. Hasta nuestro próximo encuentro.
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3: No permita que la maldad gane. 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

¿Cómo están? Muy buenas noches. Qué gusto saludarle hoy 23 de septiembre del año 2026. Estas son las principales noticias. Se sigue consolidando la alianza estratégica con Texas, destaca el gobernador Manolo Jiménez Salinas. También el alcalde Javier Díaz González fortalece conexión Saltillo-Texas para el desarrollo de la tecnología. Operativo contra motociclistas deja 11 detenidos y 8 motos aseguradas, esto aquí en Saltillo. Más de 660 accidentes en Ramos Arizpe. En 140 se han visto involucrados motociclistas. Exigirá colectivo la no libertad a Liliana N. en el caso de Rocky. Dejan a jardín de niños sin luz y agua. Suspenden clases hasta nuevo aviso. Le tenemos esta y más información aquí en SJ, la estación de casa. Pásele, quédese con nosotros.

0: Muy buenas tardes, en estos momentos 25 grados la temperatura al norte de la ciudad de Saltillo y vamos a iniciar de lleno con la información del clima. ¿Cómo estará el ambiente en las próximas horas? Se lo decimos a continuación. El día de hoy, pues ya pudo usted apreciarlo, 28 grados máxima, mínima de 17. Para el día de mañana, jueves, se espera una temperatura muy similar, pero con amplia posibilidad de que llueva. Hay un 45% de posibilidad de precipitación pluvial. El día, pues, en la mañana parcialmente nublado, ya en la tardecita o el mediodía, pues se nubla y puede registrarse la lluvia en distintas partes de la ciudad de Saltillo. Para el viernes, la misma tendencia, la misma temperatura, 17 mínima, máxima de 28, incrementa un poquito la posibilidad de que llueva, 50%, y así sucesivamente hasta el otro viernes, que es el pronóstico extendido, hay posibilidad de lluvia. Las temperaturas empiezan a dar tregua, se acerca el otoño y ya descienden 1 o 2 graditos. En el norte de nuestro querido estado de Coahuila ya baja de 42 que se habían registrado, ya se registraron 38. Y aquí en la región sureste ya la máxima podría representar, pues, un descenso en la temperatura de 28, máxima mínima de 16. Prácticamente así estará toda la semana. Es la información del clima.
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0: De antemano, muchísimas gracias por sintonizar la banda 103.3 de frecuencia modulada. Le damos la más cordial de las bienvenidas y vamos a iniciar con la información de corte rojo. Continúa a los 25 grados centígrados al norte de Saltillo. Está nublado, se empieza a, ya se lo mencionaba, a tornar un poquito mejor la temperatura. Para quienes no les gusta mucho el calor, pues esa es la temperatura que les dimos a conocer en estos momentos. Vamos a iniciar la información policíaca. Un aparatoso accidente se registró este día sobre el bulevar Vicente Guerrero luego de que un conductor de un taxi presuntamente intentara esquivar a otro vehículo de alquiler que se le atravesó en su trayectoria. De acuerdo con los primeros reportes, Julio César Gómez López, que tiene 36 años de edad, conducía un Nissan Tsuru en dirección de Periférico cuando, al llegar a la calle número 10, otro taxi se incorporó de manera repentina en su paso. Al tratar de evitar la colisión, el taxista perdió el control de la unidad y se proyectó contra un poste de protección instalados en esa esquina que le estoy comentando. Posteriormente, el auto de alquiler chocó con un Volkswagen Jetta conducido también por Jesús Alejandro Peña Reséndiz, de 32 años de edad, quien se encontraba detenido y, pues, también esperaba avanzar. Elementos de la Policía Municipal acudieron a este lugar para tomar conocimiento de este percance y realizar los trabajos que corresponden. Por fortuna, no se reportaron personas con lesiones. Los conductores involucrados quedaron a la espera de que llegara a un acuerdo en sus respectivas aseguradoras para determinar la responsabilidad y así cubrir los daños ocasionados. Es lo que sucede con respecto a la información de corte policiaco. También le quiero mencionar que un operativo contra motociclistas deja 11 detenidos y 8 motos aseguradas. Aquí el reporte.
2: Un total de 11 personas fueron detenidas y 8 motocicletas aseguradas durante un operativo especial implementado por la Comisaría de Seguridad y Protección Ciudadana para inhibir conductas de riesgo en las principales vialidades de Saltillo. De acuerdo con la corporación, los motociclistas fueron detectados realizando acrobacias y maniobras peligrosas, además de ignorar la luz roja de los semáforos, acciones que representan un riesgo tanto para ellos como para automovilistas y peatones. El operativo fue realizado por elementos de la Subdirección de Tránsito, con apoyo del Centro de Control y Comando, cuyos sistemas de vigilancia permitieron identificar a los conductores involucrados. Las 8 motocicletas fueron aseguradas y, junto con las personas detenidas, quedaron a disposición de la autoridad correspondiente para determinar su situación conforme al reglamento de tránsito. La subdirectora de tránsito, Zulema Banda Alemán, señaló que por instrucciones del alcalde Javier Díaz González y del comisionado Miguel Ángel Garza Félix, estos operativos se mantienen de manera permanente con el objetivo de prevenir accidentes y evitar que los motociclistas pongan en peligro su integridad o los de terceras personas. Banda alemana exhortó a los motociclistas a respetar los señalamientos viales, los semáforos y el reglamento de tránsito, además de conducir con responsabilidad. La autoridad advirtió que la vigilancia continuará en bulevares y principales arterias de la ciudad, por lo que quienes sean sorprendidos realizando maniobras peligrosas o infringiendo las disposiciones viales podrían enfrentar sanciones. Carlos Hinojosa, RCG Media.
0: Es momento de ir a un corte comercial, 7:15, 25 grados la temperatura. Quédese con nosotros, tenemos una entrevista más adelante, le diremos de qué se trate aquí en la cabina para que usted esté atento. 25 Celsius al norte de la ciudad de Saltillo, vamos a la publicidad y regresamos.
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0: Son las 7 con 17 minutos. 24 grados centígrados. 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

0: Bien, regresamos. Qué bueno que continúa con nosotros. Desciende la temperatura, 23 grados centígrados. Hace unos momentos teníamos 25. Está tornándose rica la noche. 7:21. Y les mencionaba, tenemos entrevista aquí en cabina. Nos acompaña y agradecemos infinitamente que estén acá con nosotros Ana Cecilia Mata y Mónica Velázquez. Ellas vienen del Consejo Coordinador de Mujeres Empresarias y nos vienen a platicar de un evento que se aproxima. Pero primero me gustaría pues darles la bienvenida. Antes que nada, y agradecerles que estén acá.
1: No, muchísimas gracias a ti por este espacio. Siempre contar con esos espacios para poder dar a conocer lo que hacemos es valiosísimo. Enrique, muchísimas gracias. Y bueno, justamente, bueno, venimos, yo soy Ana Cecilia Mata, presidenta del Consejo Coordinador de Mujeres Empresarias Capítulo Coahuila, que es de reciente creación, apenas tomamos protesta en mayo, pero es un consejo a nivel nacional. Estamos presentes en 22 estados y aquí en Coahuila, bueno, pues estamos iniciando muy fuerte y somos un grupo de muchas mujeres. Ya a los 3 meses llevamos más de 50 asociadas con nosotros. Uh-huh. Y justamente el consejo lo que busca es, pues, uno, darle más herramientas a las mujeres para que estén en mejores posiciones o crezcan su negocio o que estén en esas mesas de tomas de decisión, ¿no? Ese es principalmente lo que hace el consejo. Y aquí abrimos las puertas a todas, desde emprendedoras, mujeres en altas ejecutivas que están en la industria, empresarias, ya sea de un pequeño negocio, de MIPYMES o empresas ya más grandes. Entonces sí, también directoras de organismos empresariales, de organismos sociales, que muchas veces a ellas pues están como muy en su ámbito, y aquí entonces el consejo lo que hace es agrupar a todas las mujeres que están incidiendo en el desarrollo económico del país, y justamente pues lo que busca el consejo es darles esa perspectiva de género para que sigamos construyendo mejor pues Coahuila y un mejor México.
0: Definitivamente son mujeres, no son esposas de empresarios.
1: No.
0: Son mujeres.
1: No. Claro, pero sí tenemos esposas de empresarios que son empresarias.
0: Ajá.
1: Y ahí, sí. El único requisito para estar con nosotros es que estés dada de alta. O sea, que pagas algún impuesto. Eso quiere decir que estás contribuyendo a la vida económica del país.
0: Ese es uno de los principales.
1: Ese es el principal.
0: Ah, el principal.
1: El principal.
0: ¿En alguna oficina o dónde se pueden contactar? En un momento
1: tenemos redes sociales, ajá, sí, como Consejo Coordinador de Mujeres Empresarias Capítulo Coahuila, uh-huh, tanto en Facebook, en Instagram y en LinkedIn. Y pues bueno, también tenemos un número de contacto para darles más información. Es el 844-505-7045.
0: Eso, ahí les pueden ya ampliar la información.
1: Claro,
0: bueno,
1: que sí.
0: Vienen a hablar de un evento. ¿De qué
2: sí
0: se trata?
2: Sí, bueno, antes que nada, mil gracias, Enrique. Sí. Yo soy Mónica Velázquez, vicepresidenta del área de capacitación del Consejo de Mujeres Empresarias. Y venimos a decirles de esta rueda de negocios que va a ser el día de mañana en el TEC de Monterrey a las 5:30 de la tarde. Uh-huh. Ya hoy es el último día para inscribirse. Sé que hemos estado promocionando esto, pero sobre todo gente, mujeres que se animen a tener esta conexión en la parte de ventas, que a veces creo que una parte es que no nos da miedo acercarnos en cómo promocionar nuestro producto y todo. Este es un espacio donde hay confianza, donde podemos promocionar lo que queremos dar, y sobre todo pues que tengan la oportunidad de conocer mujeres increíbles y sobre todo también seguir el gran ejemplo, ¿no? Uh-huh. Entonces el día de mañana es en el TEC de Monterrey a las 5:30 de la tarde. Es nuestra primera rueda de negocios.
0: ¿Quién viene a exponer? ¿De qué temáticas, etcétera?
2: Bueno, de las temáticas van a ser dinámicas que están, uh-huh, preparadas. De hecho, cuando se inscriben en Ticketopolis, se hace una encuesta, y lo que nos va a ayudar mucho es, en base a las dinámicas, cómo canalizarlas, si estás buscando una alianza, si estás buscando proveedores, si estás buscando clientes. Entonces, no es nada más directamente hacia un cliente, sino también buscar, uh-huh, alianzas, pero sobre todo tener una red de apoyo cuando estás emprendiendo. Entonces, no importa que lleves años o que acabas de iniciar tu negocio, aquí la parte importante es cómo conectar con más mujeres que sobre todo estamos pasando por lo mismo. Entonces, es muy importante como esta red, en lo personal, que la parte de red de mujeres y cuando formas una red cuando estás emprendiendo, es muy importante porque te ahorran muchos errores y aprendes de gente que ya vivió lo que tú estás viviendo. Entonces, es ese motivo por lo que hacemos.
0: ¿Al momento cómo va la inscripción? ¿Sí ha tenido respuesta?
1: Sí, muchísima respuesta, gracias a Dios. La verdad es que con la alianza con el Tecnológico de Monterrey, que con esta parte del emprendimiento que maneja, nos abrió sus puertas y nos está apoyando también para que, de hecho, nos da una plática de justamente de cómo comunicar, cómo vender tu propuesta de valor, qué es lo que haces, tu ventaja competitiva, cómo lo debes de vender. Y creo que ya tenemos, ya casi está por llenarse el cupo, pero aún quedan algunos lugares. Y comentarte que muchas veces este tipo de encuentros para muchas mujeres que están emprendiendo o que están en una empresa, a veces sienten como un poquito de temor y cómo voy a llegar yo sola. Eso es un poquito como del miedo que nosotros visualizamos. Y justamente lo que queremos transmitir es, oye, ese es un espacio de mujeres para mujeres, es un espacio seguro donde te vas a sentir, estoy segura que muy a gusto, para poder crecer como persona, pero también crecer tu negocio, lo que tú vendes, lo que estás haciendo.
0: Ese organismo, ¿cómo ustedes perciben pues el trabajo que se hace en el estado con respecto al trabajo de economía? En estos momentos el gobernador Manolo Jiménez está promocionando la economía de nuestro estado. Ustedes, de mujeres empresarias, ¿cómo ven pues el panorama en general del estado?
1: La verdad es que, bueno, somos el cuarto estado más competitivo, eso quiere decir muchísimo. Sí, lo que vemos es un estado muy competitivo, pero seguimos estando las mujeres todavía rezagadas. O sea, hay muchísimo más hombres liderando empresas, y las mujeres seguimos estando no en puestos tan visibles o de toma de decisión. Entonces, sí tenemos, y aquí, por ejemplo, una presidenta de un clúster automotriz, que es la primera de todos los clústeres a nivel nacional, aquí tenemos a la primera mujer. Entonces, vamos avanzando, pero aún faltan muchos esfuerzos. Y justamente, bueno, lo que viene a ser el consejo es eso. Uno, es darle esas herramientas a las mujeres para que sigan creciendo en cualquier ámbito en lo que estén. El otro muy importante es darles voz, que estas mujeres, porque también tenemos muchas altas ejecutivas y ejecutivas en la industria, sobre todo que es un estado muy industrial, y por otra parte también es tener esas estadísticas segregadas, ¿no? De saber, a ver, en Coahuila, pues cuántas empresarias existen, en qué nivel están, si todavía son muy micro, si son pymes, cuántas grandes empresas tenemos en el estado, etcétera. Y volviendo a la pregunta de cómo vamos en el estado, digo, creo, sentimos que estamos bien en términos generales, sin embargo, bueno, siempre hay este rezago que tenemos que seguir construyendo juntos, y en el estado también con la Secretaría de las Mujeres, que también trabajamos muy de la mano, pues hay muchas iniciativas y justamente venimos a sumar esfuerzos.
0: Y en este trabajo que ustedes están haciendo como organismo, ¿se han visto de cierta forma obstruidas ya en el sector empresarial, en el campo laboral, con este respecto?
1: Fíjate que lo que sucede es que creo yo que el estado es industrial, entonces normalmente está muy predominado por hombres, ¿sí? Pero eso no quiere decir que, por ejemplo, ahorita que estamos, tenemos en el Consejo Coordinador hay un taller que se llama Ecolíder, que justamente habla de cómo capacitar a las mujeres en temas de sustentabilidad. Entonces, hay muchas mujeres que están dentro de la industria, que están haciendo estas grandes diferencias, y justamente es lo que queremos cerrar, esa brecha. Porque, pues, ya hay muchas iniciativas, creo que faltan, definitivamente, pero sobre todo hay que cambiar ese mindset de que las mujeres también podemos hacer el mismo trabajo que los hombres, y hay que poner las condiciones. Y creo que eso también, el gobernador también ha trabajado fuerte, pero como te digo, una cosa es lo que está en la ley, una cosa también es lo que se trata de hacer, y otra cosa es lo que sucede en la realidad. Entonces, creo que ahí vamos trabajando en conjunto.
0: Perfecto. Pues a hacer el llamado a seguirse inscribiendo. Supongo que también se pueden inscribir de manera electrónica.
1: De hecho, sí.
0: ¿Qué otra características, vez? Pues en sí, tiene algún costo, etcétera?
2: Bueno, los costos, hay diferentes costos que son de socias y no socias invitadas. El costo de socia es de 4.50 ahorita, y el de invitadas, bueno, que están dentro de organizaciones, son de 5.50, y no socias son 6.50. Ya estamos, bueno, teníamos descuento, pero ya de las primeras 15 que se inscribieron, ya está, pues afortunadamente hemos tenido buena respuesta, pero ya estamos en los últimos lugares que aprovechen. que si muchas veces siempre tomamos como que al último momento el querer inscribirnos o no sabemos si estamos seguras o no, entonces pues ya es aprovechar esta oportunidad. Estamos en redes sociales, bueno, se puede inscribir por Ticketopolis, uh-huh. pero también si quieres nuevamente les paso el número telefónico para que ahí mandar la liga directa que sea más fácil, que es el 8445057045. Entonces, en ese número nos pueden marcar, nos pueden mandar un WhatsApp y de ahí mandar la liga directa para poder entrar ahí a pagar en Ticketopolis.
0: Perfecto. ¿Pues algo que deseen agregar?
1: Pues nada más que se animen, que la verdad es una gran oportunidad, es una rueda de negocios de alto nivel. Sin embargo, todas están invitadas. Tenemos personas, señoras que tienen desde una tortillería, de venta de pasteles, de costura, o sea, hay de todo. Entonces, la verdad es que pues siempre ampliar tu red de contactos es muy valioso, pero sobre todo aquí es vamos a hacer negocios.
0: Perfecto, pues sí. Muchísimas gracias y les deseo todo el éxito.
1: Muchas gracias. Hasta luego, gracias.
0: Nosotros vamos a ir a un corte comercial, regresamos, continúan los 23 grados centígrados, 7:32. Quédese con nosotros.
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Son las 7 con 32 minutos. 23 grados centígrados. 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

0: 23 grados la temperatura. Me piden de nueva cuenta el estado del tiempo y con mucho gusto se los damos a conocer. Le decíamos que hay posibilidad de lluvia toda la semana a partir del día de mañana, y el día de mañana, que es particularmente la que piden, el viernes, mínima de 17, máxima de 28, y hay un 50% de posibilidad de que llueva el próximo fin de semana. El sábado es muy semejante, con las mismas temperaturas, y ahí está servido a esta persona que nos escribe al 844-107-5319, pidiendo pues la información climatológica. Pues muy rápidamente iniciamos con la información de corte local. Exigirá colectivo la no libertad para Liliana N. por el caso de Rocky. Aquí los detalles. Este jueves 24 de septiembre a las 12 del mediodía se celebrará una audiencia nueva dentro del proceso contra Liliana N., acusada por la muerte de Rocky, el Gran Pirineo, que fue arrastrado y finalmente murió. La defensa de la imputada buscará que continúe el proceso en libertad. Ante este panorama, rescatistas y colectivos ciudadanos que han acompañado este caso desde el inicio hacen un llamado a mantener viva la exigencia de justicia. Los inconformes manifiestan que es necesario levantar la voz para que se aplique la justicia ante el hecho donde murió la mascota. En redes sociales se señala que en una sola persona no representa a los grupos que exigen que Liliana se quede en prisión y pague a las sociedades el delito. En los mensajes publicados en algunas páginas de los animalistas, exponen que existe una versión en relación a Zully, integrante de una de las asociaciones que habría acordado la libertad de la imputada. Difirieron ante esta postura de este organismo. RSG Media le informó Enrique Hurtado.
1: Pues ahí tiene usted, es información de que se está manifestando pues los colectivos, los defensores de animales, para que pues presionar a las autoridades, principalmente a los juzgados, a que pues Liliana, o la defensa de Liliana N., pues no permita el juez que pues el proceso que lleva a cabo esta persona pues lo haga en libertad. Pues ahí tiene usted, mañana seguramente pues habrá noticias a este respecto desde los juzgados aquí en la ciudad de Saltillo. Aprueban padres de familia que se limite el uso del celular en escuelas.
2: Será a partir del 3 de noviembre que entra en vigor la medida oficial de la Secretaría de Educación y el Consejo Nacional de Autoridades Educativas para restringir y limitar el uso de teléfonos celulares en centros educativos, en primarias y secundarias. Ante ello, Adriana Guadalupe López se pronunció a favor de la medida, que es oficial.
3: Pues si es de escuela, pues yo digo que sí está bien, porque para que no se distraigan los niños.
2: De la misma forma, Rubén Martínez se dijo a favor de la medida, solicitando que se aplique en general para estudiantes y docentes.
4: Pues yo digo que está bien, porque antes nos educaban sin eso, y tenía uno, había más criterio en las personas, más educación, más principios, más moral. Ahorita ya no respetan las personas, los muchachos ya no respetan a los adultos mayores. Entonces, yo creo que es una buena medida de que les quiten el celular a los niños, porque aparte de que les afecte en su salud, pues también en lo de la economía, porque los papás tienen que estar comprándoles si se les cae o se les pierde.
2: Finalmente, Dora Elma afirmó que el celular es un factor de distracción para la comunidad educativa, lo que los aleja de socializar.
5: Sí, les afecta mucho, porque ya, como dice usted, ya no juegan, ya no conviven con la gente, ni las personas grandes, discúlpenme, pero es cierto. Las personas grandes, va a una fiesta usted y haga de cuenta que no conviven, porque nada más están en ese aparatito. Porque digo yo, de mi parte, yo no tengo tampoco, porque yo a esas cosas nunca le supe. Soy de rancho, pero nunca supe esos celulares. Pero yo veo mucha gente que sí, o sea, ya no conviven como antes, que platiquen, que convivan con la gente. No, ya ahorita ya nomás en ese aparatito vive.
2: La medida es pensada para que primaria y secundaria, mientras que para bachillerato dependerá de cada centro educativo y sus reglas. Y todas las universidades tienen completa libertad sobre la medida a implementar en el uso y la regularización de teléfonos celulares. Informó para RCG Media, Dalia Moreno.
0: 7:41, 23 grados la temperatura en este sector de la ciudad. El día de hoy es el Día del Perro.
1: Obviamente se llevaron a cabo distintos eventos entre los colectivos, principalmente este que decíamos hace algunos momentos de Rocky, por eso hubo un recordatorio de este caso. Pero el día de hoy celebran la Feria de la Adopción del Día, en el marco del Día Mundial del Perro Adoptado. Vamos a escuchar la información de Dalia Moreno.
2: El gobierno municipal de Saltillo, a través de la Dirección de Medio Ambiente y Desarrollo Sustentable, realizó la Feria de la Adopción en las instalaciones del Parque Urdiñola, en el marco del Día Mundial del Perro Adoptado. Su titular, Emanuel Olache, compartió que el 23 de septiembre es una fecha que debe de celebrarse con actividades encaminadas a la solidaridad con los animales de compañía, que pueden contar con una segunda oportunidad y encuentren un cálido hogar.
6: Pues vacunar y desparasitar, que es parte de las necesidades básicas que necesitan nuestros mascotas para su salud. Y pues bueno, aquí vamos a estar recibiendo a las personas, ya empiezan a llegar. Y pues bueno, están también nuestros compañeros aquí de adopción, que pues pueden llevárselos con su identificación oficial, documento de domicilio, un recibo de servicios. Y pues bueno, esperando que en un día tan importante como hoy, el Día Mundial del Perro, pues a lo mejor puedan ir a un nuevo hogar, a una nueva casa. Todos están aptos para adopción, están sanos.
2: El funcionario municipal explicó que en el Parque Urdiñola se cuenta con un total de 20 perritos listos para ser adoptados. La Feria de la Adopción contó con la participación de regidores y directores del gobierno municipal, con la donación de alimentos e insumos para los seres sintientes de compañía que se encuentran en espera de una familia.
6: La mayoría traen alimento, traen botecitos para el alimento, traen ropa, es lo más común que entregan.
2: Informó para RCG Media, Dalia Moreno.

0: Son las 7 con 45 minutos. 22 grados centígrados. 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
8: Bien, continuamos y qué bueno que permanece en sintonía en la banda 103.3 de frecuencia modulada. Le recuerdo 844-107-5319. Está a sus órdenes ya en la recta final de este espacio informativo. Vamos a iniciar con la información, continuar con la información local. Ejerce pensiones del Estado más de 1.100 millones de pesos en este año, en el 2026. Esto implica que hay números negros en el Instituto Estatal de Pensiones y una muy buena administración. Escuchen.
9: Con la participación de más de 25 especialistas y un programa de actividades enfocado en brindar información y herramientas.
8: Cerrará el Instituto de Pensiones del Estado con el ejercicio de 1.100 millones de pesos que se aplican responsablemente en el pago de pensiones y jubilaciones a casi 5.000 extrabajadores de Coahuila. Lo informó José Luis Moreno Aguirre, titular de la dependencia, quien agregó que el manejo de los recursos se analiza perfectamente a fin de que cada pensionado cuente con su pago puntual.

0: actual, también otorgando los préstamos. Al día de hoy llevamos más de 82 millones que se han otorgado en préstamos. Estaremos llegando a nuestra meta por ahí de mediados de diciembre, que estaremos pasando los 100 millones de pesos que el señor gobernador creó como bolsa para ayudar a todos nuestros compañeros. Son préstamos blandos y que además prácticamente se están dando de manera automática y de manera muy eficiente. Y la intención es no bajar la guardia, seguir con este ritmo y trabajar muy duro para que...
1: Dijo que en 2027 se ejercerá un presupuesto de 1.400 millones de pesos. Para esto, un equipo ya trabaja en el análisis actuarial. Agregó que está destinada una bolsa de 100 millones de pesos en el apartado de préstamos, de los cuales se han utilizado más de 80 millones.
0: Estaremos ejerciendo más de 1.100 millones de pesos. Estamos preparando ya el presupuesto para el próximo ejercicio. Obviamente estos presupuestos se hacen en conjunto con la Secretaría de Finanzas, con actuarios, con financieros, con expertos en la materia, para que cada peso vaya directamente al bolsillo de todos los pensionados y que se cubra con la responsabilidad que tenemos con cada uno de ellos.
2: Esto es, los 1.100 son los que van a manejar.
1: Comentó que un gran equipo de trabajo multidisciplinario se esfuerza a diario para brindar la paz que tanto requiere un extrabajador que dio parte de su vida al servicio del gobierno del estado. RCG Media le informó Enrique Hurtado.
3: Y ya que andamos ahí en el Instituto Estatal de Pensiones, no todo es que tenga puntual su pago los casi 5.000 pensionados que integran este sistema pensionario. Ahí también se trata de que haya convivencia, de que haya preparación, porque déjeme decirle que en las casas del pensionado distribuidas en todo el estado de Coahuila llevan a cabo pues importantes eventos como el día de hoy, que hicieron una charla, una conferencia donde pues se les habló del sueño, la importancia del sueño a las personas adultas mayores, la mayoría porque son extrabajadores del gobierno del estado. Pero vamos a escuchar la siguiente información que nos habla a este respecto.
1: No solo es pagar puntualmente sus pensiones cada mes, también es estar pendientes de las necesidades de cada uno de los casi 5.000 pensionados y jubilados del estado. La Dirección de Pensiones de los Extrabajadores del Gobierno Estatal realiza mes con mes convivios y dinámicas para los inscritos a este sistema. La finalidad es la convivencia entre ellos, pero también recibir capacitación e información de temas que les interesan en este sector de la sociedad.
4: No, actualmente con el señor gobernador y el licenciado Moreno nos está motivando mucho para tener este tipo de dinámicas, de conferencias para todos nosotros los pensionados.
5: Pues nos ayuda, aprendemos más, creemos que sabemos, pero en realidad pues también hay que aplicarlo. Ajá. Porque a veces pues sí lo sabemos o sí hay que aplicarlo. Ajá. Y pues sí, ayuda mucho.
2: La convivencia.
1: José Luis Moreno Aguirre, titular de la dependencia, destacó que esta y otras actividades muestran el interés del gobernador Manolo Jiménez Salinas, por quien brindó parte de su vida al servicio del gobierno estatal.
0: Pues el día de hoy tenemos diariamente estos talleres de capacitación, de motivación, en donde se están haciendo de manera simultánea en todo el estado, de igual manera en Piedras Negras, Torreón, Monclova, Salinas, aquí en Saltillo, en todas las coordinaciones, y en donde, bueno, pues además de tener una plática que nos enriquece y que nos da la oportunidad de poder tener una mejor calidad de vida, también cada una de ellas, cada uno de ellos, pues tiene un momento para poder tener esa recreación y el poder platicar y convivir con otros pensionados, que la verdad que se genera un evento y un ambiente muy positivo.
1: En la casa del pensionado, la mañana de este miércoles, se impartió la plática Cómo Dormir Bien, una conferencia a cargo de especialistas y que de forma directa los interesados reciben tips para mejorar el descanso a través del sueño. RCG Media le informó Enrique Hurtado.
3: Pues ahí tiene usted la Dirección de Pensiones a cargo del licenciado José Luis Moreno Aguirre, quien hace pues este tipo de dinámicas para pues que principalmente haya convivencia entre estas personas que son retiradas y que dieron gran parte de su vida al trabajo del gobierno del estado. Continuamos con más noticias. Dicen y afirman y exigen que se investigue la denuncia por acoso laboral contra la consejera Leticia Bravo.
6: La consejera del Instituto Nacional Electoral, Carla Humphrey, solicitó salvaguardar los derechos laborales de Dinora Ortiz, víctima de acoso laboral por parte de la consejera Leticia Bravo Hostos, y que además fue despedida de la unidad técnica de paridad del Instituto Electoral de Coahuila, según consta en el expediente INE-DEA-2021. HLSL-77-2026.
7: Cualquier queja otra vez, cualquier persona en este país tiene que estar protegida. Ya entra, tiene que saber que tiene que salvaguardar sus derechos y las autoridades tienen que corresponder y obviamente actuar si se violenta alguno de los derechos. Pero hay también algunas formalidades esenciales de cualquier proceso para ver si se puede admitir o iniciar de oficio alguna investigación. Y por tanto, en esos temas, pues hay que ser muy cuidadosos de no tampoco anteponer, digamos, o adelantar ningún criterio respecto a qué se pudiera o no hacer, porque entonces yo como consejera podría estar adelantando un criterio y cualquier partido político, cualquier persona podría decir que yo ya adelanté un criterio y por tanto ya no me puedo...
6: Destacó que no tiene conocimiento de los detalles de la denuncia y que en el INE se protegen los derechos políticos, particularmente en el caso de las mujeres víctimas de esos delitos.
7: Esto como instituciones electorales, nosotros tenemos que proteger los derechos políticos y electorales de cualquier persona, particularmente en el caso pues de las mujeres. Entonces creo que tenemos que observar como instituciones electorales todo el respeto hacia cualquier persona y en concreto pues las mujeres obviamente han sido un tema muy relevante para las autoridades electorales, que hemos avanzado mucho protegiendo los derechos de las mujeres en nuestro país.
6: Añadió que se debe de estudiar jurídicamente la denuncia y que las autoridades hagan su investigación.
7: Yo creo que hay que estudiar jurídicamente. En este momento yo no tengo conocimiento como tal de que se hayan presentado alguna queja o alguna denuncia. Tenemos de cualquier forma pues un área responsable y determinará si jurídicamente procede o no procede. Yo en este momento no me puedo pronunciar porque ni siquiera tengo
8: conocimiento. La pregunta.
6: Para RCG Media informó Eduardo Hernández.
3: Y ahora vamos hasta Ramos Arizpe. Más de 600 accidentes se registran en esta localidad. En 140 se han visto involucrados motociclistas.
9: Un considerable incremento registra Ramos Arizpe en cuanto al número de accidentes vehiculares en lo que va del año, superando ya los ocurridos durante el 2025. El director de Protección Civil y Bomberos, Francisco Sánchez, señaló que se han tenido 668 reportes de accidentes en los que participaron unidades de todo tipo.
10: Tenemos 485 accidentes de automóviles, camiones, tráiler. Tenemos 140 accidentes de motociclistas. Tenemos 43 personas atropelladas y nos da un gran total de 668 accidentes que hemos atendido en lo que va del año. Entonces, bueno, pues sí es una cantidad muy importante. Hemos trasladado a 712 lesionados.
9: Del total de los accidentes, el más de 100 se vieron involucrados motociclistas. La cifra de lesionados supera las 600 personas. El funcionario mencionó que la distracción al conducir y el exceso de velocidad son las principales causas de los accidentes.
10: Si es mayor, se ha aumentado. Obviamente también ha aumentado la población aquí en Ramos, ¿verdad? Lo que sí hemos notado un incremento importante es en los accidentes de motociclistas. Y ahí, bueno, pues vemos que los jóvenes, hay mucho joven que está conduciendo motos, hay mucho joven que carece todavía de las habilidades para manejar una moto.
9: Sánchez Aguirre apuntó que las defunciones también han ido al alza, al destacar que se han registrado un número considerable a comparación con años anteriores.
10: Desafortunadamente llevamos 21 personas sin vida. Por accidentes de motos, déjeme le digo, tenemos 3 personas sin vida en accidentes de motos. Vemos que se han detectado, ¿verdad?, que luego se suben más de 2 personas. Vemos menores de edad, vemos que llevan bebés ahí cargando, ¿verdad? En algunos casos vemos que no portan su casco de seguridad.
9: Para RCG Media informa Carlos Hernández.
3: Pues ahí tiene usted, es un conflicto ya en el estado, no solamente aquí en Saltillo, el tema este de las motocicletas, que es una tarea que tienen pendiente las autoridades tanto del municipio como del estado. Ya podemos apreciar que son un considerable número de accidentes donde están relacionadas las motocicletas. Aquí pues menciona que son 660 accidentes, de los cuales 140 están involucrados este tipo de vehículos. Ahí pues es más que nada el llamado a las autoridades a poner orden en este apartado, en el apartado del uso responsable de las motocicletas en las urbes como Saltillo, Ramos Arizpe, que son municipios en pleno crecimiento, para que pues lo tomen en cuenta. Exactamente las 8 de la noche, bueno, 15 segundos para ser exactos y no echarle mentiras. 15 segundos para las 8, ya es tiempo de despedirnos y de darle las gracias por haber estado con nosotros. Ya le agradezco mucho que esté con en esta sintonía, en la banda 103.3, la estación de casa. Y sí, ya anda por acá, ya está preparándose la música romántica de nuestro buen amigo Eliud Padilla, que pues viene bajo la luna y que ha estado tornada. La luna ha estado bonita, va, ha estado bonita. Y luego con una nubosidad que también va. Oye, sí, dicen que las lunas, la de octubre es más hermosa, es la que decía don José Alfredo Jiménez, ¿verdad? A ver si es cierto, porque sí, sí, sí, y que no se nuble para poderlas disfrutar. Por lo que sí, sí, exacto, y hay pronóstico de lluvia aparte. Oigan, pero lo que sí no se puede perder es la selección acá de mi buen amigo que ya está listo por acá, y yo lo dejo en muy buenas manos. Que tengan muy buena noche, nos escuchamos después, hasta luego.
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1: Son las 8 con 3 minutos. 22 grados centígrados.
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1: Son las 8 con 5 minutos. 22 grados centígrados.

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1: Hola. Hola. Hola, queridos amigos y amigas. ¿Cómo están? Muy buenas noches. Qué inmensa alegría y qué privilegio estar detrás de este micrófono de la estación de casa de la número uno, la SJ, y esta frecuencia 103.3 que por las noches se transforma en la frecuencia del amor. Es un verdadero placer poder estar aquí, en este, el mejor programa de música romántica de la radio en Saltillo, Bajo la Luna. El único programa en el que evocamos nostalgia, melancolía, en el que afloran los sentimientos, las emociones, la ternura, en el que revive la pasión, pero sobre todo es un programa en el que con cada historia musical que aquí presentamos durante 2 horas, estoy seguro que vamos a aprender a creer en el poder transformador del amor, independientemente de la situación que esté usted atravesando. Tal vez algún rompimiento amoroso, tal vez alguna separación, algún divorcio, o tal vez la dicha y la felicidad del amor que perdura y prevalece en su relación, no importa. La música sana, es como un bálsamo al corazón. Y aquí, pues queremos todos aprender a creer en el poder transformador del amor. Creo que el objetivo lo vamos logrando cada noche. Esta noche de amor es única, es especial, y queremos que siempre resulte un programa inolvidable para ustedes. Para mí, por supuesto que lo es. Soy Eliud Padilla, la voz que cautiva. Y como siempre, hasta las 10 de la noche, queremos ser tu mejor compañía. Y la línea del amor para enviar sus mensajes de texto, sus saludos, sus peticiones musicales, sus anécdotas, 844-107-5319, 844-107-5319. Y también saludo a quienes ya se unen a nuestro live, a nuestro en vivo por TikTok, en la cuenta SJ en vivo RCG, que les invitamos a que la sigan desde ya, pero que también nos den tap tap, nos envíen mucho amor, muchos corazoncitos allí en nuestro en vivo, y que también escriban, nos saluden, interactúen, pidan sus canciones, estamos a sus órdenes. Hola, lunáticos, lunáticas que nos ven allí en el en vivo, SJ en vivo RCG por TikTok. Muchas gracias. Esta noche, al norte de la ciudad de Saltillo, 21 grados marca el termómetro. Las 10 de la noche con 9 minutos. Musicalmente, les tengo una gran voz. Esta canción es de 1982 y se llama Ayer Perdí Mi Corazón. La compuso Amparo Rubín y la canta María del Sol. Este es el comienzo.

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0: Las 8:16 minutos. La temperatura, 21 grados.
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5: Buenas noches, señor Eliud Padilla, ¿cómo está?
6: Hola.
5: Aquí bajo la luna, presente bajo la luna.
6: Bien, San Juanita.
5: Sí, quiero que me le, si me hace favor de mandármele un saludo a mi nieta, la más pequeña, que hoy cumple 9 años.
6: 9 años.
5: Un saludo muy especial, que la quiero mucho.
6: Sí.
5: Cuídese mucho y cuide su programa, cuide su linda voz. Y muchas gracias, Diosito me lo ayude y me lo bendiga.
6: Igualmente, San Juanita Zamora está reportándose con nosotros. Saludos a la nietecita que cumple 9 años. Le mandamos felicitaciones con mucho cariño.
7: Así es, de 8 a 10 de la noche. Muy buenas noches, Eliud Padilla. Saludos.
6: Hola.
7: A la gente de Saltillo, en especial a la ciudad de los 30 caballeros.
6: Córdoba, Veracruz.
7: Aquí andamos, para allá, para acá. Trabajando y dándole duro.
6: Y van escuchando el programa, muy atentos. Son lunáticos y lunáticas, fieles al programa. Nuestra fina y muy selecta audiencia aquí está reportándose. Dicen presente. ¿Quién más? ¿Quién más dice presente aquí escuchando Bajo la Luna? Pues muchos mensajes de texto a los que le doy lectura. Hola, hola, hola, señor Eliud Padilla, buenas noches. Ya presente para escuchar su agradable voz y su agradable programa. Escuchando desde Ramos Arizpe la señora Jesu Quintero. Que tenga bendecida noche. Igualmente, Jesu, muchas gracias. Nos piden un saludo para Fernando, que está escuchando el programa. Saludos, Fernando, cómo no. 844-107-5319. Oigan, pues les tengo una noticia aquí en el programa que nos han dejado. 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

a las 8:23, 21 grados. De Venezuela llega María Conchita Alonso. Y es que llegaste tú.

0: la inspiración de Luis Ángel, María Conchita Alonso nos ha entregado de 1987, Y es que llegaste tú.
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0: Ahora son las 8:27 minutos, 21 grados de temperatura. Aquí en el escenario bajo la luna, momento de escuchar a Luis Ángel. Flor dormida.
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0: es Luis Ángel, Flor Dormida.
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0: Las 8:31 minutos. Temperatura 21 grados.
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8: 8:35 minutos, 21 grados. Es la temperatura al norte de la ciudad. 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Es un evento de RCG Media Entertainment y del Rey del Sold Out. ¿Algunos mensajitos? Sí, tengo unos saludos pendientes. Voy a aprovechar para enviarlos ahora mismo. Permítanme, porque tengo gente escuchando allá en, en Saravia, Guanajuato. Así es de que yo aprovecho para saludar a Juan Paulo Mancera Gasca de Saravia, Guanajuato, que nos escucha y quiere la canción de Luis Miguel, Ahora te puedes marchar. ¿Cómo no? Con mucho gusto, por supuesto que la incluimos. Saludos también para El Cabo, que anda jalando todavía desde la Tierra y Libertad. Ellos están en TikTok y están encargándonos esos saludos. Con mucho gusto aquí damos a conocer sus saludos. Eliud, buenas noches. Solo déjate amar, de Kalimba. Con mucho gusto, sí la podemos incluir, desde luego. Dice Marta María Mata Montenegro: gracias, Eliud. ¿En qué horario puedo recoger mi boleto y puedo mandar a recogerlo con mi credencial? Es correcto. Solamente tienen mañana de 10 de la mañana a 4 de la tarde, ¿de acuerdo? Hola, ¿qué tal, Eliud? Buenas noches. Ayer no me puso la canción. Ay, porfa, la que le había pedido. Ah, es cierto, no alcanzamos. Jordi, desesperadamente enamorado. Claro que sí, amigo Emanuel Ramírez. La incluimos esta noche, la colocamos, por supuesto, para que la puedas disfrutar. Buenas noches de la Zaragoza, qué buena música. Rafa Delgado, saludos, Rafa, muy amable, muchas gracias. Hola, Eliud, excelente noche bajo la luna. Saluditos a todos los tiktokeros y radioescuchas. ¿Podrás ponerme Hagamos un trato de Amanda Miguel, por favor? Ceci Sánchez, con mucho gusto, Ceci, también la incluimos, desde luego. Olga nos encargó esta canción. Cuando son las 8:40, 21 grados, Rocío Dúrcal nos entrega Infiel.

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1: Las 8:43 y la temperatura 21 grados de España. Jordi, ¿recuerdan Desesperadamente Enamorado?

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0: Las 8:47. 20 grados.
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0: Son las 8:49 minutos. Temperatura 20 grados.
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0: Grupo Dilema, agrupación norteña originaria de Saltillo con 4 años de trayectoria en la escena musical, una agrupación que abandera con fuerza el estilo grupero norteño, conformada por Carlos García, Eric Nájera, Aldo Alcorta, Mario Zamarrón y Eleuterio Zamarrón. La banda conecta directo con el público a través de historias honestas y una sólida identidad de cabina. Su más reciente sencillo, Mejor No, es una balada nostálgica firmada por Ram Guzmán y David González, que explora el conflicto de reencontrar a un viejo amor y la valiente decisión de poner distancia cuando el sentimiento ya no es mutuo. Yo sí estoy enamorado y tú me quieres como amigo, así dice la canción. Y es momento de escuchar Mejor No, el grupo Dilema. No.

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1: Hola, señor, muy buenas noches. Quisiera mandar un saludo para todos los que están en el live en este momento, principalmente para Ceci, Yuli, Anilú, Marichuy, Mañolo, Aria, que estamos en este momento mandando muchos corazones y espero que estén pasando una rica noche, sí, escuchando muy bonitas canciones. Quisiera, si me puede complacer, por favor, con una canción de Karina, de ¿A quién?
2: Karina.
1: Y dejándole un saludo muy especial. Muchísimas gracias, señor, y muy buenas noches para todos.
2: Ella es Gaby Valdés Flores, que está saludándonos en esta noche vía mensaje de voz en la línea del amor. Y también está formando parte de las lunáticas ahí en el en vivo de TikTok, SJ en vivo RCG bajo la luna.
3: Hola, Eliot Padilla.
2: Buenas
3: muy
2: noches.
3: Buenas noches.
2: Hola.
3: Muy buenas noches. Saluditos cordiales para ti. Buen programa que tienes.
2: Gracias.
3: Romántico. Quiero mandar un saludo para mi amor Victoria Colunga.
2: Sí.
3: Para mi suegra Juanita Alvarado. Y que hoy cumpleaños mi cuñado César Colunga. Que ya se fue a festejar y no me invitó. Si me puedes poner una canción de Kalimba, de Solo te quiero amar.
2: Solo déjate amar, muy bien.
3: Por favor, claro. Ya sabes, tu seguidor, Panchito Flores, Francisco Flores. Saludos.
2: Saludos.
3: Padilla, que pases bonita noche.
2: Igualmente, gracias, Francisco. Saludos a Francisco Flores y familia.
4: ¿Cómo estás? Soy yo, Marisela.
2: ¡Hola, Marisela!
4: ¿Podría ponerme una canción de TVC? Se llama Solo una vez. Y saludos a todos los que estén dando tap, tap. No dejen de picarle a la pantalla.
2: ¡Marisela! Mire nada más. Pero qué diferente es que yo nada más la lea y luego envíen mensajes de voz. Y tienen unas voces tan lindas y tan dulces que no lo puedo creer. Luego uno por el nombre o por cómo se platica en el live, allí en mensaje de texto, no tiene uno ni idea, pero así, no, qué barbaridad. Pero hasta siento que están platicando conmigo aquí en la cabina en estos momentos. 3 a las 9, 20 grados, Amanda Miguel.

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1: Son las 9. Temperatura 20 grados.

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5: 9-4, 20 grados, Kalimba.

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1: Ocho, 20 grados.

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1: Son ya a las 9:11, 20 grados temperatura. Yoshio, lo que pasó, pasó.
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1: La 9 con 15 minutos. Temperatura 20 grados.
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5: El reloj marca las 9:17 minutos. 20 grados temperatura. De Venezuela, Karina.

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1: Las 9:21, 20 grados, el príncipe de la canción.

0: príncipe de la canción, José José. Voy a llenarte toda.
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0: Ahora son las 9:26. 20 grados temperatura.

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1: Las 9:30 minutos. Temperatura 20 grados.
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10: Y ahora son las 9:34. 20 grados del Brasil. Roberto Carlos. Ese tipo soy yo.

0: Roberto Carlos. Ese tipo soy yo.
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0: Las 9:38 ahora. 20 grados. Manuela

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1: Las 9:42 minutos. Temperatura 20 grados. José María Napoleón. En el escenario bajo la luna nos entrega

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1: Son 9:45 minutos. 9:45. 20 grados.
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1: Seguimos teniendo una serie de mensajes, con saludos, con muchas peticiones, pero sobre todo estamos profundamente agradecidos por su sintonía, pero más importante por su preferencia. Por ejemplo, Noemí Perales nos ha encargado mucho la canción de Vive, que ya la incluimos, de Napoleón. Especialmente porque cumple un año que se fue su señor padre. Y esa canción, Vive, de Napoleón, le encantaba. Dice que además era fan de nuestro programa, el señor José Robledo. Y le enviamos saludos a Noemí Perales. Gracias por estar aquí con nosotros. Y a todas las lunáticas y lunáticos en nuestro TikTok. En SJ en vivo RCG, muchas gracias a Yuli López, gracias a Ceci Sánchez, gracias a Gaby Valdés, gracias a Angélica Espinosa, a Marisela. Uy, ¿quién más me falta? Tengo aquí tanta gente hoy presente que no termino de hacer el recorrido aquí en los mensajes de texto, pero estamos muy, muy agradecidos por ese apoyo que nos brindan, Hoy nos escribe gente desde Calgary, Canadá. Nos envían una foto bellísima de la luna allá. Y nos dicen, Eliud, aquí bajo la luna. Desde Calgary, Canadá. Y nos están pidiendo la canción Te Juro Que Te Amo. Gracias, Juan. Muchas gracias por esta fotografía, por este detalle. Gracias.

9:48 ya. 19 grados la temperatura. Estando aquí, en el escenario bajo la luna.

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1: Ahora son las 9:52, 19 grados temperatura. De Nicaragua, Hernaldo Zúñiga. Procuro olvidarte.

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0: Ahora faltan 3 minutos para las 10 de la noche. 19 grados temperatura. Ricardo Montaner. La cima del cielo.

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1: Las 10 de la noche, con un minuto. 19 grados. Isabel Pantoja. Hoy quiero confesar.

Exactamente. Las 10 de la noche con 6 minutos. 19 grados. El cierre, así, románticos. Un simple mortal.

ya nos vamos. Muchas gracias. Gracias por su sintonía. Pero principalmente gracias por su preferencia al mejor programa de música romántica de la radio en Saltillo, Bajo la Luna. Tenemos nuevamente mañana una cita con el amor. Nos acompañan a las 8 de la noche por esta frecuencia 103.3, la SJ de RCG Radio. Soy Eliud Padilla, la voz que cautiva. Que descansen. Que tengan una espléndida noche. Muchas gracias. Los esperamos mañana. Buenas noches. Dulces

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1: Son las 10:11. 19 grados.
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5: Son las 10 con 15 minutos. 20 grados centígrados. 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
0: Son las 10 con 22 minutos. 19 grados centígrados. 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

Son las 10 con 26 minutos. 19 grados centígrados. 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

Son las 10 con 29 minutos. 19 grados centígrados. 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
1: Bendiciéndolos, queridas familias, empezando este programa con mucho optimismo y agradeciéndole a todas las personas que han participado con la llamada, con la visita, que me han enviado su mensaje, y obviamente pues de eso se trata, de que usted le ponga actitud bonita a la vida, ya que sabemos que es mejor conocer las cosas que están allí afectando la vida, el amor, la salud, que están haciendo de la persona una persona allí con problemas, con su pareja, con sus hijos, las drogas, el alcoholismo, y obviamente pues todos esos problemas llevan a que la persona viva en un mundo en donde realmente está el sufrimiento, y todas estas cosas forman parte de que lo que está pasando hay que solucionarlo, porque si no se soluciona, pues lleva a que las consecuencias se compliquen más. Muchas personitas vinieron, bendito sea Dios, salimos el día lunes y ya las personas están manifestando y están muy alegres, me han felicitado porque he vuelto otra vez a la radio, así sea esta hora, ya me conocen, y pues esto se trata de que el que tiene pues una situación difícil, pues tiene que buscar buenas personas también, que sepan, que conozcan. Yo soy curandero y tengo el conocimiento de las plantas, los tallos, las raíces, las cortezas. Usted me puede hablar, me puede llamar, ya voy a dar el número, para que desde ese mismo instante usted conozca a una persona que le va a decir a usted la verdad de lo que está aconteciendo, que usted quede en cadena de sanación, para que usted, desde este mismo instante en que usted me hable, que usted me llame, desde ese mismo momento usted comienza a ver los cambios, los resultados. Voy con los teléfonos, lápiz y papel a la mano, voy también con la dirección para que usted me visite, para que usted busque la ayuda, drogas, alcoholismo, problemas con su pareja, la quiere recuperar, problemas de enfermedades que están sucediendo. La vida a veces nos da un giro inoportuno porque pues estamos bien y de repente vienen las consecuencias negativas, y todo muchas veces porque nos descuidamos, no buscamos ayuda espiritual. Pues es bueno ir a misa y bueno confesarse y todas estas cosas, pero lo importante es que uno tiene que prevenirse de las cosas malas, porque lamentablemente este mundo es así. Caras vemos, corazones no sabemos, y la envidia es un poder destructivo y existe hasta entre la misma familia. 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Bueno, querida familia, pues tengo ya aquí mensajes de agradecimiento de la ayuda pues que reciben las personas. Dice la señora Juana, que me visitó de Ramos Arizpe, me dice: gracias, hermano, yo con usted pues encontré esa ayuda, y la señora Juana pues estaba pasando por momentos muy complicados debido a la diabetes. La diabetes es una enfermedad muy peligrosa. Y bueno, ya estaba tomando sus pastillas, pero no veía ningún cambio. Yo le entregué un tratamiento muy bueno, le hice unas barridas energéticas espirituales, y por medio de esas barriditas que ella recibió, pues se dio cuenta porque había cosa mala. Cosa mala es gente que se dedica más a hacer daño, a perjudicar, a dañar, a arruinarle la vida a la gente. Aparte de eso, la señora Juana también tenía problemas con su pareja, porque él era un hombre bueno y de repente se convirtió en una persona agresiva, porque él quería estar conmigo a la fuerza y yo no podía porque la enfermedad me mantenía en un estado de villaga. Gracias a Dios, no siento debilidad, no siento cansancio, estoy tomando el tratamiento como usted me lo indicó, se me quitaron esos dolores que tenía en la parte baja, me habían hecho exámenes y me dijeron que yo tenía unos quistes, y bueno, me quitaron eso, pero me volvió la enfermedad. Por eso quiero agradecerle al señor Juan y lo recomiendo también para que las personas que están pasando por momentos complicados, que tengan mala salud, que tengan problemas que con los hijos, con las drogas, que tengan problemas en donde están pasando por esa situación delicada debido a la falta de dinero, todo en la vida tiene solución y usted así lo dice y allí lo comprobé. Bueno, querida hijita, muchas gracias por haberme usted enviado este mensaje, que lo estoy leyendo para que la gente también lo escuche y obviamente también se animen. No dejar de que usted esté amarrada o amarrada allí por el hecho de que usted ya fue a un sitio, otro lugar y no ha encontrado la solución. Uno no puede convertirse en una persona incrédula. La incredulidad a nadie le ha resuelto nada. 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Cuando se me montona la gentecita ahí, pues yo tengo que atenderlas. Y el domingo también, de 9:30 de la mañana a 2 de la tarde. Aquí estoy para servirles con todo corazón. Haga la llamada, manifiéstese, no se encierre usted en el problema por el hecho de que ya fue un sitio, otro sitio, y usted no encontró la solución. Siempre hay puertas abiertas. Para el que tiene amor, para el que tiene fe, así no se pierde la esperanza de encontrarla. Yo llevo este mensaje para que usted despierte y no se amarre al dolor, no se amarre a la tristeza, no se amarre al sufrimiento, no se amarre a la enfermedad ni a la pobreza, porque todo en la vida tiene solución. Voy con la señora Beatriz también, que me envió un mensaje y me dice: señor Juan, le agradezco la ayuda que usted me brindó, ya que yo había ido también a varios sitios, a varios lugares, y obviamente pues mi enfermedad y mis problemas con mi pareja también estaban allí, pues problemas graves que yo no le veía salida, a pesar de que yo había visitado muchos sitios y lugares, y como por obra de Dios te escuché, fui y lo visité, y aquí estoy dando este testimonio de agradecimiento por la ayuda que usted me dio, la solución. Yo vi con mis propios ojos todo lo que estaba aconteciendo, le llevé también la foto de mi pareja, y la verdad estamos muy felices por la ayuda que yo encontré contigo. Bueno, así son las cosas, queridas familias, así es que tenemos que resolver las cosas oscuras, la maldad, la envidia, eso existe, y existe hasta entre la misma familia. Por eso nosotros no podemos esperar de que la situación, el problema se complique más, porque nos encerramos por el hecho de que ya fuimos a un sitio, a otro sitio, a otro lugar, y no vimos la solución. Siempre hay soluciones, y allí lo comprobé. Gracias, maestro Juan, y también gracias a usted, querida hijita, por hacerme llegar este testimonio. 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Atiendo todos los santos días, la llamada es importante, el mensaje es importante, la visita suya para mí es un honor, un poder. Me apasiona que me visiten para darle la ayuda, para darle la solución, para que usted restablezca tu salud. Yo tengo tratamientos, entre esos el tónico Diabetizón Vigor Te Cura, que le va a usted a prevenir de muchas enfermedades, le va a controlar si es diabética o diabético, o el hombre está fallando también en su en vida sexual. Pues el diabético tiene un problema, que si la sangre no tiene insulina, pues se taponan las arterias y puede venir un paro cardíaco, un derrame cerebral, si las piernas se le ponen negras, pues quiere decir de que están oxidados los pies, se está pudriendo el hueso, se está pudriendo la carne, y el médico lo que hace es mochar, evite esos problemas. Esos tratamientos no solamente le van a usted a dar calidad de salud, sino también le van a prevenir de muchas enfermedades que existen, que son de origen oscuro, también las de origen natural. Yo aquí tengo mi tienda naturista en donde atiendo a las personas y obviamente les doy la ayuda que necesitan. 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Si el hombre está fallando abajo, no llega buena sangre a su aparato, quiere decir de que obviamente está sufriendo de eyaculación precoz, enfermedad que también puede llevar a problemas que la próstata esté inflamada o tenga principios de cáncer. Yo le ayudo porque hay cosas malas. Usted fue al médico a curarse, la llaga, el dolor, la pancita que la tiene usted allí soplada. Problemas que, como le digo, pues el médico, cuando es de origen natural, él le cura, pero cuando es de origen oscuro va a ser difícil. Por eso digo estas palabras: lo que no puede curar el médico, lo cura el viejito Juan Taramacura, de sabiduría ancestral. Les agradezco la llamada.

0: vida, cuando le ponemos amor, cuando le ponemos certeza, cuando le ponemos confianza, pues siempre hay soluciones, porque así como existe el problema, también existe la solución. 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Bueno, querida familia, las felicito a todas los que me han llamado, los que están por llamar, los que han venido, los que están por venir, porque me han llegado mucho mensajito diciéndome que pronto me van a visitar, y muchas citas también. Le agradezco que me llame, porque muchas veces se me llena ahí afuera, en la sala de recibo, de mucha gente, y bueno, yo no atiendo sino 6-7 personas en el día, para atenderla bien atendida, y es la consulta se la hago en privado. Así que póngale amor, póngale fe, póngale certeza. Los problemas en la vida tienen solución, las enfermedades también. Si usted ve sombras allá en su casa, o presiente de que hay algo enterrado por allí, también le ayudo para que usted pueda sacar aquello que está allá, sea bueno. Pues si es bueno, ese oro es cosa bonita, pero si es cosa mala, también se la retiro, porque eso también trae enfermedades, trae fracasos. Tiene usted animales, se le mueren. Tiene usted, pues quiere sembrar, las siembras no se le dan, está viviendo una vida llena de dolor y sufrimiento, pues eso es causa también de esas cosas malas. La envidia existe y hay que destruirla. 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Me despido con todo amor y corazón, dándole gracias a usted, a Dios Todopoderoso. ¡Que Dios me los bendiga!
1: 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Son las 10:50. 19 grados centígrados. 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

Son las 10 con 52 minutos. 19 grados centígrados. 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

Son las 10 con 55 minutos. 19 grados centígrados. ¡Ey! ¡Súbale al volumen! ¡Y súbale a la alegría con la SJ! ¡La estación de casa! ¡Pásele!

0: Son las 10 con 59 minutos. 19 grados centígrados. ¡Ey! 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

Son las 11, con 3 minutos. 19 grados centígrados. 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
0: Son las 11, con 10 minutos. 19 grados centígrados. 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

Son las 11 con 14 minutos. 19 grados centígrados. 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

Son las 11 con 17 minutos. 19 grados centígrados. 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
7: Son las 11, con 22 minutos. 19 grados centígrados. 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

Son las 11 con 26 minutos. 19 grados centígrados. 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

Son las 11 con 29 minutos. 19 grados centígrados. ¡Ey! ¡Súbale al volumen! ¡Y súbale a la alegría con la SJ! ¡La estación de casa! ¡Pásele!

Son las 11 con 32 minutos. 19 grados centígrados. ¡Ey! ¡Súbale al volumen! ¡Y súbale a la alegría con la SJ, la estación de casa! ¡Pásele! Son las 11 con 32 minutos. 19 grados centígrados. ¡Pásele a la SJ, la estación de casa!

Son las 11 con 36 minutos. 19 grados centígrados. 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

Son las 11 con 39 minutos. 18 grados centígrados. 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
1: Son las 12. Con un minuto. 18 grados centígrados. 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

Son las 12 con 5 minutos. 18 grados centígrados. 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

Son las 12, con 9 minutos. 18 grados centígrados. 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

Son las 12, con 12 minutos. 18 grados centígrados. 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

Son las 12, con 15 minutos. 18 grados centígrados. 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

Son las 12 con 18 minutos. 18 grados centígrados. ¡Ey! 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

Son las 12 con 21 minutos. 18 grados centígrados. 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

0: Son las 12 con 24 minutos. 18 grados centígrados.
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Son las 12, con 28 minutos. 18 grados centígrados. 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

Son las 12 con 31 minutos. 18 grados centígrados. 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

0: Son las 12 con 34 minutos. 18 grados centígrados. 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

Son las 12, con 38 minutos. 18 grados centígrados. 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

Son las 12 con 41 minutos. 18 grados centígrados. 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

Son las 12 con 45 minutos. 18 grados centígrados. 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

Son las 12 con 52 minutos. 17 grados centígrados. 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

0: Son las 12 con 56 minutos. 17 grados centígrados. 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

Son las 12 con 59 minutos. 17 grados centígrados. 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
1: Es la 1:03. 17 grados centígrados. 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

es la 1:07. 17 grados centígrados. 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

Es la 1:10. 17 grados centígrados. 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

Es la 1:15. 17 grados centígrados. 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

Es la 1:18. 17 grados centígrados. 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

Es la 1:22. 17 grados centígrados. ¡Ey! ¡Súbale al volumen! ¡Y súbale a la alegría con la SJ! ¡La estación de casa! ¡Pásele!

0: es la 1:29. 17 grados centígrados.
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Es la 1:32. 17 grados centígrados. 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

Es la 1:36. 17 grados centígrados. 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

Es la 1:39. 17 grados centígrados. 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

Es la 1:43. 17 grados centígrados. 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

Es la 1:45. 17 grados centígrados. 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

Es la 1:55. 17 grados centígrados. 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

Es la 1:58. 17 grados centígrados. 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
1: Son las 2 con 3 minutos. 17 grados centígrados. 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

Son las 2:06. 17 grados centígrados. 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

Son las 2 con 10 minutos. 16 grados centígrados. 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

Son las 2 con 13 minutos. 16 grados centígrados. 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

Son las 2 con 16 minutos. 16 grados centígrados. 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

Son las 2:20. 16 grados centígrados. ¡Ey! 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

Son las 2 con 23 minutos. 16 grados centígrados. 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

Son las 2 con 31 minutos. 16 grados centígrados. 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

Son las 2 con 34 minutos. 16 grados centígrados. 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

Son las 2 con 37 minutos. 16 grados centígrados. 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

Son las 2 con 40 minutos. 17 grados centígrados. 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

0: Son las 2 con 50 minutos. 16 grados centígrados. 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

Son las 2 con 53 minutos. 16 grados centígrados. 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

0: Son las 2 con 56 minutos. 16 grados centígrados. 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

0: Son las 2 con 59 minutos. 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
1: Son las 3 con un minuto. 16 grados centígrados. 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

Son las 3, con 4 minutos. 16 grados centígrados. 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

Son las 3, con 8 minutos. 16 grados centígrados. 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

Son las 3 con 11 minutos. 16 grados centígrados. 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

Son las 3, con 15 minutos. 16 grados centígrados. 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

las 3 con 18 minutos. 16 grados centígrados. ¡Ey! ¡Súbale al volumen! ¡Y súbale a la alegría con la SJ! ¡La estación de casa! ¡Pásele!

Son las 3 con 22 minutos. 16 grados centígrados. 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

Son las 3 con 30 minutos. 16 grados centígrados. 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

Son las 3 con 34 minutos. 16 grados centígrados. 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

Son las 3 con 38 minutos. 16 grados centígrados. 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

Son las 3 con 41 minutos. 16 grados centígrados. 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

Son las 3 con 54 minutos. 16 grados centígrados. 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

Son las 3 con 58 minutos. 16 grados centígrados. 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

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Son las 4 con 3 minutos. 16 grados centígrados. 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

Son las 4 con 6 minutos. 16 grados centígrados. 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

Son las 4, con 9 minutos. 16 grados centígrados. 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

Son las 4 con 12 minutos. 16 grados centígrados. 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

Son las 4 con 17 minutos. 16 grados centígrados. 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

0: Son las 4 con 24 minutos. 16 grados centígrados. 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

0: Son las 4 con 28 minutos. 16 grados centígrados.
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Son las 4 con 32 minutos. 16 grados centígrados. 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

Son las 4 con 35 minutos. 16 grados centígrados. 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

Son las 4, con 38 minutos. 16 grados centígrados. 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

Son las 4 con 42 minutos. 16 grados centígrados. 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

0: Son las 4, con 52 minutos. 16 grados centígrados. 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

0: Señoras y señores, damas y caballeros, qué linda está esta mañana. Muy buenos días, ¿cómo amanecimos? Todos a controlar toda la acción, ¿verdad, mis amigos? Buenos días, muy buenos días. Buenos días, nos da mucho gusto saludarlos en este jueves 24 de septiembre del año 2026, temperatura 16 grados, mis amigos. Una mañana ligeramente fresquecita, pero se torna agradable, agradable, agradable. 844-107-5319. ¿Quién cumple años el día de hoy? ¿Quién cumple años, mis amigos? Buenos días. Oye, ¿dónde andará? ¿Dónde andará? Déjenme les digo. ¿Dónde andará Taxipayo? ¿Dónde andará? ¿Qué andará haciendo? Buenos días, mis amigos. Las 5 de la mañana, 6 minutos. ¿Quién despierta a esta hora? ¿Quién cumple años? Buenos días, buenos días. Buenos días, allá. Hay 14 grados allá en Lomas de Lourdes, me dice el buen amigo Sergio Alviso, e indica también que faltan 3 meses para la Navidad. Faltan 3 meses para la Navidad, mis amigos. Buenos días. Qué linda está la mañana.
1: Qué linda está la mañana, Adrián.
0: Qué linda está la mañana. Buenos días.
1: A mi esposa, a la señora Norma, a la señora Maricruz, a la señora Rubí, a Gil Obregón, a Taxi Cuatrero, a la señora Candy, a la madrugada del centro, a Mari de Moctezuma, al señor René Ramos y al resto de los madrugadores. Gracias, Dios te bendiga. Mario de la 2000.
0: Mario de la 2000, ¿cómo te va? Muy buenos días. ¿Cómo amaneciste esta mañana? Qué linda está la mañana. Buenos días.
2: Qué linda está la mañana.
0: Qué linda.
2: ¿Dónde andaré? Quiero café.
0: ¡Quiero café!
2: ¡Ya cállate, chiquis! Ya se hizo muy famoso.
0: ¡Ay! ¿Dónde andará? ¡Quiero café! ¡Híjole! ¡Arrasa, pero! ¿Qué estará pasando? ¿Verdad? Muy bien, muy bien, muy bien. Oye, déjenme decirles, mis

0: señoras y señores. Qué linda está la mañana, ¿verdad? Oye, saludos ahí para el buen Horacio Villarreal. ¿Dónde anda? ¿Qué andará haciendo? ¿Qué estará pasando? Bueno, saludotes cordiales ahí a los amigos de Familia Seguridad. Oye, ya andan rodando las morenas, ¿verdad? Ya andan rodando las morenas. Ahí la racita. Andan rodando las morenas. Ahí la Familia Seguridad, ya la racita, los operadores, los muchachos coordinadores, toda la raza, ¿verdad? Ahí le mandamos el saludo. Y como siempre, echándole ganas ahí con los servicios sociales, mis amigos de Familia Seguridad. Saludos, por supuesto, ahí al licenciado Samaniego, al licenciado Diego Samaniego, al licenciado Jaime Samaniego, ¿verdad? A todos los coordinadores, a todos los operadores. ¿Qué tal, muchachos? Buenos días. Andan en acción, 24 horas. Muy buenos días, echándole ganas. Qué linda está la mañana. Qué linda está la mañana, ¿verdad? Muy bien, excelente, excelente, mis amigos. Muy buenos días. Muy buenos días. Bueno, damas y caballeros, las 5 de la mañana, 9 minutos. ¿Quién más anda en acción? A ver, platíquenme, ¿qué andan haciendo, mis amigos?
1: Buenos días.
0: Buenos días, buenos días.
1: ¿Qué pasa?
0: Buenos días.
1: Bicho Quiteres, pequeña Lulú, Pancho Chávez, Doña Candela, más en el programa.
0: Ah, sí, cierto.
1: Tricolico.
0: ¿Dónde andará Tricolán?
1: El diputado Alberto Hurtado.
0: Saludos.
1: Mario,
0: ¿quién más andará ahí?
1: Me está escuchando, Marian.
0: Órale.
1: Ah, don Gil Obregón.
0: ¿Dónde andará Gil Obregón?
1: De ahí a todos los restos que me está escuchando, Marian.
0: Saludos.
1: Por favor, de poner la canción de Pegaso, tu cantor, por favor.
0: Órale, tu cantor.
1: La llamada para ti, cualquiera de esos dos.
0: Ah, buena rola, buena rola.
1: Gracias, Marian. Que tengan un excelente día. Te también, señor René Ramos.
0: Claro que
1: bendiciones.
0: Sí.
1: Bendiciones.
0: Saludos.
1: Ánimo, buen día.
0: Ánimo, buen día, buen día, buen día. ¿Qué onda, raza? Las 5 de la mañana, 10 minutos, 5 de la mañana, 10 minutos, buenos días. Buenos días.
2: Adrián González, buen día.
0: Buenos días.
2: Qué linda está la mañana acá en Puerto del Rey.
0: Ay, saludos, qué linda está, qué hermosa foto, Qué hermosa foto, buenos días.
3: Buenos días, buenos días.
4: Adrián González.
0: ¿Qué onda?
4: Aquí el Tony Denner reportándose como
0: está. ¿Qué onda, Tony?
4: El libramiento un poquito nublado, nubladito.
0: Bueno,
4: mándame saludos a Transporte Tedeco, la unidad 5-2. Y aquí andamos en uno, mi Adrián González.
0: Buenos días.
4: Saluditos a todos los madrugadores y al padrecito.
0: ¿Dónde andará?
4: Y ya se reporte para que nos dé la bendición y se nos haga el chamuco.
0: Por favor, padrecito.
4: Saluditos y como dice Don Dani, no te quiero ver.
0: Sí.
4: Adiós.
0: Adiós. Buenos días. Señoras y señores. Buen día, qué linda está la mañana, dice, pónganse una de Pegaso, se llama Sábado en la Noche. Y saludos a la chatarra, al frijol, a Güerolas, al borracho, al calaco, al Nico, al hijo del Nico, pura raza de bronce, puro lichenchado. ¿Y dónde andará Juanás? Cabeza de maraca, atentamente el Boin. ¿Y dónde mi Boin? Pues, ¿cómo andas, Boin?
5: Buenos días, Adrián.
0: Buenos días.
5: Qué linda está la mañana.
0: Qué linda está la mañana.
5: Vamos echándole ganas a corretear la chuleta y llevando gente de Ramadero.
0: Ándele, mire, buena onda.
5: 14 andan trabajando.
0: Órale.
5: Gracias, Adrián. Dios te bendiga. De tu amigo, el profe.
0: Profe, buenos días. ¿Cómo amaneciste, profe? Ya anda en acción, profe. La gente siempre tiene dos caras. Una cuando te necesita y otra cuando ya no le sirve, dice hoy Ignacio Meléndez en la reflexión del día de hoy. Dice, aquí nuevamente con el tema del puente 2 de abril, no sé qué te habrán dicho, te lo haya reportado o no, Adriancito, sigue sin luz toda la parte de abajo. Vamos a reportarlo con todo gusto, a ver, ¿qué estará pasando? Cielo, dice, 15 grados allá en Teresita, buenos días, Adrián, salud de parte de Gil Obregón. Saludos y bendiciones para el cuatrero Diamante Negro, don Dani, a René Ramos, a Mario de la 2000 y doña Cande de Gil Obregón. Saludos a Adrián González de parte de Gil Obregón. Cielo nuboso y humedad, nos dice Gil Obregón, allá a la altura de Teresitas, ¿verdad? 15 grados marca allá al sur de la ciudad. Buenos días, las 5:12, muchachos. Qué linda está la mañana. Gracias por acompañarnos. Buenos días, buenos días. 844-107-5319 en modular morenas, no rodar morenas. Señor Adrián González, ¿hoy dónde andará Cuatrero?
6: Buenos días,
0: Cuatrero.
6: Para todos los de Taxi Seguridad, para el señor Samaniego.
0: Saludos.
6: Para Pancho Chávez, para Alde Bonanza, Gil Obregón, Mario La 2000, señora Cande.
0: Buenos días.
6: Pues para todos, como muchos, se me placer con la canción de carácter norteño.
0: ¿Cuál será?
6: De cumbias.
0: De
6: Taxi 4.
0: De cumbias, ¿verdad?
6: Para todos, que los bendiga.
0: Claro que sí. Claro que sí, con todo gusto, mis amigos. ¿Me andará cuatrero? Mi audio hermoso. A ver, ahí va su audio. Buenos días.
3: ¡Ah, qué linda está la mañana con Adrián González!
0: ¡Qué linda!
3: Un saludo para el señor René de Ramos. Normita de Paratos, para Mario de la Dormir, para doña Andrea Inemesio, para el guardia su perico, para el diamante negro, para Chiqui, denle su café.
0: ¡Ah, quiero café!
3: Para la señora Cande. Y que Dios te siga bendiciendo siempre, Adrián.
0: Hombre, ahí vamos igual, corriendo. Igual. A todos, para, que nos bendiga Diosito, ¿verdad?
3: Al trabajo.
0: Claro.
3: Soy Mari de Moctezuma.
0: Qué madrugadora, Mari de Moctezuma. Oiga, Mari.

0: Ándale pues, señoras y señores, esta mañana, Fabián, buenos días. González. Qué linda está la mañana, las 5:17. Dice, dice, buenos días. Muy buenos días, buenos días.
1: Buenos días, Adrián.
0: Buenos días.
1: Bien. Buenos días para todos los madrugadores. Gracias por tus saludos. Muchas gracias por sus saludos.
0: Ándele.
1: Adrián, hoy estuviera cumpliendo mi madre años.
0: ¿Cómo se llama?
1: Ella se llama unas mañanitas hasta el cielo a mi mamá.
0: A ver.
1: Ella se llama Mercedes Valenzuela González.
0: Mercedes.
1: Y también, ¿sabes también para quién? Para Javier Luna Duque, que él es esposo de Marita, de Marister. Javier, pásatela súper, sé que Javier. No es lo mismo, pero sabes que vemos muchas personas que te queremos y te apoyamos en tu dolor. Gran abrazo, Javier. Y también para su hija de Javier, se llama Nadia Luna Duque. Nadia Luna Duque, un gran abrazo para ella también, que hoy también cumple años. Échenle muchas ganas, Javier y Nadia, que se la pasen muy bien. Y un abrazo grande hasta el cielo a mi Santísima Madre. Hoy está el cielo de fiesta.
0: Ándele.
1: Con mi hija y con mi padre. Un gran abrazo hasta el cielo para tu mamita hermosa.
0: Ándele, ahí está doña Cande. Oiga, Cuatrero, que cuándo va los tamalitos a Ramos.
2: ¡Ah! Qué linda está la mañana con Adrianelli.
0: ¿Dónde andará don Dani? Don Dani.
3: Buenos días, amigo. Buenos días a toda la audiencia. Espero que la estén pasando muy rico esta hermosa mañana. Saludos a mi buen amigo Gil Obregón. Donde quiere que se encuentre, mi amigo. Saludos para todos. Cuídense, Adrián, y no te quiero ver así.
0: No te quiero ver así. Muy buenos días, don Dani. Qué milagroso, mi amigo. Dice, buenos días, amigo Adrián. Urgentemente hay un medicamento que se necesita. Telmisartán de 80 miligramos.

0: amigos.
1: Muy buenos días, Adrián.
0: Buenos días.
1: Buenos días para todos los madrugadores.
0: Buenos días, muchachos.
1: Que Dios nos siga bendiciendo para levantarnos temprano y gracias a Dios que nos dio la oportunidad de nuevamente de abrir los ojos.
0: Bendito Dios, bendito
1: Mándamele
0: Dios.
1: Mándamele un saludo a toditos los madrugadores.
0: Ándele.
1: Que son muchos.
0: Saludos.
1: Ahí en especial para mi compadre Francisco Cardona.

0: las 5 de la mañana, 20 minutos. Buenos días. El pronóstico del tiempo para todos ustedes, mis amigos, esta mañanita. Bueno, hoy hay 7% de posibilidad de lluvia. Hoy, que es jueves 24 de septiembre del año 2026. Bueno, 28 la máxima, mínima 17. 28 la máxima, mínima 17. Y mañana también 28 la máxima, mínima 17. Ya mañana 11% de posibilidad de lluvia. Para el sábado 24% de posibilidad de lluvia. La máxima 29, mínima 17. El domingo 32% de posibilidad de lluvia. Máxima 29, mínima 18. El lunes 30% de posibilidad de lluvia. Máxima 29, mínima 18. El martes 39% de posibilidad de lluvia. Máxima 30, mínima 19. El miércoles 43% de posibilidad de lluvia. La máxima 29 grados. Mínima 18, o sea, posibilidad de lluvia a partir del, pues de hoy. Hoy hay 7%, mañana 11%, pero las temperaturas máximas seguirán entre 28 y 30 grados y las mínimas entre 17 y 18 grados. El viento muy tranquilo en estos momentos, 2 kilómetros por hora. Así que bueno, desde el noreste, ¿verdad? Y el sol saldrá a las 6:33 de la mañana, se va a esconder a las 6:37. Así las condiciones climatológicas, mis amigos. Esta mañana, buenos días. Qué linda está la mañana. Súbale al radio bonito, mis amigos. Las 5:21. 5 de la mañana, 21 minutos. Semana corta, mi Adrián, dice la raza. Mañana no hay clases, ¿verdad? Mañana tienen ¿cómo se les llama? Ay, ¿cómo se le llama? Manda el mensaje. Sí, ya lo mandamos el mensaje, mi amiga. Ahorita le vamos a poner sus mañanitas a los cumpleaños. Oye, doña Carmen, ¿qué andará haciendo a esta hora tan temprano? Buenos días.
1: Ay, Chávez ya se enceló con el chiquis, cállate chiquis, con el quiero café.
2: ¡Quiero café!
1: Ya se enceló, ya no te habla.
0: Oye, Pancho Chávez, mándame, ¿cómo si me manda fotos todos los días, Pancho Chávez? De cómo amanece la ciudad, ¿verdad? Oigan, buenas noticias, mis amigos. Estas buenas noticias se las quiero compartir aquí a través de la SJ, mis amigos. Fíjense que con grandes resultados en seguridad se le sigue cumpliendo a la gente, dice el gobernador Manolo Jiménez. El modelo de seguridad Coahuila es ejemplo nacional y es una estrategia que ha dado excelentes resultados gracias a la voluntad, la coordinación y el trabajo en equipo entre todas las instituciones de seguridad que actúan día con día por mantener a nuestra entidad en orden y en paz. Prueba de lo anterior son los resultados que arrojó la última encuesta nacional de victimización y percepción sobre seguridad pública en VIPE 2026 por sus siglas, donde se señala que Coahuila es el estado más seguro de todo México. El modelo Coahuila se ha ido fortaleciendo y mejorando los índices de seguridad de la entidad. En el 2021 se tenían un 43.3% de percepción de seguridad ante la ciudadanía. Y hoy 2026 alcanza ya un 71.5%. 7 de cada 10 coahuilenses se sienten seguros en su estado. La medida nacional de la ENVIPE 2026 es del 24.7%. Y en esta última encuesta, Coahuila superó a Yucatán, 63.8% que tiene Yucatán. Aguascalientes, que tiene 57.8%. Querétaro, 53.4%. Baja California Sur, 49.4%. El gobernador Manolo Jiménez Salinas ha reiterado que los niveles de paz y tranquilidad que se viven en todas las regiones del estado se han construido gracias al trabajo conjunto entre las y los coahuilenses, la sociedad civil organizada, la iniciativa privada, el Ejército Mexicano, Guardia Nacional, la Marina Armada de México, las fiscalías, la Policía Estatal, las policías municipales, los tres órdenes de gobierno y los poderes del estado. Así que juntos, trabajando en una misma dirección. Estas son buenas noticias, mis amigos. Y estas buenas noticias se las compartimos aquí, a través de la SJ, en el 103.3 FM. En este día, ¡ah, qué linda está la mañana con Adrián González! 103.3 FM, buenos días, la SJ. Señoras y señores, muy buenos días. Hoy es jueves 24 de septiembre. Grandes resultados en seguridad. Ahí está, grandes resultados en seguridad. Muy bien, 24 de septiembre del año 26. ¿Qué andan haciendo? Ah, me dice Kilo Obregón. A ver, Dice, me dicen que mañana es consejo técnico, ¿verdad? Mañana, viernesitos. Bueno, pues hoy es el último día de clases. Entonces, 5:25. Hablaré unas mañanitas a María Dolores Coronado Salvador, que hoy cumple años. Dios te bendiga siempre, carnalita. A ver si me dicen de parte de quién, ¿verdad? Para mandarle ahorita a su mañanita. Mañana hay consejo técnico. Adrián González me dice, Gil Obregón, voy a trapear.

0: campaña, ¿verdad?
1: Quédate, porque acerca de todavía tiene mucho que contar.
0: Acerca de contra el suicidio, ¿verdad? Y bueno, pues es muy importante que usted no se deje vencer, ¿verdad? Que se acerque precisamente a las instancias.
2: Vivimos en un mundo donde a veces nos
0: correspondientes.
2: Pensamos que estamos solos y desprotegidos. ¡Ja! Checa esto, que para ti ha sido escrito.
0: Pongamos mucha atención en este mensaje.

Vivimos en un mundo donde a veces no somos comprendidos. Pensamos que estamos solos y desprotegidos. Checa esto, que para ti ha sido escrito.

0: pues ahí está este mensaje, mis amigos. Este mensaje que lanza Fundación RCG para que ustedes pues no se dejen vencer, ¿verdad? La mente sabemos que es muy... La mente nos hace caso, o nosotros le hacemos caso a la mente, pero si la mente la traemos positiva, ¿verdad? Que nos quieran, que se quiera llenar de telarañas negativas, no, vamos a cambiar el chip. Y el programa de Qué Linda Está la Mañana es para eso, para que todo el mundo controle la acción. Como échale
1: buenos
0: perico.
1: Días, Adrián González, buenos días. Qué bonito está la mañana, qué bonito está la mañana. Quiero mandar unos saluditos a la familia Cruz Rodríguez que nos escuchan en la Nalco, allá en Ramos Arizpe, para la señora Norma Parajes en los Pinos de las Tortillas de Arena, para la señora Moctezuma, para Pepe el del Perico, que está en Isidro López Artucha, Avenida Universidad, y para Beto el de la tiendita que ahí mismo está.
0: ¡Órale!
1: Y para el señor Casiano Camarillo, que nos escucha en Cieneguía, para todo el ejido, y para el señor Jesús Antonio Córdoba, y para Benito Pérez, que nos escuchan en Higos, para todos los de Vanegas, y para todos los de Higos, todo el rancho.
0: ¡Saludos!
1: Y para la escalera, para el Papichulo.
0: Saludos, Papichulo.
1: Para Don Toño, que están encantada. Y y para el Sierrita 2, Sierrita 1. Y Sierra Ramos. Y hay para el Cuervito, para Abelardo, que están en Jaramillo. Y hay para todos los guardias que somos los muchos. Y sí, para la gente de señales y para la gente de vías. Para Felipe el Soldador, y hay para todos los de Kansas, y sí, todos los guardias, que somos muchos. ¡Quiero café! ¡Quiero café! ¡Que te calles, chiquis! ¡Qué necio eres, hombre! Y siempre a la misma hora. Ahí está el café, tómate, ándale, no estés dando lata. Despiertas a la gente, hombre. Y para Carmona, repórtate, Carmona. ¿Dónde andarán? Nan. Ha de andar controlando toda la acción con el Saúl. Sí, y hay para todos los guardias, y para Lucio, el de Ramos también, y hay para todos, y para el Miguel. Y hay para todos, que somos muchos. Y échale perico a la señora Moctezuma, que le vaya muy bien en su trabajo, que tenga un excelente día. ¡Quiero café! Ajá. ¡Cállate! ¿Para qué lloras? ¡No seas llorón! Ahí está el café, ¿qué quieres que te lo prepare? Mira. Y ahí, pan, ándale, cómetelo, ándale. No estés dando lata. Chiquis. Ajá. Ándale, ahí está el café. Ahí está tu vasito, ya sírvetelo tú. Ándale, repórtate, Carmona.
0: 5:32 minutos, 16 grados, buenos días. Se llama... Suerte esta rolita, el duelo.
2: Buenos días, Adrián González, buenos días. Qué linda está la mañana.
0: Linda está la mañana.
2: Bendiciones, felicidades, bendiciones. Está muy bueno tu programa.
0: Gracias.
2: Quiero café. Saludos y bendiciones, Adrián. Muy bonito tu programa. A ver si pones una cumbia para ponerme a bailar.
0: Órale.
2: Antes de tomarme.

vámonos ya con el Padrinolio porque llega el rey del plin plin. Puro plin plinazo, mis amigos, 2 horas completitas. Bueno, ahorita regresamos 6:45, para las mañanitas y demás. Tu saludo a los chavos que van a la

0: 24-7 a primera hora, listos ya con la información más importante generada al momento. La invitación para que se quede con nosotros de aquí hasta las 9 de la mañana. Nos vamos de la mano con la información. Me da mucho gusto saludarle. Gracias de verdad por amanecer con nosotros. Como siempre, ya sabe, Dios nos bendiga, Dios nuestro Señor nos acompaña a todos el día de hoy. Que sea un día bendecido. Ánimo, ya sabe que para Dios no hay imposibles. Acompáñenos de aquí hasta las 9 en SJ 103.3. El gran Adrián González, que ha bajado de peso enormemente, ha perdido mucho peso, un abrazo, pero no ha perdido peso en la programación, así es de que quédese con nosotros. Estamos ya en el 103.3, en Ángel Linde está en la mañana, de aquí hasta las 5, hasta las 6 y media de la mañana, en el 8.1, en el 8 de Easy, en Megacable, en Easy también, en los amigos de todo el estado y la República Mexicana. Gracias por acompañarnos. Por supuesto, Violeta Leiva y un servidor, le mandamos el abrazo del jueves.
1: Del jueves ya, Toño, gracias a Dios. Muy buenos días, un
0: buenos placer días.
1: Saludarte, saludar a todos nuestros televidentes. Bienvenidos a este espacio 24-7 a primera hora. Le invitamos a que se quede hasta las 9 de la mañana. Como cada mañana le invito y le digo que se quede con nosotros hasta las 9, por favor. Un programa especialmente preparado para usted, así que acompáñenos. Ya lo sabe, estaremos recibiendo sus mensajes, los canalizaremos a las instancias correspondientes. De una vez, comuníquese con nosotros, 844-277-8888. También le invitamos a que nos siga a través de nuestras plataformas. En YouTube nos puede también ahí seguir, a donde usted vaya, y nada más se mete YouTube, 24-7 primera hora, y ahí vamos a estar con usted. También puede mandarnos por ahí su mensajito, mensaje de cumpleañero, queja, duda, lo que guste, será bienvenido. Muchísimas gracias por estar con nosotros.
0: Así es, quédese con nosotros, Violeta, y un servidor listo, y todo el equipo, reporteros, camarógrafos, todo mundo, mande su mensaje, díganos en qué le ayudamos. Arrancamos juntos la mañana, 24-7 a primera hora, comenzamos.
1: Arrancamos.
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0: Las 5 de la mañana con 37 minutos, 17 grados. Arrancamos el programa con muy malas noticias, desafortunadas noticias. Carretera Federal 40, vaya, en la carretera Monterrey-Saltillo, a la altura del Caracol, esta conexión que hace la carretera libre o la carretera de cuota con la carretera libre, desafortunadamente provocó un tremendo accidente. El conductor de un tráiler, de un tractocamión, desafortunadamente tuvo un accidente. Luego del accidente, el camión se incendió. Posteriormente, el conductor del tráiler pues sufrió quemaduras muy graves del 90%, en el 90% de su cuerpo. Pese a los esfuerzos de paramédicos y de los propios médicos que acudieron al lugar, no pudieron salvarle la vida.
3: Un trailero habría perdido la vida luego de sufrir quemaduras de aproximadamente el 90% de su cuerpo tras volcar e incendiarse la pesada unidad que conducía en el sector de Ojo Caliente en Ramos Arizpe. El accidente ocurrió durante la noche de este miércoles cuando el tractocamión circulaba de Monterrey hacia Saltillo por la autopista de Cuota y al llegar a la zona conocida como el Caracol se dirigía hacia la incorporación a la carretera libre. De acuerdo con los primeros reportes, el operador perdió el control de la unidad, salió del camión y volcó. Posteriormente, el tractocamión comenzó a incendiarse y el conductor sufrió quemaduras en cerca del 90% de su cuerpo. Elementos de Protección Civil y bomberos de Ramos Arizpe auxiliaron al hombre, quien fue trasladado en código rojo al Hospital Ixtlero, donde ingresó en estado crítico debido a la gravedad de las lesiones. De manera preliminar, trascendió que el operador había fallecido posteriormente en el hospital. Policía Municipal de Ramos Arizpe y Guardia Nacional también participaron en labores de seguridad y abanderamiento. Imágenes e información de Gustavo Espinosa, RCG Media.
0: Descanse en paz este conductor del tráiler que pierde la vida luego de este accidente. Y bueno, también en Ramos Arizpe, la noche de anoche, otra movilización intensa. En esta ocasión tuvieron que evacuar a por lo menos 100 trabajadores de una empresa que se llama APTIB, ubicada sobre el Boulevard Alfa en el Parque Industrial Santa María, en el municipio de Ramos Arizpe. Aparentemente un incendio fue la causa.
3: Cerca de 100 trabajadores fueron evacuados de manera preventiva luego de registrarse un incendio al interior de la empresa Aptiv, ubicada en el Boulevard Alfa, en el Parque Industrial Santa María, en Ramos Arizpe. Tras detectarse el fuego, se activaron los protocolos de emergencia y el personal comenzó a desalojar las instalaciones, mientras integrantes de la brigada interna de la empresa iniciaron las labores para contener el siniestro. Elementos de Protección Civil y bomberos de Ramos Arizpe se movilizaron hasta la planta y en coordinación con la brigada realizaron las maniobras necesarias hasta lograr controlar el incendio y descartar mayores riesgos. Gracias a que la evacuación se realizó oportunamente, ninguno de los aproximadamente 100 trabajadores resultó lesionado, por lo que no fue necesario realizar traslados a hospitales. Elementos de la Policía Municipal de Ramos Arizpe también acudieron para tomar conocimiento de lo ocurrido y brindar apoyo durante la emergencia, mientras se determinarían las causas que originaron el incendio. Imágenes y información de Gustavo Espinosa, RCG Media.
1: 5:40 a.m. Seguimos con más información y bueno, le platicamos ahora la historia de un joven de tan solo 27 años de edad que afortunadamente resultó ileso después de esta aparatosa volcadura en la carretera Zacatecas-Saltillo, luego de no alcanzar a frenar como se debía, esto después de que el pavimento se encontrara mojado. Aquí los detalles.
3: Un conductor de 27 años sufrió una volcadura a la altura del kilómetro 310 más 400 de la carretera Zacatecas-Saltillo, cuando se dirigía hacia Saltillo y las condiciones de lluvia le impidieron detener su unidad a tiempo. De acuerdo con la versión de Daniel Padilla, al aproximarse a un retén intentó disminuir la velocidad, sin embargo, debido al pavimento mojado, no logró frenar y para evitar impactarse contra los vehículos que se encontraban delante, desvió su trayectoria. La maniobra provocó que perdiera el control y posteriormente volcara. Durante el accidente también resultaron afectados cables de telefonía. Elementos de bomberos de la estación de Armadero y paramédicos de la Cruz Roja acudieron para valorar al conductor, quien no presentó lesiones que ameritaran su traslado a un hospital y permaneció en el lugar. Por su parte, elementos de la Guardia Nacional banderaron en trompa para prevenir otro accidente. Personal de la aseguradora señaló que la unidad tenía como destino en Laredo, sin embargo, se desconocía el contenido de las cajas que transportaba. Las autoridades realizaron las diligencias correspondientes para posteriormente retirar el vehículo. Imágenes e información de Gustavo Espinosa, RCG Media.
1: 5:41, seguimos con más accidentes viales y bueno, ahora se registró este accidente en la colonia Antonio Cárdenas, donde un hombre de 57 años y su nieto de 13 años resultaron con diversos golpes en su cuerpo luego de ser impactados por un vehículo cuando estos mismos transitaban sobre su motocicleta. Bueno, como le comento, esta historia ocurrió el día de ayer. Es muy desafortunado, este hombre de 57 años y su nieto de 13 resultaron con estos diversos golpes después de ser impactados por un Mazda sobre el bulevar Antonio Cárdenas a la altura del rastro municipal. Los afectados, quienes se dedican al pastoreo de chivas, circulaban de sur a norte cuando el automóvil conducido por una mujer los golpeó por la parte trasera, dejando daños considerables en la rueda posterior de la motocicleta. Afortunadamente, abuelo y nieto no presentaron lesiones que ameritaran su traslado a un hospital y permanecieron en el mismo lugar. La aseguradora de la conductora del Mazda acudió y se hizo cargo de los daños ocasionados por el percance.
0: Pues vaya situación. Bueno, tres personas resultaron lesionadas luego de registrarse otro accidente más entre un vehículo Mitsubishi y una camioneta tipo van que transportaba, una van de transporte, esto allá en la colonia Bellavista, aquí en Saltillo. El accidente ocurrió en el cruce de la calle Víctor Berlanga y Solidaridad, donde ambas unidades chocaron debido a que la van pues se pasó el alto y ahí está bien clarito el alto. Se lo pasó. En el Mitsubishi viajaban dos mujeres y un hombre, quienes sufrieron lesiones, fueron valorados por paramédicos de Cruz Roja. Elementos de la Policía Municipal acudieron para tomar conocimiento y realizar las investigaciones, mientras las aseguradoras de los vehículos se hicieron cargo de los daños materiales. Eso allá en la Bellavista.
1: Seguimos con más y mire, pues esta historia usted ya la conoce. Después de estos motociclistas se dedicaran a hacer acrobacias, maniobras peligrosas en diversas vialidades de la capital del estado, bueno, le platicamos que detuvieron a un total de 11 personas y 8 motocicletas aseguradas luego de un operativo especial por parte de la Comisaría de Seguridad. Afortunadamente, pues en estos momentos estos jóvenes se encontraban realizando estas dichas maniobras, incluso pues no respetaron algunos señalamientos de alto y de semáforos y bueno, afortunadamente ya se encuentran detenidas.
4: Detenidas y 8 motocicletas aseguradas durante un operativo especial implementado por la Comisaría de Seguridad y Protección Ciudadana para inhibir conductas de riesgo en las principales vialidades de Saltillo. De acuerdo con la corporación, los motociclistas fueron detectados realizando acrobacias y maniobras peligrosas, además de ignorar la luz roja de los semáforos, acciones que representan un riesgo tanto para ellos como para automovilistas y peatones. El operativo fue realizado por elementos de la Subdirección de Tránsito, con apoyo del Centro de Control y Comando, cuyos sistemas de vigilancia permitieron identificar a los conductores involucrados. Las 8 motocicletas fueron aseguradas y junto con las personas detenidas quedaron a disposición de la autoridad correspondiente para determinar su situación conforme al reglamento de tránsito. La subdirectora de tránsito, Zulema Banda Alemán, señaló que por instrucciones del alcalde Javier Díaz González y del comisionado Miguel Ángel Garza Félix, estos operativos se mantienen de manera permanente con el objetivo de prevenir accidentes y evitar que los motociclistas pongan en peligro su integridad o los de terceras personas. Banda Alemán exhortó a los motociclistas a respetar los señalamientos viales, los semáforos y el reglamento de tránsito, además de conducir con responsabilidad. La autoridad advirtió que la vigilancia continuará en bulevares y principales arterias de la ciudad, por lo que quienes sean sorprendidos realizando maniobras peligrosas o infringiendo las disposiciones viales podrían enfrentar sanciones. Imágenes e información de Carlos Hinojosa, RCG Media.
0: Bueno, a las 5:45 de la mañana, el caso de Rocky sigue dando de qué hablar. Hoy va a haber una nueva audiencia en este caso que conmocionó no solo a Saltillo, a Coahuila, conmocionó a la nación entera. Y es que hoy podría quedar en libertad la persona involucrada en todos estos hechos. Se trata de una mujer, ya todos conocemos la historia. Ante esta noticia que ha trascendido en las últimas horas, colectivos que apoyan el bienestar de los animales están convocando el día de hoy a las 12 a una manifestación para exigir que esta mujer siga en prisión.
5: Este jueves 24 de septiembre a las 12 del mediodía se celebrará una audiencia nueva dentro del proceso contra Liliana N., acusada por la muerte de Rocky, el Gran Pirineo, que fue arrastrado y finalmente murió. La defensa de la imputada buscará que continúe el proceso en libertad. Ante este panorama, rescatistas y colectivos ciudadanos que han acompañado este caso desde el inicio hacen un llamado a mantener viva la exigencia de justicia. Los inconformes manifiestan que es necesario levantar la voz para que se aplique la justicia ante el hecho donde murió la mascota. En redes sociales se señala que en una sola persona no representa a los grupos que exigen que Liliana se quede en prisión y pague a las sociedades el delito. En los mensajes publicados en algunas páginas de los animalistas, exponen que existe una versión en relación a Zuli, integrante de una de las asociaciones, que habría acordado la libertad de la imputada. Difirieron ante esta postura de este organismo. RCG Media con la imagen de Miguel Cerda. Le informó Enrique Hurtado.
1: 5:47. Seguimos con más y mire, ahora le platicamos de esta nota donde un hombre de 52 años de edad terminó detenido luego de encender una fogata al interior de un predio, esto en el ejido del Tunal. Y bueno, el reporte movilizó elementos de la Brigada de Incendios Forestales y Protección Civil, quienes al llegar intentaron establecer comunicación con la persona que permanecía dentro de esta propiedad. Ante la dificultad para ingresar, solicitaron apoyo de seguridad pública y durante la intervención se registró una discusión con el hombre, identificado como Roberto N., de 52 años y originario de Nuevo León, quien finalmente fue detenido y presentado ante el juez calificador. Protección Civil determinó que la presencia de viento y la ubicación del predio representaban un riesgo de propagación hacia la zona forestal, por lo que el fuego fue sofocado. Autoridades de Arteaga reiteraron que permanece la restricción para encender fogatas en zonas boscosas debido al riesgo de provocar incendios forestales.
0: Las 5:48 de la mañana, arrancamos pues con todas estas muy malas noticias y triste información que damos a conocer el día de hoy. 844-277-8888.
1: Efectivamente, estaremos recibiendo cada uno de sus mensajitos con muchísimo gusto y le daremos el debido seguimiento. Y bueno, siendo las 5:48, lo invitamos a que si va a salir de casa, lo haga con muchísima precaución.
0: Vamos a una pausa y regresamos además a primera hora.
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0: Faltan 10 para las 6 de la mañana, en 10 las 6, gracias. Ahí está el WhatsApp, acuérdese, duda, sugerencia, queja, comentario, baches, alumbrado, seguridad, problemas, lo que usted guste y mande, aquí le ayudamos, aquí le orientamos al 844-277-8888, con mucho gusto nos ponemos a sus órdenes. A la gente que nos contacta en redes sociales también, muchas gracias. Tenemos listo a Osvaldo Quiroz. Ah, está listo Osvaldo Quiroz. Buenos días, Osvaldo. ¿Cómo amanece Saltillo? Adelante.
10: ¿Cómo te va, Toño? Muy buenos días. Gusto en saludarte, como siempre, Toño. Pues un amanecer ya más fresco, ¿verdad? Ya entró el otoño, ya lo sabemos, y por ende, pues ya son más frescas, tirándole algo frío, ¿verdad? Las mañanas en la ciudad de Saltillo, Toño.

0: semáforos, Toño. Es por ello que ya le hemos dado cuenta a usted, amigo televidente, del importante número de accidentes que ocurren precisamente en esta vialidad, lo que es Presidente Cárdenas, porque se confían los conductores y pues al cabo no viene nadie, me paso y ahí es donde ocurren los accidentes. Hemos dado cuenta también de muchos accidentes precisamente en este horario, en lo que es este tramo de la avenida Presidente Cárdenas. Y le digo, como ven que hay poco movimiento, pues aunado a ello le imprimen velocidad a las unidades y pues ahí es donde ocurren los percances. La recomendación de siempre, amigo automovilista, maneje con precaución, sea responsable, respete los señalamientos viales, la velocidad que se indican muchas veces en las vialidades. Están los anuncios donde indica qué kilómetros por hora puedes manejar, pero pues resulta todo lo contrario y no respetan, y por ende pues ahí están los accidentes, como siempre, Toño, a la orden del día. Hasta este momento pues tranquilidad en la ciudad de Saltillo. Esperemos, Toño, que así continúe la jornada del día de hoy, que ya, gracias a Dios, como dices tú, gracias a Dios, ya es jueves, mi querido Toño.
1: Así es, jueves, y a darle pues despacio, con calma, a los amigos que nos ven y nos escuchan a esta hora de la mañana. Abraham Sánchez en las imágenes, gracias, mi querido Osvaldo, nos vemos más adelante.
0: Claro que sí, Toño, seguimos recorriendo la ciudad y nos ponemos en contacto más tarde.
1: Gracias, muy amables. Faltan 7 minutos para las 6 de la mañana, la temperatura está en los 17 grados y pues a manejar, ya lo hemos dicho, todos los días lo decimos desde que arrancamos el programa, con calma, despacio, no corra, no empuje, no grite, paciencia y vamos a llegar bien a todas partes. 6 para las 6 de la mañana, vamos con Violeta Leiva.
2: Gracias, Toño Moreno. Efectivamente, es momento de seguir con más información y también es momento de enlazarnos directamente con nuestro compañero Eduardo Hernández, que ya se encuentra listo con todos los detalles. ¿Dónde te encuentras, Milalo? Muy buenos días.
3: Gracias, muy buenos días. Los saludo con gusto esta mañanita de viernes. A espaldas de mí se encuentra el complejo de la General Motors, planta Ramos Arizpe, Saltillo. El día de ayer, el sindicato notificó a los aproximadamente 3.300 trabajadores y trabajadoras que laboran aquí en esta empresa automotriz de un paro técnico programado para el próximo lunes 28 de agosto. Es un paro técnico de un solo día y se les da la opción a los trabajadores de que puedan tomar el descanso y se les va a pagar a un 65% o bien puedan tomarlo como adelanto de las vacaciones. Es un paro técnico que va a afectar a casi 3.300 trabajadores que laboran en esta empresa, en este complejo de Ramos Arizpe. Y hoy, pues es un día también importante para esta empresa, porque a partir de este jueves es el último día en que se va a ensamblar aquí la camioneta Equinox, que por tantos años estuvo produciendo en esta planta vehículos y camionetas que eran pues producidos para el consumo nacional, principalmente para exportación. Esta camioneta era a combustión de gasolina y a partir de hoy se van a empezar a producir las últimas unidades de este vehículo. Los trabajadores pues ya fueron notificados el día de ayer por parte del sindicato acerca de este paro de un solo día que va a estar programado para el próximo lunes, el próximo lunes 28 de septiembre. Así es de que pues una noticia que recibieron ayer los trabajadores, que pues no les gustó mucho tal vez, pero son decisiones técnicas de la empresa para los reajustes que ellos tienen en sus procesos de producción.
2: Claro, Lalo, pues la verdad es que es un tema importante donde, pues bueno, ya bien lo mencionas, más de 1,000 trabajadores pues estarán viéndose afectados, por supuesto, y también a la espera de qué es lo que va a suceder, ¿no, Lalo, en esta situación?
3: Así, también hay preocupación, Violeta, porque al dejarse de producir esta camioneta Equinox de combustión a gasolina, podría haber un posible reajuste de personal. Esto se les va a hacer o se les va a notificar de forma oficial a partir del próximo lunes también, a ver qué es lo que sucede con los empleados, empleadas, operarios de esta empresa.
2: Híjole, Lalo, pues sí, muchísimos cambios y bueno, pues estaremos aquí pendiente en cualquier evolución respecto a este tema. Agradecemos como siempre tu reporte muy oportuno, Lalo.
3: Gracias, Violeta, buen día.
2: Gracias, muy buenos días, 5 de la mañana, 57 minutos.

0: 17 grados centígrados. Es momento de una pausa, pero no se vaya, regresamos con más. Ustedes estén 24/7 a primera hora.
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3: En Salti. Son las 5 con 57 minutos. 16 grados centígrados. 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
2: La noche quedó atrás. Un nuevo día se asoma en tu horizonte de ventura. En lo que fuera llanto, hay alegría. En lo que fue rencor, hoy hay ternura. Ya eres otro. Bajo el conjuro de la palabra amor, te has superado. Todo es más noble en ti. Todo es más puro. Porque todo de amor se te ha llenado. Amar y solo amar. Esa es la clave que mueve al universo, a la vida. Lo duro de la senda es más suave si tú puedes decir, ama y olvida. Amar a Dios, a ti, al mundo entero, a los que tú conoces, al extraño, al rico, al poderoso, al pordiosero, al que te da la paz o te hace daño. Tú ya eres otro, porque has podido arrancar la cadena que te ataba a tu eterno imposible y has sabido transponer el dolor que te agobiaba. Llena tu mente de las cosas buenas, de las cosas positivas que construyen, y deja en el ayer todas tus penas, las negaciones que todo lo destruyen. Tu hogar será de dicha, y en los tuyos hallarás el porqué de tu camino. Y todo para ti será de orgullo, y tus hijos tendrán otro destino. Y tú que eres soltera, buscarás no al hombre que halague tus sentidos, sino al alma que te comprenda más, porque el alma hace al hombre y no el vestido. La noche quedó atrás. Un nuevo día se anuncia en el dintel de tu ventana. Ya no dejes que escape tu alegría, ni que vuelva el ocaso a tu mañana. Ya no vivas de ayeres, de lamentos. Ya no suenes tu nota discordante. Piensa siempre en todos tus momentos, que la vida comienza a cada instante. La noche

0: Son las 6:03. 15 grados centígrados. 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
3: Son las 6:05. 15 grados centígrados. 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
4: Bomberos Francisco Sánchez señaló que se han tenido 668 reportes de accidentes en los que participaron unidades de todo tipo.
5: Tenemos 485 accidentes de automóviles, camiones, tráiler. Tenemos 140 accidentes de motociclistas, tenemos 43 personas atropelladas y nos da un gran total de 668 accidentes que hemos atendido en lo que va del año. Entonces, bueno, pues sí es una cantidad muy importante. Hemos trasladado a 712 lesionados.
4: Del total de los accidentes, en más de 100 se vieron involucrados motociclistas. La cifra de lesionados supera las 600 personas. El funcionario mencionó que la distracción al conducir y el exceso de velocidad son las principales causas de los accidentes.
5: Si es mayor, se ha aumentado. Obviamente también ha aumentado la población aquí en Ramos, ¿verdad? Lo que sí hemos notado un incremento importante es en los accidentes de motociclistas. Y ahí, bueno, pues vemos que los jóvenes, hay mucho joven que está conduciendo motos, hay mucho joven que carece todavía de las habilidades para manejar una moto.
4: Sánchez Aguirre apuntó que las defunciones también han ido al alza, al destacar que se han registrado un número considerable a comparación con años anteriores.
5: Desafortunadamente llevamos 21 personas sin vida. Por accidentes de motos, déjeme le digo, tenemos 3 personas sin vida en accidentes de motos. Vemos que se han detectado, ¿verdad?, que luego se suben más de 2 personas, vemos menores de edad, vemos que llevan bebés ahí cargando, ¿verdad? En algunos casos vemos que no portan su casco de seguridad.
4: Con imágenes de Mario Hernández para RCG Media, informa Carlos Hernández.
6: Las 6:08, ya las 6:08. Bueno, a partir del 3 de noviembre, para que lo tenga usted en cuenta, sobre todo usted es papá, mamá, tutor, padre de familia en general, en las escuelas desde primarias y secundarias ya no se va a permitir el uso del teléfono celular. Hay una restricción. Esta es una medida que se tomó desde el gobierno federal y que los padres de familia así reaccionaron al enterarse de que a partir de noviembre sus hijos ya no podrán llevar celular a la escuela.
7: Será a partir del 3 de noviembre que entra en vigor la medida oficial de la Secretaría de Educación y el Consejo Nacional de Autoridades Educativas para restringir y limitar el uso de teléfonos celulares en centros educativos, en primarias y secundarias. Ante ello, Adriana Guadalupe López se pronunció a favor de la medida, que es oficial.
8: Pues si es de escuela, pues yo digo que sí está bien, porque para que no se distraigan los niños.
7: De la misma forma, Rubén Martínez se dijo a favor de la medida, solicitando que se aplique en general para estudiantes y docentes.
9: Pues yo digo que está bien, porque antes nos educaban sin esto y había más criterio en las personas, más educación, más principios, más moral. Ahorita ya no respetan las personas, los muchachos ya no respetan a los adultos mayores. Entonces, yo creo que es una buena medida de que les quiten el celular a los niños, porque aparte de que les afecte en su salud, pues también en lo de la economía, porque los papás tienen que estar comprándoles si se les cae o se les pierde.
7: Finalmente, Dora Elma afirmó que el celular es un factor de distracción para la comunidad educativa, lo que los aleja de socializar.
10: Sí, les afecta mucho porque ya, como dice usted, ya no juegan, ya no conviven con la gente, ni las personas grandes, discúlpenme, pero es cierto. Las personas grandes, va a una fiesta usted y haga de cuenta que no conviven porque nada más están en ese aparatito. Porque digo yo de mi parte, yo no tengo tampoco, porque yo a esas cosas nunca le supe. Soy de rancho, pero nunca supe esos celulares. Pero yo veo mucha gente que sí, o sea, ya no conviven como antes. Que platiquen, que convivan con la gente. No, ya ahorita ya nomás en ese aparatito vive.
7: La medida es pensada para que primaria y secundaria, mientras que para bachillerato dependerá de cada centro educativo y sus reglas. Y todas las universidades tienen completa libertad sobre la medida a implementar en el uso y la regularización de teléfonos celulares. Con imágenes de César Escobedo, informó para RCG Media, Dalia Moreno.
11: Mañana con 11 minutos, seguimos con más y mire, le platicamos que el pasado lunes los amantes de lo ajeno ingresaron a este plantel educativo profesora Guadalupe González Ortiz, este jardín de niños ubicado en la colonia Guayulera, donde no solo se llevaron una pantalla de 50 pulgadas, sino además todo el cableado. Hasta la fecha, este plantel se encuentra sin agua y sin luz.
12: Sin luz y agua es como se encuentra el jardín de niños profesora Guadalupe González Ortiz, ubicada en la colonia Guayulera. Esto luego de que el pasado lunes fuera visitado por los amantes de lo ajeno, quienes ingresaron al plantel de madrugada por una barda trasera, llevándose no solo una pantalla de 50 pulgadas, sino todo el cableado.
13: Se robaron todo el cableado. El agua, las bombas de agua pues funcionan con luz y ahorita no hay agua ni luz, se robaron también una pantalla. Anteriormente también se robaron otra vez cableado, pero dañaron también un mini split. Cada salón cuenta con su mini split, y pues también se vio dañado uno de los mini split.
12: Tania Cázares Revilla, madre de familia, expresó que esta situación obligó a suspender las clases en medio de las evaluaciones de diagnóstico.
13: No hay clases, se suspendieron las clases, estaban en semana de diagnóstico, en donde dejaban descansar unos pequeñitos y venían otros pequeñitos, pero se suspendió totalmente.
12: Padres y madres de familia pidieron mayor vigilancia, ya que no es la primera vez que no solo la institución sufre estos atracos, sino las mismas maestras.
13: Vigilancia también, porque pues no solo es el robo, ya van varias veces que a más de 3 maestras les han dado a sus camionetas cristalazo y les han robado, pues no mucho, ¿verdad? Pero pues poco de lo que traen, sus materiales. A veces pues nunca vas a imaginar que viniendo a tu trabajo y en hora de ahí cuando hay sol, pues mucho menos pensar que te va a pasar ese tipo de situaciones, pero sí ya van más de 3 veces. Pedir a la comunidad, en especial a este sector que es La Minita, Cerro del Pueblo, Guayulera, Ruiz Cortines, pues que se solidaricen, ¿verdad? Con el jardín, que si tienen alguna información, porque ya está rondando la foto de la persona que dañó la infraestructura, ¿verdad?
12: Aunque personal de la Secretaría de Educación ya tiene conocimiento, los padres desconocen cuándo se habrán de restablecer las clases. Con imágenes de Gerardo López para RCG Media, Lorena Zamora.
6: Bueno, así las cosas, 6:13, Día Mundial del Perro Adoptado. Se oye feo, pero pues es el Día Mundial del Perro Adoptado. Y bueno, el día de ayer, y ya va a haber otra campaña también para que adoptemos perros, pues estaban en situación de calle o sufrieron maltrato o luego pasa que nadie los quiere. En fin, el asunto es que el gobierno municipal de Saltillo está invitando a una adopción, una feria de adopciones, donde pues también se van a los donativos, que es una cooperación mínima, pues será justamente para mantener activo este Parque Urdiñola, que ahora se ha convertido en un santuario de perros que posteriormente pues se ponen en adopción. Manuel Olache, director del Medio Ambiente, habló al respecto.
7: El gobierno municipal de Saltillo, a través de la Dirección de Medio Ambiente y Desarrollo Sustentable, realizó la feria de la adopción en las instalaciones del Parque Urdiñola en el marco del Día Mundial del Perro Adoptado. Su titular, Emanuel Olache, compartió que el 23 de septiembre es una fecha que debe de celebrarse con actividades encaminadas a la solidaridad con los animales de compañía, que pueden contar con una segunda oportunidad y encuentren un cálido hogar.
14: Pues vacunar y desparasitar, que es parte de las necesidades básicas que necesitan nuestros mascotas para su salud. Y pues bueno, aquí vamos a estar recibiendo a las personas, ya empiezan a llegar. Y pues bueno, están también los nuestros compañeros aquí de adopción, que pues pueden llevárselos con su identificación oficial, documento de domicilio, un recibo de servicios. Y pues bueno, esperando que en un día tan importante como hoy, el Día Mundial del Perro, pues a lo mejor puedan ir a un nuevo hogar, a una nueva casa. Todos están aptos para adopción, están sanos.
7: El funcionario municipal explicó que en el Parque Urdiñola se cuenta con un total de 20 perritos listos para ser adoptados. La Feria de la Adopción contó con la participación de regidores y directores del gobierno municipal, con la donación de alimentos e insumos para los seres sintientes de compañía que se encuentran en espera de una familia.
14: La mayoría traen alimento, traen botecitos para el alimento, traen ropa, es lo más común que entregan.
7: Con imágenes de César Escobedo, informó para RCG Media, Dalia Moreno.
6: Bueno, el Parque Urdiñola está justamente donde su nombre lo dice, en el Parque Urdiñola, allá en la un ladito de la colonia Zapalinamé, por ahí los puede encontrar. Le entregan al perrito desparasitado, atendido, el costo de recuperación, porque pues obviamente sí, las medicinas cuestan, son 210 pesos. Vaya, acérquese y adopte a uno de estos perritos que están ahí, son alrededor de 20. Ayer, pues una mayoría importante se fue, pero ya hay más.
11: Sí, claro, si usted tiene la oportunidad del corazón para hacerlo, lleve, o sea, vaya y llévese al perrito, adóptelo, pero siempre y cuando lo cuide, porque después de un tiempo, ya que se les pasa la emoción, Toño, pues desafortunadamente dejan al perrito en la calle y vemos todas las situaciones que, de hecho, pues aquí nos llegan muchos mensajes, ¿no?, reportando a perritos callejeros. Entonces, si lo puede hacer, hágalo, pero pues con el debido amor, cariño, respeto a los animalitos.
6: ¿Cuál debe ser? ¿Cuál debe, verdad? 6:17 de la mañana, a la gente que está en YouTube, ahí les mandamos un gran saludo. Usted puede vernos en YouTube a esta hora de la mañana. Es muy fácil, ahorita le puse, nada más busca RCG Media en vivo y ahí va a ver 24/7 a primera hora. Mire, ahí lo puede usted ver. Suscríbase a @RCG Media TV. Si usted nos está viendo por acá, mire, ahí está Violeta, mire qué bonita, mire. Ah. Ahí está. Ahí nos puede usted ver a esta hora. Cáigale ahí y suscríbase, dele campanita ahí, por favor, y síganos. Y déjenos un mensaje, díganos dónde nos ve, en qué parte de México, Estados Unidos, Coahuila, Saltillo, Ramos, Arteaga, Concha, donde usted nos vea, ahí estamos con usted. Por lo pronto, a las 6:17.
11: Es momento de irnos a la pausa, Toño, ya regresamos.
6: Ahí venimos.
15: Son las 6:17. 15 grados centígrados. 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
4: Son las 6 con 21 minutos. 15 grados centígrados. 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
5: Están enterados, pero les informamos. Aquí está la tubería reventada. Mire nada más. Aquí vemos de hecho los pedazos del tubo, ¿verdad? Cómo quedaron. Y pues mire, aquí está precisamente emanando el agua de esta manera. Es una fuerte fuga, ¿eh? Y toda el agua va corriendo. Aquí se está desperdiciando toda y va corriendo, lo decíamos, hacia el norte por lo que es la calle 17. Llega y rebasa todo lo que es el Boulevard Fundadores. Caray. De hecho, aquí podemos apreciar, mira, es muy cerca, es a unos metros aquí de lo que es, yo creo que son unos 150 metros de lo que es el puente del Boulevard Fundadores, ¿verdad? Estamos casi llegando, entonces aquí está el problema, pues el llamado, ¿no? El llamado a la gente de Aguas de Saltillo, pues que se den una vuelta. Yo sé que este tema quizá es particular porque forma parte aquí de lo que es ya la tubería del negocio, pero se tiene que hacer algo para que vengan a taponear, porque pues digo, no puede estarse tirando el agua de esta manera. Mira, está el agua a presión, aquí lo podemos ver en la imagen de Abraham, y es mucha el agua que está saliendo. Se desconocen las causas por las cuales obviamente está la tubería de esta manera, porque aquí vemos, te decía, los restos, las otras partes de lo que es la tubería de esta zona, pero no veo yo por aquí ningún medidor. Incluso el reporte que nos hacía llegar la persona aquí a primera hora decía, no está el medidor. Efectivamente, aquí estamos constatando, yo no lo veo por aquí. Entonces, pues no sabemos realmente, se reventó la tubería, qué pasó, se robaron el medidor. Entonces, pues aquí lo cierto es que el agua se está desperdiciando a manos llenas, mi querido Toño.
6: Así es, no, lo más seguro es que se volaron el medidor. Yo no sé para qué se lo, pues no sé a quién le puede servir, pero veo prácticamente ahí, está incluso un pedazo ahí de tubería todavía desprendido, y ahí están las consecuencias. Y vaya usted a saber a qué hora se robaron este medidor, porque obviamente fue un robo, o sea, en la experiencia, Osvaldo, ya más de 30 años en esto, pues ya no le pican a uno los ojos, ¿verdad? Aquí esto fue un robo, ya lo reportamos allá con Marcela Carmona, licenciado, y también ya se lo reportamos a Iván Vicente García. ¿Usted no podrá hacer algo, licenciado? ¿Buscar a alguien, un taquete, ¿verdad? Un pedazo de madera que podamos colocar ahí, pues para, pues, palear un poco la terrible fuga de agua, y no hay llave de paso ni nada por ahí, ¿verdad, licenciado?
5: Pues aquí se le puede poner un pedazo, obviamente, de tela o algún
6: taquete,
5: tapo, ¿no?
6: Un palo ahí, métaselo.
5: Para ver si hay algo por ahí, o meterle por ahí, efectivamente.
6: O algún plomero que viva por ahí cerca, licenciado. Licenciado, un plomero que viva cerca, que ya se haya levantado ahí en la colonia Morelos, que vaya y le ponga algo ahí, mientras Aguas de Saltillo pues llega con el medidor y los del negocio pues también puedan hacer algo al respecto. ¿De qué es el negocio, Osvaldo, de donde estamos afuera? ¿Qué negocio es ahí? Para avisarles también, digo, alguien tiene que hacer algo, nosotros mismos.
5: Así es, ese es este negocio, Toño, es un negocio de venta de aceite, aquí te decía, en Avenida 17, casi llegando a lo que es el Boulevard Fundadores. Es aquí en el exterior de este negocio, que obviamente está cerrado. Entonces, pues imagínate, de aquí a que vengan los propietarios a abrir, yo creo que por allá de las 9 de la mañana, 9:30,
6: esto es criminal. No sé.
5: Pues digo ya, y como tú dices, ¿desde qué hora estará esta fuga de agua? Entonces, pues va a seguirse desperdiciando a manos llenas, ¿eh? Aquí vemos cómo va bajando, mira cómo baja todo el agua, y está todo encharcado aquí lo que es esta avenida, ya llegando allá, ya rebasa lo que es el Boulevard Fundadores hacia el norte, obviamente, hacia allá está corriendo el agua.
6: Pues sí, yo creo que ya va más allá de Fundadores esta fuga de agua, y pues hay muchas colonias que no tienen agua. Ya ves, Osvaldo, cómo hemos batallado con el tema del agua, y un maloso fue y se robó el medidor, y ahí está la consecuencia. Hay que hacer algo, Osvaldo, a ver si puedes tú hacer algo, o algún amigo plomero ahí de la Morelos que nos esté viendo, que nos apoye,
7: que se
6: por
7: reporte
6: ahí, por favor, o la gente de Aguas de Saltillo, que espero que ya se hayan levantado. Sí.
7: Pues tienen cuadrillas durante toda la noche, pues también.
6: Sí, licenciado, pero
7: no nada más tanto, en el día, si tienen servicio de atención. Pues mira, ahí está el ejemplo, mientras tanto, ahí está la situación, el agua a todo lo que da.
6: Ahí hay un registro, pero no sé si sea una llave de paso, no sé cómo se maneja. ¿Algún plomero, por favor?
7: Mira, al menos aquí no le vimos.
6: Oye, licenciado, ¿sí? Fíjate que esa estamos descubriendo aquí la producción, que es la mejor producción de la televisión en Coahuila. Hemos descubierto que, ajá, ahí no había medidor, licenciado. En Google Maps no aparece el medidor. Lo tenemos ahorita al aire, una imagen, amigos de radio, donde no hay medidor ahí.
7: Ajá.
6: Entonces, muy probablemente se rompió o lo rompieron, vaya usted a saber. Mientras, como decía mi abuela, son peras o son manzanas, pues hay una fuga de agua, hay que hacer algo, Osvaldo. Usted
7: ahí
6: no
7: está.
6: Podrá hacer algo, licenciado. Tapar ahí, buscar algo, hacer algo, ahí por el amor de Dios, hombre, Chihuahua. No hay agua en Saltillo.
7: Oye, licenciado, de hecho, es lo que estaba viendo Abraham. Es lo que me estaba comentando Abraham hace unos instantes. Dice, aquí no había medidor, Osvaldo. Dice, ¿por qué? Aquí se ve cómo estaba instalado, cómo se ven las partes, o sea, que se quedaron. Dice, volando. Y de acuerdo a lo que él puede ver, así como dicen a ojo de buen cubero, aquí no tenía medidor. Pero, a mí se me hace algo complicado que puedan estársela volando, Toño, porque pues está a la vista de todos. Aquí pasan los de Aguas de Saltillo a tomar las lecturas y todo. Ay, y sabe, pues está muy a la vista que se están robando el agua. Osvaldo. O que se la estarían robando en un momento dado.
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0: Son las 6 con 31 minutos. 15 grados centígrados. 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
1: Bienvenidos sean todos ustedes a un programa más de la congregación El Séptimo Día. Soy la voz que sana, el maestro Tadeo, y a mi cargo los terapeutas espirituales del séptimo día. Mi querida gente, estamos aquí para encontrar la solución, sanación y culpabilidad de quien le haya lastimado. Así que si usted se encuentra bajo el poder del miedo, de la maldad, de la hechicería, de la brujería, llámenos en este preciso momento. Esas preguntas que van a formularnos tienen respuesta. Tienen respuesta, téngalo por seguro, mi querida gente. El día de hoy yo le hago una pregunta. ¿Por qué su esfuerzo no da frutos? ¿Por qué cree que su esfuerzo no da frutos? Bueno, pues hoy quiero hablarle a usted que trabaja, lucha por su familia y hace de todo prácticamente posible para salir adelante. Pero a pesar de sus esfuerzos parece que nunca logra avanzar. El dinero no llega, desaparece como el agua. Los negocios pues no prosperan, las oportunidades que presentan o que de alguna manera se llegan a cruzar en su camino, pues terminan desvaneciéndose. Y usted se pregunta, ¿por qué? Si estoy haciendo todo lo posible, ¿por qué las cosas no mejoran? Obviamente es por la mala suerte que nos han infundado, que nos han hecho, que nos han trabajado. Otros piensan en envidia, en energías negativas o en posible daño espiritual. Sin embargo, pues no convierta una sospecha en certeza. Nosotros estamos aquí para decirle la verdad, si tiene algo o no tiene nada. 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
3: ¿Qué tal? 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
1: Recuerde que no renuncie a sus sueños. Estamos llegando prácticamente al final de una emisión más. Hoy queremos dirigirnos a quienes pues nos han escuchado y quien han luchado demasiado sin conseguir pues los resultados que esperaban. No se detengan, no tiren la toalla. ¿Por qué? Porque Dios nuestro Señor, a través del poder de la oración, vamos a encontrar la solución para que, al contrario, eso que estaban a punto de hacer, el día de mañana digan: lo logré, estuve a punto de tirar la toalla, estuve a punto de dejarlo todo, y gracias a Dios no fue así. A quienes han visto caer sus negocios, perder oportunidades y atravesar dificultades económicas, a ellos les digo en estos momentos: dense una oportunidad, una última oportunidad. Llámenos en este momento. Créanme, llámenos, y a través de nombre, fecha de nacimiento, vamos a encontrar la solución. Pero sobre todo vamos a encontrar la raíz del problema, porque de ahí parte. No permita que pues una etapa difícil le haga renunciar a sus sueños. Así que gracias a quienes nos escucharon, a quienes han confiado en su servidor, a quienes hicieron citas ya y quienes con sus datos pudimos encontrar una pista de lo que está pasando. 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Busque orientación, conserve pues la serenidad, y recuerde que no todas las dificultades tienen una explicación espiritual, mi querida gente. Hay veces que son cosas naturales también, pero para eso estamos, para manifestarles la situación. Una etapa difícil no tiene por qué definir el resto de su vida. Esto fue el séptimo día. Que Dios me los bendiga y derrame la luz universal a cada uno de ustedes y a todos, pero a todos sus hogares.
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1: Las 6:46, 16 grados.
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4: Amigos nuestros, qué linda está la mañana. Vamos, ya regresamos de la pausa comercial, mis amigos. Buenos días. Vamos a darle la bienvenida a mis amigos del TikTok. ¿Cómo están, amigos del TikTok y amigos de la SJ? 103.3 FM, 6 de la mañana, 50 minutos. Acá en Saltillo, Coahuila, 16 grados a esta hora. En este nuevo amanecer, mis amigos, ahí les encargo que me manden fotos, ¿verdad?, de cómo amanece hoy. Diana Saraí se está reportando, Berrus también se está uniendo. Oigan, hoy tengo, ahí les va, tengo boletos, sencillo, ¿eh? Tengo boletos, Carla Magallanes, Carmen Dávila, Antonia Caola, buenos días, mis amigos. Bueno, ahí les va. Ahí les va, mis amigos, tengo, espérenme tantito. 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Bueno, a cada vez el TikTok, para ganarse los boletos, primero van a decirme, ¡ey! Me van a dar muchos me gusta, para empezar, ¿verdad? Y luego después me van a decir, yo quiero

0: De Pánfilo se le cae un diente, pero no sé cómo se llama.
1: Los dientes de Pánfilo, ¿verdad?
0: Háganme favor de ponérselo antes de que se vayan al kinder, porque un día vienen a las 7:20 por ella del transporte.
1: A las 7. Bueno, vamos muchas a mandársela gracias. De una vez.
0: Que ¿verdad? Tenga un excelente día.
1: Sí, claro.
0: Gracias.
1: Gracias, gracias. Los dientes de Pánfilo, ¿verdad? La preparamos. Ahorita, después de las mañanitas, ¿eh? Dientes. A ver, dientes de Pánfilo. ¿Dónde andará Pánfilo? Oye, ¿y dónde andará? Quiero café. ¿Dónde andará? Quiero café, ¿verdad? Los dientes de Pánfilo. Muy bien, dice. Buenos días. Qué linda está la mañana, mis amigos. Boleto para el comando. Bueno, Bomba, dame muchos me gusta. Y también dame tu nombre completito, ¿verdad? Buenos días. Qué linda está la mañana, mis amigos. Bueno, señoras, ahorita vienen las mañanitas y ahorita les pongo los dientes de Pánfilo, ¿ok? Buenos días, la temperatura en estos momentos en los 17 grados, entre 16 y 17 grados. Bomba, dame muchos me gustas. Jesús y Fuente dice, el Bomba anda con todo. Buenos días, Adrián González, qué linda está la mañana, dice Chacho. ¿Qué está haciendo, Chacho? Buenos días. Qué linda está la mañana. A ver, ¿cómo amanece hoy en nuestra ciudad? Buenos días.
2: Chayo, buenos días, excelente y bonito.
1: Buenos días.
2: Jueves. Ánimo.
1: Ánimo,
2: aquí
1: buenos días.
2: Modulando las cuatro morenitas.
1: Órale.
2: Ya andamos en uno acá en Derramadero. Te dejo la foto de cómo amanece acá en el Parque Alianza.
1: Allá el Parque Alianza en Derramadero.
2: Ánimo, Tocayo.
1: Buenos días.
2: Excelente y saludos a todos los madrugadores. Ánimo, señores.
1: Ánimo, buenos adiós. Días. Adiós, Ani, Bomba, a todos.
2: Andará.
1: Quiero café. Quiero café.
2: Ya se reportaría, Tocayo. El quiero café.
1: Ya se reportó. Quiero café.
2: Tocayo, ¿puedes mandarle saludos, por favor, a mi compadre el Pollo?
1: Sí.
2: El Pollo ahí de GM.
1: Saludos,
2: que
1: Pollo.
2: Que anda ahí controlando toda la acción ahí en la planta de motores.
1: Ya dijo, mi Pollo anda con todo. Dice, disculpe por esta emisora, ¿le puede mandar saludos? Sí, efectivamente, mis amigos, aquí estamos para servirle, mis amigos, en esta mañana. Buenos días. Buenos días. Qué linda está la mañana, dice. Saludos, ahí en Coca Murguía. Don Carlos Brandon, ¿qué andan con todo? ¿Cómo andamos, muchachos? Buenos días. Yo quiero boletos para el Commander, dice Juan Carlos Valdés. Muy bien. Anotarse. Excelente día, Adrián, dice Reno. Buenos días, Reno. ¿Cómo amanecimos? Qué linda está la mañana. ¿Quién más quiere boletos para el Commander?
3: Hola, Gonzalo, buenos días. Bueno. Estoy mandando saludos a...
1: Buenos
3: a
1: días.
3: A Chuntaco, por favor, en el Distrito del Norte.
1: Saludos. Saludos.
3: Que también le quiere mucho, por favor. Ahí mándale unas mañanitas. A ver, porfa. Sí, y me dicen para darle grabarla, porfa.
1: Sí, a ver.
3: Tanto año en el parque de Francisco Valdés.
1: A ver, ¿cómo se
3: llama? Por favor, ahí en el Distrito del Norte. Para terminar a Chuntaco, por favor, ahí en el Distrito del Norte.
1: A ver.
3: Buenos días, soy Ivana, mando saludos a Araceli Lara Chuntaco, por favor.
1: Araceli Lara, ¿verdad? Araceli. Araceli Lara, ¿verdad? Muy bien. Muy bien, bueno, ahí le mandamos el saludo. Buenos días, Adrián González. Es hoy el día de agradecer y ser feliz. Ponerle buena actitud a todo, Borrego DJ. Adiós. Borrego, ¿qué estás haciendo, Borrego? Buenos días.
4: Quiero laurel con galletas.
1: ¿Quieres laurel? Buenos días, quiero un boleto sencillo, dice. Voy a ir a ver al comandante Jonathan Erubiel Ventura Mata. Muy bien, desde Adrián González, saluditos para la familia Medina Casas de la Miguel Hidalgo, de parte de Rafael Medina. Desde el Cañón de San Lorenzo, ánimo, adiós. Bueno, está nubladita en el Cañón de San Lorenzo. Esta imagen me llegó a las 6:50, o sea, me acaba de llegar. Déjenme se las comparto, mis amigos, aquí para la raza de la SJ, ¿sí? Espérenme tantito. Digo, para que lo vean aquí en TikTok, muchas gracias por esta maravillosa imagen. Está nubladito, en el Cañón de San Lorenzo. Buen día, nos dice el piñatero más guapo. Olais también, Fabián. Se están uniendo, Bechito. Oigan, así amanece el Cañón de San Lorenzo a esa altura, allá al sur de la ciudad, esta mañana, mis amigos. A ver, déjenme, miren nada más, está nubladito, ¿verdad? Oigan, déjenme actualizarle la temperatura en estos momentos, 16 grados. 16, mis amigos, en esta mañana. Y cómo, a ver, déjenme checar nada más. El pronóstico del tiempo antes de irnos con las mañanitas. Buenos días. Se están uniendo. Buenos días. Qué linda está la mañana. Ronnie, Espíritu Encarnación se está uniendo. Bueno, pues buenos días. Buen día a todos.

0: Hoy, a ver, déjenme la posibilidad de lluvia nada más para actualizarla, mis amigos, en esta mañanita, 6:57 minutos, 2% de posibilidad de lluvia hasta este momento, ¿verdad? Y van a seguir la máxima 28, mínima 17. Es una mañana nubladita, según al sur de la ciudad, allá en la foto que me mandan. No sé, al norte, a ver, Pancho Chávez, si me mandas fotos, a ver cómo está por acá. Al norte de la ciudad, o si los que van circulando por aquí, por este sector. Mañana un 1% posibilidad de lluvia, ya el sábado 24%, domingo 24%, lunes 24%, martes 36% y el próximo miércoles 52%. Así las condiciones climatológicas, mis amigos. Repetimos, y bueno, pues ya vamos ahí con las mañanitas, producción. Ándale, gracias aquí a Marianito Mix, que anda en la producción, Chio Aguilar. También, saludos, dice... Y bendiciones, Adrián González, Arturo Cabello, buenos días. ¿Cómo amanecimos? Norma Blanca dice, saludos, Norma Blanca, buenos días. ¿Cómo andamos? Arturo Cabello, que andan ahí a todo lo que da. ¡Quiero café! Dice Jesús Guillén, buenos días. Y Arturo Cabello anda con todo, ¿verdad? Sabrina, buenos días. Y Norma Blanco, ¿verdad? Nos dice que saludos también. Muy bien. Señoras y señores, dice... A ver, ahí por el Zarape, una mañana... Con cielo nubladito, ¿verdad? Muchas gracias, ahí por el Zarape. Vamos al trabajo, Adrián, con todo el ánimo. Buenos días, ándele, Carlos Alemán, el tremendo borrego DJ. Buenos días, ¿cómo amanecimos?
1: Adrián González. ¡Qué onda! Ah, pero qué preciosa. Qué linda está la mañana. Sí. ¿Cómo te llevas estos días así, Adriáncito? Días nublados, qué rico, trabajando muy a gusto, Adriáncito.
0: Qué bonito.
1: ¿Cómo amaneciste, Adriáncito?
0: Bien, bien.
1: Te mando muchos saludos para ti, para los chiquitines que están listos para la escuela.
0: Sí, los chavos.
1: Es cierto, lo del padrinil y que te ves más delgado. Me pasa la dieta luego. Que tengas un bonito y maravilloso día, mi querido Adrián González.
0: Ándele, saludos. Adiós. Saludos y bendiciones. Oye, esta chica Cristal Udave, que nos manda también el video de cómo amanece hoy la ciudad. Gracias, ¿eh? A ver, ¿sabes qué? Lo voy a, ¿cómo se llama?

0: de TikTok, ¿sí? ¿Les parece? A ver, déjenme. Déjame compartirles de cómo amanece hoy la mañana. Gracias, Cristel Udave. Buenos días. Ahí van las mañanitas, ¿eh?
1: Buenos días, Adrián. Ponme bueno, la canción de las vocales. Ahí está la pedí.
0: Las vocales.
1: Ay, porfis, bonito y bendecido día.
0: Okay.
1: Un abrazo a todos mis cumpleañeros, a Mayra Saucedo, la hija también que cumpleaños hoy.
0: Okay.
1: Un gran abrazo.
0: Gracias. Oiga, doña Cande, mándeme foto ahí. Usted que anda ahí en lavando hoy. ¿Cómo está la mañana? Buenos días. Para el norte está saliendo el solecito, nos dice Norma Blanca. ¿De dónde te reportas, Norma Blanca? Exactamente de dónde, para decirle al auditorio. Juan Tigres se reporta. Bueno, acá al norte ya está saliendo el solecito, me dicen. Buenos días, mis amigos. Y al sur, allá me dicen nubladito. ¿Verdad? Muy bien, excelente, mis amigos. Vámonos pues con las mañanitas, señoras y señores. Señoras y señores, hay mañanitas este día maravilloso del jueves 24 de septiembre del año 2026. 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Hay que darle a casi llegando a Ramos Arizpe y ser Norma Blanco, que está saliendo el solecito, ¿verdad? Aquí lo estamos viendo en Botanas Yul. ¿Qué pasó, Francisco Nájera? ¿Cómo andamos, Benjita? Buenos días. 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Dorian Aguirre también está reportando. Luis Ángel, ¿quién más quiere boletos, mis amigos? Hoy festejamos, mis amigos, esta mañana a Mercedes Valenzuela González, que está cumpliendo años. Javier Luna Duque, también. Ay, ¿quién es? María Luna Duque, ¿verdad? Y Mayra Saucedo Leija, con todo gusto, mis amigos. Y también le mandamos el saludo hoy, dice a Dulce María Herrera Cázares, que hoy está cumpliendo años. A ver si la felicitan de parte de sus papis y sus hermanos y de sus abuelos y su tía, que la quieren mucho. Con todo gusto, allá en el Cañón de San Lorenzo. Muy buenos días. Mañanitas para María Dolores Coronado Salvador, que hoy cumple años. Dios la bendiga siempre, carnalita, le dicen con todo gusto. Buenos días, mis amigos. Qué linda está la mañana.
1: Nadia Luna,
0: y nos manda la foto, la madrina del programa. Esta foto me llegó a las 7:02, ahora a las 7:03. Cielecito nubladito, ¿verdad? Buenos días, mis amigos cumpleañeros.
2: Buenos días, Adrián.
0: Buenos días.
2: Quiero, por favor, que me felicites a Carlos López Solís.
0: Ándele.
2: Que hoy está cumpliendo 31 añitos.
0: Ay, felicidades.
2: De parte de su mamá, de sus hermanas, de sus sobrinos.
0: Saludos.
2: Que estamos escuchando aquí en la colonia Roma.
0: Claro.
2: Y que cumpla muchos años más.
0: Saludos.
2: Lo amo.
0: Qué padre. Saludos a Catalina. Ya vamos al colegio Ignacio Zaragoza, que escuchándote. Si puedes poner algo de Pánfilo, gracias. Y ahorita viene ya Pánfilo, ¿verdad? Buenos días. ¿Quién más cumple años, mis amigos?
3: ¿Qué tal? Me Adrián González. Buenos días. Es compañero de hace unos buenos años de la Chrysler de Ramos.
0: ¿Cómo están, Julio César?
3: Ahí nos conocimos, te conocí. Soy
0: claro
3: la Simona. Quiero mandar un saludo para los hermanos Villanueva, José.
0: Órale.
3: Y Eduardo Villanueva.
0: Órale.
3: Compañero de la Espiga. Saluditos. Qué linda mañana.
0: Oye, ¿dónde dejaste a la liga y a toda la raza? ¿En qué área andabas, mi amigo? Te mando un abrazo. Así a toda la gente de la Chrysler. Hace poco me encontré a un buen amigo, supervisor. Le mando un saludo.
4: Buenos días, Adriancito.
0: Buenos días.
4: Qué lindo está la mañana. Mira al oriente cómo va saliendo el
0: ya
4: señor
0: va
4: sol.
0: Solcito, muy bien.
4: Conmigo siempre el Lalito Mix.
0: Muchas gracias, Lalito. Si me hace el favor de complacer con Vaquero Mix de los Tripayazos para mi sobrinito Danielito, que va a la escuela de parte de su tío. Se encuentra bien vaquero. Bendiciones para todos. Sería tan amable reportar aquí en la plaza que está en las torres. Es utilizada por personas de la tercera edad para caminar, pero muy posiblemente el domingo hubo un accidente, tomaron el poste de la luz. A ver, mándame bien el reportito, ¿verdad? Para mandarlo. Adrián González dice, buen día nubladito, saluditos, así amanece en el Nazario Ortiz. En el Nazario Ortiz, atentamente el Danny Boy, saludos. Con todo gusto, ¿verdad? Adrianele, aquí está el clima, acá para el sur, por el cuartel. ¿Dónde andará él? ¡Quiero café! Hoy está nubladito, ¿verdad? Y al sur de la ciudad, muy bien. Bueno, vámonos con las mañanitas, mis amigos. Mándame un saludo, Said Martínez. ¿Cómo amanecimos, Said? Buenos días, las mañanitas, las escuchamos. Todos, felicidades.
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2: Que no se te haga
3: tarde.
2: Las
3: 7:06, 16 grados.
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1: ¡Pues eso!
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0: tengo, mano.
1: Ándale, pues, buenos días. Complacido, mis amigos, esta mañana. Buenos días. Las 7:16. Ahí vamos poco a poquito, para tratar de complacerles. Buenos días. Ay, amanecido día, dice María Núñez. Igualmente, María Núñez, buenos días. Silvia Valdés dice, Peggy, saludos a mi nieta Valentina, que lleva al Instituto Faro. ¡Adiós! Adriana Barriento, buenos días. Yoxan, que nos sigue. Ponme la de amigo el Chavo del Ocho, Adrián. Claro que sí, Cristina. Trini, hola, buenos días. Van a dejar a los niños a la escuela, nos dice Jesús Manzanares. Y saluditos a Leilani y a Mateo, que llevan al kinder. No te quiero ver así. Una canción para André Ismael, que no se quiere levantar. ¿Qué pasó, André Ismael? Buenos días. Y amaneció fresco, nos dicen. Buenos días, Jesús Manzanares. Hola, buenos días. Y si alcanza el boleto, hola. Buenos días, Adrián. Salud para mis hijas Renata, Yanni y Leslie. La SJ, la mejor. Órale, pues, Chitiba está ahí con nosotros. Saludos a Solange. Último día de clase, nos dicen que porque mañana hay, ¿cómo se llama? ¿Qué es lo que hay mañana? Consejo escolar, algo así, ¿verdad? Saludos a mi nieta Valentina, que ya va al Instituto Faro. Muy bien, excelente, mis amigos. Buenos días. Qué linda está la mañana.
2: Buenos días, Adrián. Buenos días. Salúdame a la Simona. Salúdame a la Simona, que anda laborando muy temprano, pero ahora no se llevó a Coldplay.
1: ¡Órale!
2: Ahora lo dejó aquí en
1: saludos.
2: Bodega.
1: Saludos.
2: Salúdamelo y que tengas un bendecido y buen día.
1: Gracias. Adiós. Mañana hay consejo técnico, nos dice Norberto Gaona. Ah, ok, Chacho, ¿verdad? Nos dice que mañana hay consejo técnico. Muchas gracias, Chacho. Jesús Manzanares. Adrián, ¿me le puede poner la de no me quiero bañar a los niños Escobedo Juárez? Ya que no se quieren meter a bañar para irse a la escuela, niños. Escobedo Juárez, como dice don Dani. No los quiero ver así. No me quiero bañar, ¿verdad? Muy bien. Oye, ¿dónde andará? No me quiero bañar, ok. ¿Dónde andará la psicóloga Wendy? ¿Qué andará haciendo esta mañana? Yasmín dice, hola, buen día, Adrián. Mándale saludos a mis niños, Nani y Leo, que quieren una de Santos Bravo antes de irse. Muy bien, a ver, tomamos nota. Buenos días. Qué linda está la mañana, mis amigos. Buenos días. Dice, a ver, ahorita pasamos su reporte, mis amigos. Buenos días, saludos para mi bebé Mateo, que ya se está listando para la escuela de parte de su mami, que lo ama mucho. Saludos cordiales a mis hijos Kevin, Yale, Axel de León, que ya se están preparando para ir a la escuela. Van muy felices, contentos, que no se les haga tarde, que le echen muchas ganas. Los queremos mucho, sus papis. Buenos días, dice Yux San Javier Gutiérrez Laureano para la rifa. Órale, pues, ya te estamos anotando. Buenos días, yo quiero boleto. Soy Raquel Ávila Hernández, te anotamos con todo gusto. Ponme la canción de Benny Beto, El Vampiro Chimuelo, para mis hijas Ofelia y Regina, que ya se van a la escuela de

0: Buenos días.
1: Que no se te haga tarde.
0: Las 7:19, temperatura 17 grados.
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5: Muy bien, bueno, voy a aprovechar para mandarle salud para que se sigan anotando en los boletos. Sencillos que tengo, ahorita voy a hacer la rifa para ver al Commander y la lucha extrema, ¿verdad? Muy bien. 7:25 de la mañana, 17 grados. Adrián, yo quiero un boleto. Bueno, Mari Kings, dame tu número completito. Johnny González se unió. Saludos de Monterrey, nos dice Norma. Adrián, ¿va a estar el clima todo el día nubladito? ¿Sí? Sí, Ana Reyes, nubladito va a estar. Desde Monclova. Oigan, desde Monclova, Coahuila, nos están saludando. ¿Cómo amanece Monclova? ¿Cómo amanece hoy? ¿Qué temperatura tienen allá? ¿Y cómo está el día? ¿Para qué son los boletos? Bueno, para el Commander, ¿verdad? Que tengas bendecido día jueves. Mari Kings compartió hoy hasta ahorita 3% de posibilidad de lluvia, ¿verdad? Saludos a las señoras del coro del DIF Saltillo, de parte de Rosy Rodríguez de Bellavista. Saludos a Ángel y a Vanessa, que llevan para la escuela, de parte de Génesis. Y Katherine, ¿quieren huevito chopeza? Dice Yasmín, buenos días. Mándale saludos a mis niños, Nani y Leo, que quieren una de Santos Bravos antes de irse. Muy bien, Yasmín. Ahorita se la mandamos con todo gusto. Saludos a Ángel y Vanessa, que llevan para la escuela, de parte de Génesis y Katherine. Vero nos está siguiendo, gracias. Norberto Gaona, Conejo, ¿qué tal? ¿Cómo estamos? Saludos a Solange, último día de clases, ¿verdad? Bendecido día, dice María Núñez. Buenos días. María José Reyes Reyes, y yo quiero boleto para el Commander. Ana Elizabeth Gaitán, Mari Kings, muy bien. Guillermo Alberto López también, muy bien. Buenos días, dice, ponme la canción de Beli Beto, El Vampiro Chimuelo, para mis hijas Ofelia y Regina, que ya se van a la escuela, de parte de su papi Carlos, que la ama. Con todo gusto, buenos días.
6: Buenos días, Adrián González, buenos días. Saludando de aquí a la Panadería La Espiga.
5: Órale, ¿cómo estás?
6: Salúdame a Julio y la Simona.
5: Ándele.
6: A Lalo Villanueva, Roberto Guerra, Quique Rancho. A Josué el Negro, Mazacuate.
5: Órale.
6: Saludos, bendiciones, mi Adrián González.
5: Saludos, ¿cómo estamos? Buenos días, mis amigos. A ver.
7: Hola, bichis. Tenemos algo nuevo.
5: Buenos días, 7:27.

0: ¿Y para qué son las vocales?
1: Con ellas puedes deletrear los nombres o decir todas las palabras. ¡Todas las palabras tienen vocales!
0: ¿En serio?
2: No te quedes.

0: Entonces, de nuevo, ¿cómo se llama? ¿Qué más tenemos por aquí?
1: Yeah. A, la, E, Pepe, I es Mini, O, Lolo, U es Lulu.

Oiga, muy bien, esta mañana, buenos días, qué linda está la mañana. Vamos a tratar de complacerles. Nos dice Verónica, ah, qué linda está la mañana, ¿verdad? Buenos días, Manny Kings también está con nosotros, Gabo que se está uniendo. También Ana Elizabeth Gaitán, la estamos anotando también esta mañana. Buenos días, qué linda está la mañana. Les saludamos con todo gusto, ¿verdad? En esta mañana, buenos días. Así que el saludo cordial. A ver, ando buscando esta del chavo del 8, ¿verdad? La de amigo, ¿verdad? Muy bien. Bueno, saludos cordiales, mis amigos, a esta hora. Y las 7:29, qué linda está la mañana. A ver, déjenme nada más.

0: Muy bien, señoras y señores, buenos días, qué linda está la mañana. Vamos a hacer una pausa. Charito se está uniendo, Verónica. Y buenos días, qué linda está la mañana. Bueno, vamos a hacer una pausa. Mis amigos, si estamos de regreso, a esta hora ya volvemos. A ver, déjenme.
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0: Dice, buenos días, Anea, mándale saludos a Marifer, que va bien despierta.

0: técnico, me Adrián. Consejo técnico de lo que hay cada.
1: Sí, consejo técnico.
0: Viernes de último mes.
1: Así es, así es.
0: Adiós.
1: Adiós. Saludos a todos allá. Un saludo, dice. Buenos días. Un saludo a todos allá y un saludo especial al güero Matías. Que cumpla muchos años más de parte de su prima Ana Paula. Y Ana Paula, que se levante para ir a la guardería. Saludos. Bueno, medicamento. 844-781-8446. Usted tiene. ¿Cómo se llama el medicamento? Telmisartán, ¿verdad? Muy bien, Alex se unió. Buenos días, Verónica. Buenos días, dice. Hola, Adrián. Buenos días, yo quiero boleto. Mayela Peña dice. Mándale saludos a Nicolás Regina. Y Leo, que le echen muchas ganas a la escuela. Claro que sí. ¿A qué escuela van, Saludos para Jimena, que va a la escuela y puede decirle que la ama su mami. Y si le puedes poner una canción de las hermanas Cárdenas, por favor, bonito día. Saludos a mi hija, Angie María, que aún tiene mucho sueño y no quiere ir a la escuela. ¿Qué pasó? Angie María, no te queremos ver así, dijo don Dani. Las 7 de la mañana, 33 minutos. Buenos días, Adrián González. Mándale saludos a mis hijos Tadeo y Atenea, que ya nos vamos a la escuela. Susi se está uniendo. Buenos días. Qué linda está la mañana. Luis también. González se une. Buenos días. Diego dice a su hijo Tadeo, ¿verdad? Y también a Atenea. Ya se van a la escuela. Rosy, que le dio un me gusta. Gracias, Rosy. ¿Qué haciendo? Yo quiero un boleto, el comadre. Gabriela Estefanía de León, Verónico. Me regala su boleto. Soy Jessica González. Muy bien, Jessica. Te tenemos anotadas, ¿eh? María José Reyes también. Y Javier Vázquez, Garibaldi también. Buenos días. Qué linda está la mañana.
2: Buenos días, Adrián.
1: Buenos días.
2: Ándale saludos a Valeria, a Gerardo.
1: Ándele.
2: Pon la canción de Pánfilo Peleonero. Dicen que le parece a su mamá. Buen día.
1: Pánfilo Peleonero, ¿verdad? Muy bien. Bueno, vamos a continuar. Buenos días. La canción del morro, soy Dylan Alfredo. Por favor, saludos. ¿Qué pasó, Dylan? ¿Cómo amaneciste? ¿Qué estás haciendo, Dylan?
3: Saludos, María. Saludos. Que les gusta a todos el huevito sorpresa.
1: Ándele, huevito chopecha.
3: Ustedes están laborando.
1: Órale.
3: Y aquí que no te haya sintonizado y que dice que ya le agrada tu programa.
1: Ándele, mire. Oigan, ¿dónde dejaron a Alejandrito Mix? Salud para la escuela primaria, presidente Benito Juárez García. No puedes poner huevito chopecha. La de huevito de Beli Beto, ¿verdad? Adiós. Adiós. Regálame un boleto, Adrián. Bueno, te estoy anotando, Juan Diego Gaona. Sí. Saludos, buenos días.
4: Buen día, Adrián. Buen día.
1: Buenos
4: qué
1: días.
4: Linda está la mañana.
1: Tony García.
4: Saludos, desde aquí de la panadería Villalobos, desde la Saltillo 2000.
1: Saltillo 2000.
4: Aquí andamos ya controlando el negocio.
1: Bueno, muy bien. Vamos a hacer una pausa. Estamos de regreso. Buenos días.
5: Que no se te haga
1: tarde. 7:35, 17 grados. Buenos días.
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7: Oigan, qué linda está la mañana, mis amigos. Buenos días. Buenos días. Este regreso a clase, mis amigos, es de los aplicados. 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
7: amigos nuestros, buenos días. Bueno, lo sigo anotando. Dice Adrián, lee mi mensaje. Terminación. A ver, Mari Kings. Dice: gracias, Vázquez Magui, por compartir. Flaco se unió. Saludito a todos mis primos. Dice que acaban de pasar por una pérdida fuerte. Dice Rosy. Se reporta la colina Nueva Tlaxcala. La canción de Yo Te Extrañaré, de tercer grado. ¿Quieren? Tercer cielo, perdón. Hola, Adrián, buenos días. Le puedes mandar un saludito a mi abuelita que ya anda con toda la actitud. Dieguito Aguilar, claro. Boleto, Adrián, Juan Diego Gabona, muy bien. Saludos. Claro que sí. A ver, ¿dónde estás, Mari King? Buenos días, Adrián González. Excelente jueves, bendiciones. Igualmente, Guadalupe Morales, buenos días. Saludos, quiero boleto. El comandante Gerardo Ramírez Domínguez. Y también Ana Elizabeth Gaitán.

y Kevin de León Rivera, que van a la escuela de parte de sus abuelitos Silvia y Javier. Un saludo y mañanita, dice. Ah, para mi sobrina Marijose, que hoy está cumpliendo 16 años. Y escucha en el rancho Zacatecas.

0: Dice, buen día, aquí en la casa me operaron de la pierna derecha el jueves. Tuve un accidente en la casa y pues ahora aquí, nada más en reposo en la mañana temprano. Te empecé a escuchar, pero me tomé el medicamento y me quedé dormido. ¿Qué pasó? Dice, Adrián, oye, no he podido escuchar al Padrecito. Muchos saludos y a todo el auditorio. Padrecito, ¿dónde estás, Padrecito? Buenos días. María del Socorro Moreno Rivera, dicen, buenos días.
1: Buenos días, Adrián.
0: Buenos días.
1: Ponme la canción de Trenecito.
0: Ok, Trenecito, va.
1: Hola. Hola. Buenos días.
0: Buenos días.
1: Ponme la canción de Trenecito.
0: Sí, Trenecito.
1: Quiero boleto.
0: Órale, Trenecito, ¿verdad? Bueno, esta mañana, buenos días, ¿cómo amanecimos? Buenos días.
1: Adrián, quiero un boleto. Quiero un boleto, Adrián.
0: Ya la tenemos anotada. ¿Me puedes poner la canción de Yo te extrañaré, ok? Dice Adrián, ponme Huevito Chopecha para mi hija, que la quiere escuchar aquí en el auto. Huevito Chopecha, ah, ok.
2: Adiós.
0: Adiós. A María José Mancilla, que va a la escuela anexa. Le ponen la canción de Guerreras K-Pop. Muy bien.
3: Buenos días, Adrián.
0: Buenos días.
3: Porfa, mándale un saludo a mi hijo Cristian Adrián, que va rumbo a la guardería.
0: ¡Órale! ¡Buenos días! ¿Cómo están? El vaquero mix también lo piden, a ver, sí, ¿verdad? Ok, ok. ¡Buenos días! Dile a José Luis que ya se levante, por favor, José Luis. No te queremos ver así. La canción del grillo vacilado de las muñequitas. Ah, caray, ahorita la ponemos con todo gusto. Para mis hijos Iván Alejandro Eric Leonel, que los quiero mucho. De su mami Benita, saludos y bendecidos días para todos ustedes, todas las familias, ¿verdad? Saludos desde la Nalco, me apunta para un boleto Saúl Alejandro López, muy bien. Yo quiero boleto Luis Castañeda, dice. Bueno, acá, los encontraron, mix. La canción de bombones con muñequita Ana Celia, saludos. Así amanecimos acá para Vista Hermosa, mi Adrián González. Saludos al ingeniero Arturo, mándale una hola, gracias, acá en Mapisa, gracias. Órale pues, saludos. La de Pánfilo, el carpintero, el teléfono carpintero para Oscar de parte de su mami. Buenos días. Hoy hay unas personas que tiran basura por la ventana. Están en el tercer piso, en los condominios. Ay, no, pórtense bien ahí en los condominios. Saludos para mi abuelito Tito, dice Alberto. Saludos, buenos días. Se están uniendo, buenos días, gracias, los que se están uniendo acá en TikTok. Saludos, excelente jueves, bendiciones. Lau Mendoza. A ver, buenos días. Ahorita lo reportamos aquí.

Andaluz 125, Interior 5, La Herradura 3. Vamos a pasar su reporte. A ver, muy buen día. Llega este reporte, ¿verdad? Hombre, de veras. ¿Cómo somos como ciudadanos, verdad? Y creemos que pues la autoridad ahí metida entre nosotros, pues está muy, muy difícil, ¿verdad? Bueno, señoras y señores. Bueno, a ver, ¿dónde está? Ah, el Monte de la Laguna. Lo que... A ver, déjame. Buenos días, dice. Quiere un boleto, ¿verdad? A ver, ¿cómo te llamas? Bueno, danos tu nombre. La canción de la risa de las vocales. Ayer te la pedí, no me la pusiste. Ah, caray. A ver, la risa de las vocales.

0: Bueno, Juan García Alberto, se siguen. Saludos para mi abuelo Tito, dice Alberto. A ver. Oigan, ya voy a hacer la pausa. Y estoy de regreso con esta canción y aparte para hacer ya la rifa. Es más, de una buena vez la rifa, ¿no? De una buena vez, antes de que se me olvide. Espérenme tantito.
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0: Bueno,
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0: a ver.
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0: Ahí van, ahí van las la rifa, mis amigos.
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0: Ahí va la rifa, de iba a decir de las vocales, no, de los boletos, sí. ¿Cómo participo en la rifa? Ay, Perla Coral, ya cerramos las inscripciones. Era de darles mucho me gusta y anotarse. Bueno, pero pendiente, porque vamos a tener más en el transcurso del día. Bueno, atención, ganadores o ganadoras de los boletos para el Commander. Eric Adrián Medrano Valdés, Ana Patricia Amador Salas, Juan Diego Gaona Muñoz. Van a pasar hoy, jueves, de 10 de la mañana a 5 de la tarde por sus boletos, ¿eh? Gracias, gracias por seguirnos. Pendiente en la próxima, mi querida Perla Coral, ¿sí? Que la pasen bonito. Vamos a hacer una pausa, estoy de regreso. Y yo me despido de TikTok.
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0: Las 7:49, 18 grados. Buenos días.
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6: Amigos nuestros, qué linda está la mañana. Ya a las 7:52. Buenos días. Vamos a recordarles que los ganadores de boletos vienen hoy antes de las

0: las 7 de la mañana, 54 minutos. Saludos a San Juan de la Vaquería, ya con rumbo a Saltillo, llevar a la escuela a Mariana y Carol. Oye, buena onda, buena onda. Saludos a Kike y Amanda. José, que ya estamos por llegar al colegio, siempre te escuchamos todas las mañanas. Saludos cordiales. Oye, se encontraron unas llaves de casa en el estacionamiento de Soriana Cos. Bueno, que se reporten los que, la persona que sea dueño de estas llaves, ¿verdad? Con todo gusto, ahí les van a atender, mis amigos, en el 844-139-8566. Saluda a Lía, que le eche ganas, ya va en camino a la escuela junto a su hermano Junior y sus papis. Saludos a mis niños Alexa, Natalia y Alexis Fabricio, que van a la escuela, que tengan bonito día de parte de su mami, que los ama mucho. Puedes ponerle la canción de Huevito de Beli Beto. Muy bien, excelente, mis amigos. Saludos. Angélica Fuentes Saucedo se está reportando esta mañana. Buenos días. Bueno, los ganadores de boletos pasen a las... antes de las 5.
1: Ahora,
0: de
1: 10 a 5. ¿Puedes poner este huevito con jamón?
0: Ah,
1: soy
0: sí.
1: Soy Kenia.
0: Sí.
1: Yo ya me bañé.
0: Ya se bañó. Buenos días, Sería, mándame un saludo a mi hijo Vidal, que vamos a la escuela, Coahuila. Con todo gusto, Martín López Rivera. Ahí le mandamos el saludo esta mañana. Buenos días. María Guadalupe Sandoval. Bueno, vénganse por sus boletos antes de las 5, ¿ah? Antes de las 5. Tere Leal tiene esos boletos. Gracias. Que la pase bonito. Al ratito nos escuchamos. Don Carlitos Gaitán anda revoloteando a la raza para no sé qué rollo, una asociación. 1,500 al mes. 1,500 la inscripción y 1,000 pesos al mes. Bueno, gracias. ¡Adiós!
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3: ¡Qué linda está la mañana! Son las 7 con 56 minutos. 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
4: Hola, ¿qué tal? Muy buen día. Le presentamos la información más importante en el corte de esta mañana, ya jueves 24 de septiembre del 2026. Son las 7 de la mañana con 57, 18 grados la temperatura al norte de la ciudad. Enseguida le presentamos el pronóstico del tiempo. Según la información meteorológica, indica que hoy en Saltillo la temperatura máxima estará alcanzando hasta los 27 grados y la mínima por la tarde-noche podría descender a los 17. Se espera un cielo de parcialmente soleado a parcialmente nublado en el transcurso del día y existe hasta un 40% de probabilidad de lluvia para la región sureste de Coahuila.
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4: 7 de la mañana ya con 58, 18 grados la temperatura al norte de la ciudad. Y en información deportiva, el Club Valencia de España hizo oficial...

0: Hace unas horas que Javier Aguirre es su nuevo director técnico y llega en busca de salvar al equipo que se encuentra en zona de descenso con 4 puntos en penúltimo sitio. El llamado al Vasco será presentado el próximo lunes, pues no hay juego el fin de semana por la fecha FIFA y el Valencia será el 7º equipo en la Liga Española para el Vasco.
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0: Y en más información nacional, 2 reformas en materia de propiedad intelectual avanzan en el Congreso entre cuestionamientos sobre sus posibles efectos en memes, parodias y contenidos digitales. En el Senado, comisiones aprobaron modificar el artículo 403 bis para sancionar con 1 a 5 años de prisión el uso comercial de identidad gráfica gubernamental cuando tenga como finalidad engañar y cometer un ilícito. La oposición pidió excepciones expresas para sátira, periodismo y parodia. En paralelo, la organización Artículo 19 advirtió que la reforma a la Ley Federal del Derecho de Autor podría incentivar el retiro preventivo de contenidos y el monitoreo de usuarios por parte de proveedores en Internet. Bien, son ya las 7 de la mañana con 59, temperatura al norte de la ciudad, 18 grados. Es así como llegamos a la parte final de este corte informativo, pero recuerde que en una hora tenemos más noticias.
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6: 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Son las 8, con 8 minutos. 18 grados centígrados. 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

0: Hola, hola, ¿cómo están? Buenos días, buenos días, buenos días. Ya llegamos, jueves 24 de septiembre. Les saludo con muchísimo gusto, soy el Jerry Ballesteros, el locutor de La Voz de la Alegría, y lo invito para que me acompañe hoy hasta por ahí de las 12. ¿Qué tal? Aquí en este programa matutino, que es para todos, claro. Jerry, ¿cómo está? Buenos días. Hola, hola, ¿qué se le ofrece? ¿Qué le gustaría escuchar en esta mañanita? ¿Cómo amaneció ese ánimo? Vamos a escuchar un audio.
1: Buenos días, mi Jerry, buenos días.
0: Hola.
1: Bendiciones para todos. Ponte una rolita, mi Jerry. Una de...
0: ¿De quién?
1: Mr. Chivo. Ay, por favor. Para Juan Antonio Cortés Zapata, el campanero aquí del Ojo de Agua.
0: Ok.
1: Te estoy escuchando aquí en el Barrio Mágico, mi Jerry, del Ojo de Agua. Bendiciones para todos.
0: Y gracias.
1: Para todos.
0: Gracias. Oiga, el 844-107-5319 es el número de WhatsApp. Apúntelo. Regístrelo en su celular. Ahí es donde me puede mandar sus mensajes. Jerry, quiero mañanitas. Ahorita le mandamos mañanitas para Dolores Coronado, que hoy cumple años, el orgullo de la colonia Roma, mi Jerry. Para adquirir un boleto para el Commander, ¿qué se necesita? Pues ir a comprarlo, ¿verdad? Jerry, me complaces con una canción de Los Reyes del Camino. Gracias, saludo desde la Landín. Claro que sí, con mucho gusto. Hola, buenos días.
2: Buen día, mi Jerry, ¿cómo estás?
0: Hola, hola. Dígame.
2: Soy Javier, ahí sí puedes poner para la hora del gallito a Mario Saucedo ahí con la canción de Mi Fracaso.
0: Ok.
2: Ahí para toda la audiencia. Saludos, buen día.
3: ¿Qué?
0: ¿Qué? ¿Qué? Así comenzamos. ¿Qué cura con el Jerry? Buenos días. 8:12, temperatura al norte de la ciudad de Saltillo. En estos momentos, 21.

0: el Mr. Chivo. Vamos a mensajes, volvemos.
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0: 8:15, 21 grados.
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0: Temperatura al norte de Saltillo en los 21 grados en estos momentos. Mándeme WhatsApp 844-107-5319. Ok. Saludos a toda la gente de TikTok. Y ya me están viendo a través de la cuenta de SJ en vivo, RCG. Saludos, Berito. Buenos días. Diana Lozano, María Luisa, Candelaria, Rafaela, Baltasar, Melchor, Gaspar. Ah, no, esos son los Reyes Magos, ¿verdad? Jerry, mande. Hola, buenos días, dígame.
1: Buenos días, Jerry. ¿Cómo estás?
0: Saluditos. Bien, saludos.
1: Vamos a todo lo que da. Oye, ahí te encargo la de 20 años, con Tito y los Reyes del Camino. Ojalá me puedas poner esa canción. Se la dedico a la señora Marisol Sánchez Reina.
0: Okay.
1: Reina Sánchez. Ahí te la encargo, amiga, del corazón. Es la que creo que se me está viendo hasta la fecha ahorita. Y ahí estamos. Cuídese, Jerry, Dios lo bendiga. Que andamos a la orden.
0: Gracias, buenos días. Es que me pidieron balada para Adelina antes de usted, caballero. Pero sí. Dígame. Palomas que andan volando con el señorón Mundo Miranda, mi Jerry. Para las 9. Excelente turno. De parte de Juanito Méndez. Jerry, ¿cómo está? Me complace con una canción. Margen distinguida, sensación morena. Hola, Jerry, ¿cómo está? Saludos a mi amor Panchi Morín, que escucha en Ramos de parte de su amor grandote Polo. Hola, buenos días.
2: ¿Qué?
0: Hola.
2: Hola, Jerry. ¿Cómo estás, gordo?
0: Estúpida, ya te he dicho que no me andes mandando mensajes hasta aquí a la estación.
2: Un saludo. Saludos para todos. Venía, Jerry.
3: Hola, Jerry. Buenos días.
0: Buenos días.
3: Soy Jesús Antonio Ramírez Trejo. Le puedo mandarle saludos a mi papá, que se llama Felipe Ramírez Tobar, y que siempre te escucha. 21 grados. Y quiero que me pongas una canción de Los Invasores.
0: ¿Por qué tienes la voz tan delgadita?
3: No, ya.
0: Dime. Ay, Lolo. Lolo se chivió, ¿verdad? No, no, dime.
3: No, ya.
0: ¿Y por qué hablas así? Hola, buenos días.
4: ¿Qué tal, Jerry? ¿Cómo estás? Buenos días.
0: Hola, hola.
4: Oye, ¿podrás poner una rolita JLB?
0: Ajá.
4: Esa que se llama La de Lazo. Aquí
0: ¿cómo no?
4: Estamos escuchando en la callecita. Juan López.
0: Gracias. Carito, ¿cómo estás? Buenos días. Dios me lo cuide 100 años más. Hola, buenos días, Jerry, Margarita Robledo. Unas mañanitas para mi papá, se llama David Delgadillo Valdés, mi Jerry, cumple 71 años, el viejón.

0: Jerry, ponme por favor el reyesito de Mr. Ya pusimos a Mr. Chivo, oiga. Saludos hasta Mirasierra. Hola, hola. Dígame.
1: Buenos días, mi Jerry. Buenos días.
0: Buenos días.
1: Oye, ponme las mañanitas para este viejón que está cumpliendo años ahí, por favor.
0: ¿Cómo?
1: O sea, si yo. Ah, oye, y a ver si me puedes complacer con la canción de Vicente Fernández, la de mi vejez. Ay, porfa, mi Jerry. Ya que estoy cumpliendo años. Felicidades y bendiciones de parte de José Loma.
0: Gracias, José Loma. Muchas felicidades. ¿Qué te parece si empezamos con una de las caras? El show debe continuar con Creed Dove Night, mi Jerry. Hola, mi Jerry. Ahorita la busco. Ahorita la busco. Perdón. Quiero ir a la paella. ¿A dónde? Perdón, Toño, pero nada más tenía este teléfono. Ay, no, oiga, es hasta las... Toño entra hasta la 1:30.
2: Buenos días, Jerry, ¿cómo estás?
0: Hola.
2: De acá, José. Vamos a todo lo que da. Oye, ahí te encargo la de 20 años, Tantito y los Reyes del Camino. Ojalá me puedas poner esa canción. Se la dedico a la señora Marisol Sánchez Reina. Reina Sánchez. Ahí se me está mirando el corazón. Es la que se me está viendo hasta la fecha ahorita. Y ahí estamos. Tú y yo lo bendiga.
0: Saludos, buenos días.

0: Las 8:27, que no se le haga tarde, 8:27, temperatura al norte de Saltillo, 22 grados ya, 28 la máxima, parece que va a llover, sí, el cielo está nubladito, muy rico, ¿verdad? Muy fresco.
1: ¡Qué mierri! ¡Qué andamos con todo el ánimo!
0: ¡Hola!
1: El último de tus amigos, el borrado. Oye, Jerry, por favor, un mixecito ahora. Los de ayer tuvieron muy buenos mixecitos, ¿eh?
0: Ok.
1: Entonces, ¿cómo ves este? Del pega pega, mi Jerry, un mixecito del pega pega o de mitades del títere. Uno que esté chidote para escucharlo aquí toda la raza.
0: Órale.
1: Ánimo, mi Jerry, buen día. Déjame. Saludos.
0: Gracias, Boris. ¿Cuál es la canción que quieres, amigo? A ver, vamos a buscarla. Vamos a buscar este tema que me está solicitando el amigo. Es una canción en inglés, ¿sí? Porque el programa es de todos. ¿Sí? El programa es de todos. Es esta que dice... Damas y caballeros, niños y niñas de todas las edades. No, aquí está The Show Must Go On. El show debe continuar.

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0: Atención, aguas de Saltillo. Atención, aguas de Saltillo. Oye, que hay una megafuga y no han ido a reparar. Y es agua potable, ¿verdad, Yelera? En la calle de Puerto de Mazatlán, acá en Brisas, mi Jerry. Puerto de Mazatlán, hay una fuga de agua y que ya tiene varios días y nadie se ha acercado. Válgame Dios. Saludos a mis hijos Eduardo y Natalia en Ramos Arizpe. A Meni desde Aguascalientes, muy buen programa, gracias. Me dicen, Jerry, ¿tú eres el Meni?
1: Sí.
0: Me andan confundiendo contigo, Meni. Fíjate, si me confundí yo, que no se confunda la gente. La Michi Ochoa, saludos a la mera vena, no, a la mera vela del pastel, mi Jerry. Ponme una canción, 10 años de Reyes del Camino. Acabo de poner a los Reyes del Camino, Laurita, ¿sí? Porfa, mi Jerry. Más al rato, ¿sí? Un saludo, buenos días, gracias. ¿Quién manda mensaje?
2: Buenos días, mi querido Jerry Ballesteros. Voy a mandar un saludo para Cintia Guadalupe de la Peña Hernández, mi hija, la mayor de todas.
0: Ok.
2: Que va a echarle ganas allá al mercado de la Bella Vista con su madre, Sandra Hernández. Que va a ser su abuelita María, pero ya Dios la tenga en el cielo, a mi madre, María Velázquez Montoya. Bendiciones hasta el cielo.
0: Correcto. ¿Quién más?
3: Buenos días, Jerry.
0: Hola.
3: Ay, por favor, te encargo una comanda, mi Jerry, la cigarrita bañado. Ay, por favor. Saludos para todos.
0: Claro.
4: Compadrito, buenos días.
0: Hola.
4: Ay, por favor, complétete con una canción de Pegaso que se llama Me Desperté Llorando.
0: Me Desperté Llorando.
4: Si nos haces ese grandísimo favor. Cristina, que va aquí para el trabajo. Y yo también. Ánimo, compadrito, échale ganas.
0: Gracias, Michu Yugues. Un abrazo para toda la familia. Hola, buenos días.
5: Jerry, buenos días, compadre.
0: Ew.
5: Compañero. Oye, ahí compláceme con la canción de Guns N' Roses de The Number Time. Gracias, Jerry.
0: Hola, buenos días. Ok. Otro audio.
6: Jerry, buenos días.
0: Buenos días.
6: La de Corriente y Canelo con Pedrito Fernández, ay, porfa.
0: Corriente y Canelo. Jerry, una canción de Elías Medina, otra oportunidad para la racita de impresos y Bast. Al Inge Félix Rodríguez, gracias, friend. Yo quiero, para recordar una de millones de bonitas canciones, como ejemplo, la canción Mi Lupita con el grupo Mr. Chivo, de Miguel Alemán. Del año de 1974, mi Jerry. De parte de tu amigo el Güero. Ya pusimos a Mr. Chivo, Güero. ¡Buenos días! Jerry, ponme una canción de Alfredito Olivas. En definitiva. A ver si me pones esta canción, mi Jerry. ¿Ok? Dice Jerry, salud para los chavos de Sincamex, en especial a Jairum, que le gusta la música de cantina. Para que lo complazcas. ¿Qué pasó aquí? A ver.
7: Jerry, buen día.
0: Hola.
7: Oye, mi Jerry, aquí en calle Samandoca, en Loma Linda, anda una perra, una pitbull. Esa perra ya lleva 3 personas agredidas. Ha mordido 3 personas en menos de 10 días. Antier fue la tercera persona que agredió a una señora. Ayer se le hizo el reporte por este medio de a Román Vázquez. Anoche se le hizo a Osvaldo, pero no hacen caso omiso. Entonces, esa perra en el día de hoy, si no pasa control canino, que ya se le puso en conocimiento también como unas 5 o 6 ocasiones, y solamente dicen que van a pasar. Pero entonces el día de hoy, si no pasan, pues esa.
0: Ya no voy a poner lo que sigue del audio. Déjame escucharlo fuera del aire, pero me imagino que algo quiere hacer usted, caballero, y no se le ocurra. No se le ocurra tocar al animalito, ¿sí? Porque le cae la voladora. No, de veras. Ya no voy a poner este audio, ¿sí? Voy a terminarlo de escuchar fuera del aire. Bueno, ¿qué tenemos a continuación, mi querido Jerry? En zona de traslado. Lalo Mora en escena.

0: Oye, mi Jerry, ¿quién canta la canción esa que pusiste, balada para Adelina, en tipo norteño? Ay, por favor.
1: Los Reyes del Camino. Los Reyes del Camino. Jerry, ¿cómo está? Para reportar a una persona que vive en la calle Santa Josefina, que sube el carro a la banqueta y no nos deja pasar. Corriendo el riesgo de ser atropellados porque nos tenemos que bajar a la calle. ¿Será que algún familiar conocido trabaje en sector público y no haga nada la autoridad? Muchísimas gracias. ¿Acaso será familiar o conocido de alguien que trabaje en el sector público y no le haga nada a la autoridad? Es la pregunta. En la calle Santa Josefina, ¿de qué colonia, oiga? ¿Qué te importa, Jerry? Tú como quieras no arreglas nada. Pero para saber.
2: Tía Jerry Ballesteros, saludos para ti y para el auditorio.
1: Doña Nati.
2: Pon, porfa, la canción Verás lo que se siente de Rigo Tobar. Que pases bonito día. Hasta luego.
1: Hasta luego.
3: Ya van a entrar los Psycho Circus con esa canción, Jerry.
1: Los Psycho Circus. Dice Jerry, ¿me podría poner la canción de Estación para mi papá, Saúl Tello, que está cumpliendo años? Canción de Estación. ¿Cuál es esa? Bueno, primero.

0: Jerry me manda saludos a mi hijo que se llama Cristian Alberto Ávila, que está trabajando allá en Ramos de parte de su mamá de aquí de la Roma. Y complácenos con una canción de Paul Urías. Saludos, buenos días. Me regresaste tantos años atrás. Mi madre le encantaba escuchar esa canción todas las noches. Y sigue luciéndote, mi Jerry. ¿Me podrías complacer con Ríos de Babilonia? ¿De cuál canción me está hablando, oiga?
1: Buen día, Jerry. Ese que quiere en inglés que se vaya a otra estación, Jerry, que se vaya a la KDLK de allá del río Texas.
0: Por cierto.
1: Ah, no te creas, Jerry. Oye, ponme la de Pop a Top de Alan Jackson.
0: ¿Cómo no? Oye, está cumpliendo y les mandamos un abrazo muy grande a toda la gran familia. De hecho, subí una publicación a mi Face. Está de cumpleaños la XKS. XKS, tu mundo. 88 años de vida. Les mando un abrazo, muchas felicidades a don Chuy López Castro y a toda la gente que ha pisado la SJ, la XKS. Un aplauso muy grande. Sí, señor. ¡Felicidades, KS! Tantos y buenos conocidos que tuve la oportunidad de conocer ahí en la KS. Algunos ya fallecieron, ¿verdad? Yo me acuerdo una vez que fui a visitar al profe Epifanio, que en paz descanse. El profe Epifanio era locutor de ahí de la KS. Y me acuerdo que estaban fuera del aire. No sé si la tengan todavía en función, pero tenían una consola gigante con muchas palancas y todo. Y estaba... Digo, ¿qué pasó, profe? Ah, oh, pues estamos fuera del aire, mi Jerry. Ahí están los ingenieros ya reparando la consola. Oye, los ingenieros. El más joven tenía como unos 68 años por ahí. Ya, bien viejitos. Dice otro mensajito de voz. Buenos días. Hola.
2: Jerry Ballesteros.
0: Hola.
2: Mándale salud para mamá Chenta, la mirada, el carca, el Benja, el compi, Elías, el macho Camacho, el Chower, de parte del nene Suazo de acá de la Bellavista. Ay, para mi sobrina Rosa Isela, adiós la chela. Gracias, mi Jerry. Wi.
0: Ok, saluditos. Mamá Chenta, él encargo a su hijo.
3: No te apures, mi Jerry, no te apures. Es agua que se está tirando. Al rato se la aplica a la ciudadanía para que lo pague. No te apures, estoy con eso. Eso es agua de Saltillo, no pierde nada. Al rato nos la aplica para pagarla.
0: Ok, Jerry, ¿me podrías complacer con una canción? Hotel California, saludos, buenos días. Vámonos con más música, familia. Vámonos con más música. Esto que viene a continuación dice...

0: Ya son las 8:54, voy a una pausa, regresamos.
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5: Gracias, son las 8:58. Me preguntan que si alguien que si hay un dermatólogo en el Seguro 2 y te encargo una canción, mi Jerry. Punto final del grupo El Golpe. Ay, por cierto, yo tengo que ir a ver a mi proctólogo. Ahorita que dijeron que si había un dermatólogo en el Seguro 2, me acordé de mi proctólogo. ¡Hoy voy, doctor! Sí, buenos días. Permítame. ¿Qué pasó?
6: Hola, mi querido Jerry Ballesteros.
5: Hola.
6: ¿Habrá manera de que incluyas en tu programación El Dorado con Raúl Hernández o Los Tigres del Norte? Saludos desde La Morelos, soy Alex.
5: Si apuntaste mi vejez. Excelente.

0: Con Vicente.
1: Jueves.
0: Ah, ok, gracias. Mi vejez, dijo, ¿verdad? Mi vejez.
2: Con Vicente Fernández, mi Jerry. Es este que dice...

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2: Hola, ¿qué tal? Muy buen día. Le presentamos la información más importante en el corte de esta mañana, ya jueves 24 de septiembre del 2026. Son las 9 de la mañana con 4 minutos, 21 grados la temperatura al norte de la ciudad. Y ya en la información, autoridades municipales y estatales entregaron estímulos económicos a estudiantes universitarios de La Laguna correspondientes al programa impulsado por el gobernador Manolo Jiménez Salinas, Jóvenes para Adelante. En esta región se entregaron apoyos por el orden de los 2.4 millones de pesos, beneficiando a 1.400 estudiantes para el pago de inscripción, material escolar y transporte. El alcalde de Torreón, Miguel Ángel Riquelme, señaló que junto al gobernador Manolo Jiménez Salinas trabajan coordinadamente en generar condiciones de seguridad y oportunidades para todos los jóvenes.
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2: 9 de la mañana ya con 4 minutos, 21 grados la temperatura al norte de la ciudad. Y en más información, el alcalde de Saltillo, Javier Díaz González, desarrolló una agenda de trabajo en el estado de Texas con el objetivo de impulsar inversiones en materia de innovación tecnológica y potenciar la vinculación económica entre Saltillo y esa entidad. En ese marco, Díaz González sostuvo un encuentro con la organización Round Rock Chamber, encabezada por su presidenta y CEO Jordan Robinson, así como el alcalde de la ciudad, Craig Morgan. Dicho organismo, en el que participan empresas como Dell, Samsung y Amazon, promueven el crecimiento económico y empresarial de la ciudad de Round Rock, ubicada al norte de Austin, Texas.
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2: 9.5 minutos, 21 grados la temperatura. Y en información nacional, con el respaldo del gobierno de la República, Grupo Lego anuncia una inversión por 400 millones de dólares en el Nuevo León, mediante la cual se generarán más de 1.300 nuevos empleos, como lo explicó el director general y vicepresidente senior de esta empresa especial lista de juguetes, Nancy Sánchez. Esta inversión se estará dispersando a partir del miércoles y hasta el 2029 en Ciénega de Flores, Nuevo León. Son ya las 9.6, temperatura 21 grados. Es así como llegamos a la parte final de este corte informativo, pero recuerde que en una hora tenemos más noticias.
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2: 9.7, 22 grados.
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Mundo Miranda. Señoras y señores, continuamos en la hora del gallito y enseguida aquí están los invasores de Nuevo León.

0: La música de los invasores de Nuevo León.
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0: Las 9:22, 22 grados.
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7: Continuamos en la hora del gallito, pero antes déjeme escucharle y leerle desde Calgary, Canadá. Saludos, Jerry, aquí te escuchamos. Oye, qué buena esa rola de Mundito Miranda, ¿cómo no? Jerry, quiero que pongas melodía de Carlos y José, La Última Vuelta, gracias, de parte de Micaela Zúñiga. Jerry, la tragedia de Rosita con los cadetes, saludos. Jerry, con la gente ruidosa, ¿cómo no trabajas? A ver, dice, Jerry, buenos días. ¿Qué hacemos con la gente ruidosa? Como no trabaja, es el ruido que tienen los viernes y sábados y domingos aquí en Ciruelos, entre Javier García, Villarreal y Duraznos. ¿De qué colonia, oiga? No me diga que de la Saltillo 2000. Esos de la Saltillo 2000 son unos loquillos, de veras. Jerry. Dice, hola Jerry, ¿cómo está? Muy buenos días. Yo escucho aquí en la colonia 26 de marzo. Soy la señora Ángeles. Me encanta su programa con música de todos los géneros, como debe ser. Usted programe lo que le dé la gana. Lo escucho todos los días en la hora del gallito. Le encargo de Chuy Rodríguez con Dios de Barro. Saludos y bendiciones. Señora Ángeles, muchas gracias. ¿Alguien más mandando mensaje?
8: No hay dermatólogo. A mi suegra la mandaron a esta Monclova porque aquí en el IMSS no hay dermatólogo.
7: Que no hay dermatólogo, que los están mandando a Monclova o a Monterrey.

¿Cómo dice aquí? ¿Mañanitas para quién? Para el niño Saúl Nicolás, que está cumpliendo años de parte de su papá Saúl Tello. Son del mismo día, pero diferente año, porque luego empiezas con que, ¿cómo que nacieron el mismo día? No. ¡Saúl Nicolás!

0: parte de Dulce Berlanga. Jerry, ve, ¿para qué vas con el proctólogo? Ve con la Selena. Ella te arregla el problema de la comezón. No, es que... no. O sea, ¿por qué piensan ustedes que yo cuando voy a visitar al proctólogo es para hacer cosas? No. Platicamos, convivemos. Sí. ¿Me podría incluir la canción de Chayito Valdés? Ok. Mañanitas para el buen Chuy Rodríguez, que está cumpliendo años, mi Jerry. Chuyito, muchas felicidades. Allá en Hacienda Narro. Saludos a mi primo Leonardo Daniel Ortiz Martínez de parte de Lucy. Como no, saluditos, buenos días. ¿Quién más?
1: Hola, Jerry. ¿Me puedes poner las mañanitas para mí, que hoy cumplo años? Las quiero colombianas.
0: ¿Cómo no?
1: ¿Me puedes poner la canción de Los Invasores, Mi Casa Nueva?
0: Dianita, la de Misión Cerritos,

0: Si la ve en la calle vendiendo sus bolsitas a Dianita, felicítenla porque hoy cumple años. Dígame.
1: Jerry, Jerry, extraño a Doña Quetita.
0: Ve
1: a al Tommy.
0: Ve a visitarla, a Quetita. Si la extrañas, ve a visitarla. Ponle mañanitas a Saúl Nicolás. Ya, ya lo mandamos. Hola, buenos días. Dígame.
2: Hey, Jerry, buenos días, Jerry. Ya no te enojes, Jerry. Ya no hagas corajes con la gente. Ya, haz tu programa chido. Está chido tu programa.
0: Muchas gracias.
2: Muchos dicen que no, pero sí diviertes como los payasitos. Es más, diviertes más que los payasitos, Jerry. Ya no hagas corajes, Jerry. Ya no hagas corajes. Se te puede subir el azúcar. Bendiciones y felicidades por ese grandioso programa. Ojalá y nunca lo quiten. Que siga permanente. Saludos desde Saltillo, Coahuila.
0: Ayer me dijo un amigo que no hay que llegar primero, pero hay que saber llegar. No, no es cierto. Ayer me dijo un amigo, me dijo, oye, Jerry, estás muy delgado. Dije, pues es que tengo azúcar. Dijo, ¿en serio? Sí. Me dijo.
3: ¿En serio?
0: Dijo, pero pues ni se te nota. Dije, pues si no soy un buñuelo, una dona, para que se me note. Tengo azúcar. Y aquí se me disparó el azúcar, aquí en el programa. Aquí en la SJ.
4: Oye, Jerry, ¿por qué se separaron tú y el Tommy? Hacían buena pareja.
0: Hacen bonita par. Lo que pasa es que el Tommy no trae celular. O si trae, no le gusta mandar mensajes, a él le gusta llamar y no tenemos línea directa aquí en cabina ahorita. Es por eso que no ha hablado el Tommy.
5: Oye, pregúntale, ¿no? ¿Dónde va a mandar a Dianita para felicitarla?
0: ¿Que dónde vas a andar vendiendo bolsa? Si llueve, no creo que salga. Y a veces el chimino se pone celosón, el vato. Y no la deja salir. No, es que Dianita... bien buena onda y todo, y ella pues vende sus bolsitas allá en Misión Cerritos.
6: Jerry, yo también tengo azúcar, Jerry, fíjate. Tengo tanta azúcar que las hemorroides las tengo engarampiñadas.
0: Viejo atascado, mugroso, feo. Jerry, dice, mándale mañanitas a José Luis, animador del grupo Réplica, que hoy está de cumpleaños, mi Jerry. De parte de Ceci Sánchez, saluditos, felicidades. Vámonos con más música, señoras y señores.
7: Esta está la mañana.
0: Vámonos con más música.

0: Sí, señor. Jerry, ponme una de banda, mi Jerry. Una de banda. Pues que suene la banda. ¡Que suene la banda! Esa no, mi Jerry. Ah, pues ¿cuál? Digan, ¿cuál? ¡Qué bárbaros!
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10: 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Continuamos aquí en La Hora del Gallito. Señoras y señores, esto que viene a continuación es de Miguel y Miguel.

0: Que no panda el cúnico. Son las 9:45. La temperatura al norte de la ciudad en los 22 grados. Regresamos después de mensajes.
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1: Gracias, gracias. Son las 9:49. Temperatura al norte de Saltillo en estos instantes. Déjeme decirle que la temperatura es de los 23 grados, 28 la máxima para el día de hoy. Vamos a presentar un día nubladón aquí en la región sureste. Jerry, desde Concha del Oro, Zacatecas, te escuchamos. Gracias. Desde Yucatán, acá ando, solo vine a dejar un encargo. Mándale saludos a Carla de parte de Alberto. Dile que la amo, mi Jerry. Saludos desde Yucatán. Y Silao de la República, dice el mensaje. Sí, dígame, buenos días.
2: Jerry, ¿dónde quedó el voz de Thornton? Ese ya nos escuchó.
1: El voz de Thornton, el que decía, Jerry, hazme una canción, Jerry. Fíjate que ya no se reportó. Saludos a doña Teresa Tello. Mañanitas para mi sobrina Marijó, que hoy está cumpliendo 16 años, mi Jerry. Estas son las mañanitas. Acá en el rancho Zacatera, saludos. Que cantaba el rey Marijós. A las muchachas. Quiero mañanitas para mi sobrino Luis David Rodríguez, que cumple 9 años, mi Jerry. Cumple 9 años el sobrino, mándale unas mañanitas. Luis David. Dígame.
3: Jerry, buenos días, mi amigo.
1: Hola.
3: Espero que te encuentres bien. Hoy quiero que me complazcas con una canción, cuando empiece el gallito, que se llama Para que sufra la canalla, con Virgilio Canales y los hermanos Barrón, mi Jerry. Y los saludos van para José Martín Flores Lara, Rigoberto Guerrero y Francisco Quintero y Marcela Flores Lara, mi Jerry. Buenos días.

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2: Hola, ¿qué tal? Muy buen día. Le presentamos la información más importante en el corte de esta mañana, ya jueves 24 de septiembre del 2026.
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1: Puntualmente son las 10 de la mañana y la temperatura al norte de la ciudad es de los 22 grados. Y ya en la información, noviembre y diciembre concentrarán la mayor demanda de jubilaciones entre los trabajadores de la educación del gobierno del estado. Así lo informó Osvaldo Aguilar, titular de la Dirección de Pensiones de los Trabajadores de la Educación. Explicó que los interesados comienzan a realizar sus trámites desde octubre para iniciar el siguiente año como jubilados. Para este 2026, el organismo prevé cerrar con 250 nuevas jubilaciones. DIPETRE opera con un presupuesto anual cercano a los 2.900 millones de pesos para atender las obligaciones del sistema de pensiones.
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1: Bien, son ya las 10 de la mañana con un minuto, 10 con un minuto, temperatura al norte de la ciudad es de los 22 grados. Y en más información, la consejera nacional del INE, Carla Humphrey, aseguró que el proceso para renovar el consejero presidente del Instituto Electoral de Coahuila va en tiempo y forma. Explicó que es un procedimiento que se hace con mucho cuidado desde la convocatoria, registro de aspirantes, revisión de documentación y varios filtros por los que se tiene que pasar estos candidatos. Aseguró que todo el protocolo va en los tiempos establecidos para que en noviembre, como se tiene previsto, se designe el nuevo consejero presidente del IEC.
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1: Y en más información, nacional, la Secretaría de la Defensa Nacional desplegó 600 elementos del Ejército Mexicano en Guanajuato para reforzar las labores de seguridad en la entidad. El personal comenzó su traslado terrestre el 22 y 23 de septiembre desde distintos puntos del país y se integrará a las operaciones de la 16ª Zona Militar en coordinación con autoridades municipales, estatales y también federales. Los efectivos realizarán patrullajes, reconocimientos terrestres y acciones disuasivas en distintas zonas del estado, con el objetivo de fortalecer las operaciones contra organizaciones delictivas mediante la localización y captura de líderes y generadores de violencia. La dependencia indicó que actuará bajo el marco legal vigente y con respeto a los derechos humanos.
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1: Bien, son ya las 10 de la mañana con 3 minutos, 10 con 3, la temperatura al norte de la ciudad es de los 22 grados. Es así como estamos llegando a la parte final de este corte informativo, pero recuerde que en una hora tenemos más noticias.
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0: Ay, ya volví. Bendito sea Dios. Oye, qué música tan buena. Gracias, Dianita, saludos. Andas con todo, mi Jerry. Sí, pues es que hoy amanecí muy, ¿cómo les diré? Muy... ando por ahí. Gracias a Vigor Vilgos. Deje, voy a una pausa y ahorita platicamos, ¿sale? Volvemos.
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0: Gracias, continuamos en TikTok. Saludamos a John. ¿John qué? John Taborga. John Taborga nos escucha y nos ve a través de el 89.1 de FM. Así es, Ilusión 89.1 en Santiago de Chile, en la comuna de San Bernardo. Un gran abrazo, amigos chilenos. Chi, chi, chi, le, le, le. Estuvo bueno el mix que pusiste, mi Jerry. Se los dije el día de ayer. Les iba a poner un mixecito muy padre. Mi Teto González, te mando un abrazo, mi hermanito. Aquí anda el Gabino. ¿Eh? El Gabino. Oye, me saluda mucho a tus papás, mi querido Teto. Por favor. Dice, hola Jerry, ¿cómo está? Buenos días. Mándale saludos a mi esposa Paola y a mis hijos Juan, Alonso e Iker, Eduardo, de parte de Luis de Ramos, de aquí de la Nalco. Te encargo una canción de calibre 50, Siempre te voy a querer. ¿Cómo se llama ese mix, mi Jerry? ¿O cómo lo encuentro? Busca DJ Guti. Ponle DJ Guti. ¿Sí? Dígame. A ver, no le escucho, perdón. Sí, dígame.
1: ¿Qué tal, Jerry? Jerry, muy buena música, excelente.
0: Ya sabes, papá.
1: Y programadora que tienes. ¿Eh? Oye, hoy que saliste en la mañana, ¿no se te pegaron los huevos, Jerry? Bueno, digo, los de desayuno, ya ves que te
0: corrió. Ah, no.
1: La maestra de ahí, de donde estabas estudiando
0: gastronomía.
1: Cocina para chef.
0: Gastronomía. Sí, no, mijo, no. Dice, ¿no te gustaría un traguito? Aquí tengo mi Vigorville Ghost, mi Jerry. Eso es todo, padre. Pone aquí quién eres. Amaneciste filoso, Jerry. Excelente mix. Saludos a quién? A Floca. Floca. ¿Quién más deja mensaje? Buenos días.
2: Jerry, pásame ese mix. ¿Cómo se llama?
0: Busquen a DJ Guti en las plataformas de música. ¿Sí? Rosita Espinosa. Hola, Jerry, saludos. Estamos trabajando aquí en Corona, zona centro, para Armando, Cristina, Eli y Edwin. Saludos, buenos días. Jerry, soy Giorgiño. Te escucho por radio y te veo en TikTok. Gracias, Giorgiño. Se oyó muy así, muy. Ay, no sé cómo decirte el nombre de Giorgino. Mi Jerry, el cielo estaba llorando de Carlos y José, mi Jerry. Mil gracias, bendiciones. Me mandan una foto que dice: hola, Jerry, buenos días. Que tu día esté lleno de amor. Es que es de la vela perpetua este mensaje. En mejores canciones de pesado, las de antes, mi Jerry, qué padre. Jerry, un saludo para don Aniceto Molina, alias el Pato Guerrero, excelente mix, de parte de Jerry Castañeda, gracias, saludos, buenos días. Ponme una canción de Pedro Infante, Caminos de Guanajuato, por favor, dice Tony. Perla, eres bárbaro, mi Jerry. Gracias, Perlita, un abrazo. Dígame, buenos días.
3: ¿Qué onda, mi Jerry?
0: ¿Qué onda?
3: Buenos días.
0: Oye, ¿qué vida?
3: Una bonita melodía ahí para mi señora Julia Dolores, que está preparando desayuno bien matón.
0: ¿En serio?
3: Para irnos a jalar. ¿Cómo ves? Ahí te encargo una de Chente por acá, Santidona. ¿Cómo ves? Ahí para ella, aparte de su esposo, Daniel Camacho, acá en la 15 de abril. Ánimo, mi Jerry.
0: Saludos, buenos días.
4: Jerry, si no, ponte la canción, la de El Muchacho Alegre con banda. Con Fuerza Regida. Si no, me puedes poner la canción Mi Casa Nueva que te pedí. Jerry, ¿me puedes poner la canción del Muchacho Alegre?
0: Ok. Que Dianita no va a salir a vender bolsas hoy. Digo, para los que estaban con el pendiente. No va a salir a vender sus bolsas. ¿Qué pasó?
5: Ay, mijito. Extraño,
6: Jerry, saludos, Jerry. Ay, para Escorza, Jerry. Bonito programa, Jerry.
0: Gracias, caballero.
7: Jerry, buenos días.
0: Hola.
7: Quiero hacer un reporte acá en Valencia. Cruza un señor de la tercera edad viene muy a prisa, para querer alcanzar la ruta de la gratis. Y el chofer lo ve y se detiene, pero pues obviamente el señor sigue avanzando y no lo alcanza. Y el chofer lo ve y pues le da al camión. Así como el señor del perro. Omite ya mi audio porque aquí en adelante son puras malas palabras para ese chofer.
0: A ver, a ver. Le hizo como cuando estaba uno morrillo. Que te bajabas de la troca y luego decías, espérame. Y te bajabas de la troca y luego te querías subir y le daba el chofer, le daba para adelante. Y el señor, y yo corre. Así le hacía. A ver, otra vez vamos a escuchar el audio de Doña Chismosa. Perdón,
7: Jerry,
0: de la señora.
7: Buenos días.
0: De la señora.
7: Quiero hacer un reporte. A ver. Acá en Valencia. Cruza un señor de la tercera edad. Viene muy a prisa para querer alcanzar la ruta de la gratis. Y el chofer lo ve y se detiene, pero pues obviamente el señor sigue avanzando y no lo alcanza. Y el chofer lo ve y pues le da al camión. Así como el señor del perro.
0: Ajá.
7: Omite ya mi audio porque aquí en adelante son puras malas palabras para ese chofer.
0: Viejo desgraciado. Así son los choferes, mija. Así son. No todos, pero sí algunos. Otros les dices buenas tardes y ni te saludan. Y otros no. Otros te dicen, pásale para atrás. Pásale para atrás, allá se bajan.
8: Hola, cariño.
0: Hola, doña Mari.
8: Ya, buen turno. ¿Por qué me ignoras, amor?
0: No, mija, ¿cómo crees?
8: Yo que me alegro y me doy un taco de ojo viéndote en todo tu esplendor y tú que me bateas. No seas malo, mi Jerry.
0: Se le antoja este cirlonzazo, ¿verdad? Este. A ver, ¿qué más, doña Mari?
8: Saludos a mi mamá Chabelita. Que
0: ¿cómo tita, está, doña Chabelita?
8: Sí, don Roberto, Selena, todos los que ya no se comunican. ¿Por qué, mi Jerry? ¿A qué se debe eso?
0: Porque ya los corrimos. Dice mi mamá, mi Jerry, quiere conocerte en persona. Oh, mija. Bueno, sí, pero ya subió la tarifa. Mi mamá quiere conocerte en persona. Dice que tú pones el lugar y ella la pensión, mi Jerry. ¡Amana! Ay, ay, ay. No, me quedé sin palabras.
9: Se te borró la sonrisa.
0: Nunca me habían dicho esto al aire. No sé ni qué decir. Que si te puede ir a conocer saliendo de la radio, mi Jerry. Sí, ustedes vengan.
10: Buenos días, Jerry. Buenos días. Me podría poner la canción de la tía de la corcholata. Estamos escuchándote en la funda de Mototón.
0: Qué bárbaros, qué animados andan hoy.
11: Me podrían poner una canción, la canción de la tía de las corcholatas.
0: ¡Ánimo! ¡Arriba, corazones! Dice, hola, buenos días. Tirirere, ¿qué? Dígame.
12: Vigo Beat te está funcionando, Jerry. Vigo Beat te está funcionando.
0: Ando por ahí, padre. Vámonos con música, señoras y señores.

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6: Hola, son las 10:47, la temperatura al norte de Saltillo ya son en estos momentos 25 grados. 25 grados. Jerry, no es que si no estás en la parada... A ver. Jerry, no es que si no estás en la parada oficial no te van a estar esperando. Ellos se despegan y no tienen que parar donde quiera. A ver, contexto. La parada oficial de los choferes de... Aquí vamos. Es en ciertos puntos. O sea, si usted le hace la parada en una esquina cualquiera, no se va a parar el camión, ¿sí? Y al momento de arrancar, el camión ya no se detiene, ¿sí? O sea, termina, llega la parada oficial, se sube, bajan pasajeros, suben pasajeros, cierran las puertas y se arranca. Si le gritan, ¡eh, espérate! No se va a parar, ¿sí? No se va a parar, va a tener que esperar otro camión. Es lo que quieres decir, ¿verdad? Porque no te entendí nada lo que me escribiste, pero creo que así era la onda, ¿no?
7: Hola, Jerry, buen día.
6: Hola.
7: Está bien la propuesta, son 6,000 pesos cada 2 meses. Imagínate, te da chance de reponerte 60 días.
6: A ver, espéreme. ¿Qué pasó?
7: Hola, Jerry, buen día. Está bien la propuesta, son 6,000 pesos cada 2 meses. Imagínate. Ah. Te da chance de reponerte 60 días.
6: Tú dices de la señora que me dijo que ella pone la pensión. Ah. Pero no, porque yo soy casado. Déjeme le pregunto a mi esposa, a lo mejor nos puede convenir, ¿verdad? Dígame.
8: Fíjate, de la tercera edad, Jerry, que corrió muy a prisa, o que cruzó muy a prisa, pues llévalo al maratón, ¿no? Está bien ágil el señor.
6: Oye, ¿desde cuándo sentías que eras chico sin violencia? ¡Uy, desde chiquillo! Fíjate.
9: Vieja chismosa, pues sí, lo vio. Y de seguro traía carro de él y ray. Lléveselo.
6: Fíjate, saludos para mi mamá Yola, que te escucha en Ramos, de parte de su hijo Osvaldo, que anda trabajando en la pipa de agua. A ver, dice Héctor Lleverino. Jerry, compadrito, las mañanitas para mi gordo de oro, don Samuel Lleverino, que cumple años el día de hoy. ¡Don Sammy! Ponme una canción de Apache, la de Viento, mi Jerry. Rubén, Tarzan Boy, de Baltimora, mi Jerry. Te envío el enlace, dice Lulú Bañuelos Navarro. Mañanitas para mi esposo Andrés García, que está cumpliendo 50 años de aquí desde Parras de la Fuente, Coahuila, mi Jerry. Mándale mañanitas.
10: Estas son
6: con Andrés García, mira.
10: Que cantaba el rey David.
6: Sí, dígame, buenos días.
11: Jerry, buenos días.
6: Sí.
11: Es Georgina, nomás que de cariño es Georgie.
6: Georgiño. ¿Quién más? Ah, oiga, es que ayer platicando con una damita aquí de TikTok, de nombre Lulu, sus hijas le interpretaron una canción que está muy padre, me dijo que me iba a pasar el link. Ya me lo mandaste. A ver, vamos a ver si es este. Sí, ya me lo pasó. Déjame lo copio. Y lo buscamos en YouTube. Sí. Aquí lo vamos a incluir. Sí. Y lo vamos a buscar. A ver, a ver. Ok. Déjeme hacer contexto de esta canción. Lulú Bañuelos es una gran amiga de hace muchos años ya, desde que estaba yo en otra estación en el sistema estatal de radio. Y sus niñas, ¿cómo se llaman tus niñas, mi querida Lulú? Cantan una canción para ella, es un homenaje para su mami. Y quiero compartir esto con toda la gente que me está viendo, todas las mamás que nos están escuchando. Está muy bonita la canción. Ellas son muchachitas de aquí de Saltillo. Es un cover de Gloria Trevi que se llama Un Abrazo. ¿Sí? Son las hermanas Silva. Las escuchamos a continuación, ¿sí? Aquí en Qué Cura con el Jerry. Y aquí va esto para ustedes.

0: ¡Wow! ¡Qué bonita canción! Gracias, Lulú, por compartir con nosotros esta bonita experiencia para ti de parte de tus niñas. Un abrazo. ¡Fanfarrias para las hermanas Silva! ¡Pásenle por su despensa! No es cierto. Oiga, voy a hacer un paréntesis. Por favor, póngame mucha atención en esto que voy a mencionar. Cosa rara en mí, pero hoy voy a tocar un hilo muy sensible para platicarles algo que me compartieron. Es una invitación, una cordial invitación, porque este es un tema muy delicado y lo quiero hacer lo más sutil que pueda, porque es una invitación conmemorativa. Les voy a platicar que es una invitación conmemorativa. Y esto es con profundo respeto y gratitud. Se les hace una cordial invitación por parte de la Coordinación de Donación de Órganos y Tejidos, que los invita al encuentro especial en memoria de quienes a través de donación dejaron un legado de vida y esperanza. Este será un espacio para honrar y conmemorar a nuestros donantes, así como para compartir una plática sobre el significado y la trascendencia de la donación de órganos y tejidos. Es este viernes, hoy a las 11 de la mañana, está a punto de iniciar. Es mañana viernes 25 de septiembre a las 11 de la mañana en el auditorio del Hospital General de Zona Número 2, o sea, en el Seguro 2. Esto será mañana. Y bueno, dice, su presencia será muy significativa para nosotros, porque quien dona deja una huella que continúa latiendo en la vida de otros. Muy interesante. Gracias por la invitación, gracias a quienes me hicieron llegar esto. No voy a decir el nombre de quien me mandó esto, porque sé que pasaron por un momento muy difícil. Y bueno, su familiar dejó en donación, y más de 10 personas se vieron beneficiadas con órganos. Entonces, esta invitación es muy, muy interesante. Muchísimas gracias. Voy a una pausa. Regreso.
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2: 11.5, 24 grados.
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de Lip Sync, esto que se llama Designer Music, o diseñador de música, digo, para los que no sepan inglés, ¿verdad? Tema que bailaban en los aeropuertos.

0: aerobics las muchachas cincuentonas de ahora? ¿Verdad, muchachas? ¡Guau! Antes eran aerobics y luego fueron pilates y zumba y... ¿Qué pasó? Buenos días.
1: Jerry.
0: Sí.
1: ¿Podrías poner Saltillo Tierra de Orgullo con códice verbal? Es de un compositor.
0: Ajá.
1: Que vive en... allá en Canadá. Es familiar mío.
0: Ok.
1: Pero su familia de... son de aquí de Saltillo. Él nació en Querétaro.
0: Ok.
1: Pero aquí estuvo con nosotros. Él añora Saltillo, aquí creció su adolescencia con nosotros, sus tías. Entonces me gustaría escucharla. Ahí en el radio sí se escucha también, ya en la Alexa y en todo.
0: Ajá.
1: Pero me gustaría ver si la puedes poner tú. Muchas gracias, Jerry. Si la pones, pues te lo agradezco, y si no, pues también. Que Dios te bendiga y buen día.
0: Ok. Es esta que dice... No, esta no es. Esta es la de las hermanitas Silva. A ver, déjeme copiar el... copiar y vamos a pegar... A ver, ¿será esta?

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0: Códice verbal, Saltillo, Tierra de Orgullo, se llama esto que acabamos de escuchar. Buena letra, buenos arreglos, sí, gracias por compartir. Jerry, ¿a poco sí se afloja la montura con el Vigor Vilgo? Sí. Saludos acá para los lirios, que ya cala el frío por las mañanas, mi Jerry, en serio.
1: Jerry, ¿qué fue esa música, Jerry? ¿Ya se terminó la hora del gallito, Jerry, o qué onda?
0: Ya, mijo, ya. ¿Me apuntas para la despensa, mi Jerry? ¡Claro!
2: Me dices tú mismo. ¿No tienes otra canción más triste y más aburrida que puedas poner? Ay, no. ¿Qué es lo que te digo?
0: Te digo, Jerry. Nunca les da gusto uno. Nunca. ¡Bueno!
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0: ¿Para qué la graba y me la manda, oiga? Tengo una semana en Ciudad de México trabajando y escuchándote para que seas más leve. Estoy acá en Ciudad de México trabajando y escuchándote para que sea más leve la jornada. ¿Ok? O sea, eres jornalero.
4: Ay, no, Jerry, no, quite eso.
0: No, no le gustó, oiga.
5: Jerry, no sabes qué decir porque ni una mujer te había dicho eso, pero ¿qué tal los pelados? ¿Qué tal los pelados? Se te avientan. Jerry, oye. Esa canción que pusiste y de la de inglés, mejor ponte la de inglés, mi Jerry.
0: Oye, ahorita que estás diciendo esto de que, imagínate que te lo diga un hombre, me acuerdo cuando yo estaba muchacho, ahí en la Narváez, o que teníamos que atravesar la Alameda en la noche, nomás se oía que te chistaban. Así te chistaban, de veras. Y yo, ¡ah! ¿Quién anda ahí? Y me hacían, ven. Y me decían, ¿quieres un globo? Ah, raza.
6: Buenos días, Jerry.
0: Hola.
6: Un saludo para Don Pilo, el tío, para mí y para el rocker que están aquí en el taller laborando.
0: ¿Cómo no?
7: Ya nada más te falta poner el himno de la América, mi Jerry. Qué fea rola.
0: ¿Cómo no?
8: América.
0: Eres un loquillo, mi Jerry. No, de veras. ¿A cuánto tienes el kilo? ¿O qué?
9: Yo pensé que ese tejano mío.
0: ¿Qué pasó?
10: Jerry.
0: Mande.
10: Ya los alcanzaste, nomás que te andas escondiendo. Yo creo que te han de haber corrido sin aceite.
0: Charriza. Hola, Jerry, ¿me pones una canción? A donde vayas vas a encontrar algún libidinoso que te hable palabras románticas. Mi queridísima Rocío Dúrcal, cántanos, por favor.

0: La gran Rocío Dúrcal.
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0: Vamos del programa. Bueno, todavía falta como 29 minutos. Pero entre comerciales y que menciones y que sí, y que pon lo que te dé tu gana y que nunca complaces y que el agua, y la luz y que... ¿Qué dice este audio? Buenos días.
1: Buenos días, Jerry, buenos días.
0: Hola, sí, doña Leonor.
1: ¿Me podrías mandar un saludito para Jesús Fabián Hinojosa? Que no fue al kinder, le tocó descansar ahora del kinder, pero que anda haciendo un desorden. Mándale decir que se porte bien.
0: ¡Ey! ¡Deje! Se te va a aparecer Chucky al rato, ¿eh?
2: Jerry, buenos días.
0: Hola.
2: Muchas felicidades.
0: Gracias.
2: Muchas felicidades porque eres un buen locutor.
0: Muchas gracias.
2: Eres un buen locutor. Al tú complacer a todos por igual. Claro, que complacer a unos, a otros no les va a gustar lo que acabas de poner.
0: Ajá.
2: Pero a otros sí. Y por eso eres un buen locutor.
0: Muchas gracias.
2: Claro, va a haber negros y blancos, positivos, negativos. Y pues así es esto. Muchas felicidades. Eres un buen locutor, Jerry.
0: Muchas gracias. Va a haber negro y blanco, ¿verdad? Dijo. Positivo y negativo. Ok. Dígame.
3: Buenos días, Jerry. Buenos días.
0: Sí.
3: Vengo despertando. ¿Cuál es el tema del día de hoy? ¿O de qué se trata? ¿O qué están hablando?
0: De los que chistaban en la Alameda. Fíjate, no es mentira. Como yo tenía que pasar por la Alameda porque yo vivía allá en la cuadra colorada, agarrábamos por Salazar, acá por la Nexa, y todo Salazar, hasta arriba. Y luego de repente pasaban unos carrazos y te decían, ¿para dónde vas, güero? Te doy un ray. ¡Vámonos! Y una vez me dijo, ¿qué quieres ser de grande? Y le dije, locutor. Y heme aquí, él fue mi padrino. Te mandé saludos con mi hijo. Claro, Jerry, me encanta cómo te ríes y tus carcajadas. Qué bonita voz de Pedrito Fernández en su niñez. Excelente programa, mi Jerry, muy motivado, gracias. Jerry, un saludo para el mejor papá del mundo, Eduardo García, que anda laborando. Y te encargo una canción de cañón para él. Póngale aquí de parte de quién, porfa. ¿Sí? Dígame.
3: Sí, puedes ponerme la de Chiquilla Bonita con los Bukis. Dedicada por una persona especial de parte de Ricardo. Gracias, que tengas un buen turno.
0: Chiquilla Bonita.
4: Buenos días, mi Jerry.
0: Hola.
4: Te aman los pipilullos, mi Jerry, te aman.
0: ¿Y qué? ¿Te da envidia o qué? ¿Me puedes poner una canción de Rihanna, mi Jerry? No, Rihanna es muy, muy reciente. No, es así, no, amigo. Jerry, andan tirando basura y les dije cámara cochino y me pusieron una vapuleada, ja, ja, ja. Creo que esto no funciona. ¿Cómo busco el mix de los Reyes del Camino, mi Jerry? Pues buscándolo. ¿Cómo lo vas a encontrar? Búscalo. Saludos a la colonia La Madrid. Ya eres el... No, esto no lo voy a decir al aire.
3: Imagínate, Jerry, que llegas a la cita y la señora Chumuelita. ¡Ay, papá!
0: Espérame, mijo. ¡Calla al maldito perro, por favor! Digo, al bendito perro. ¿Qué pasó?
3: Imagínate, Jerry, que llegas a la cita y la señora Chumuelita. ¡Ay, papá!
0: Viejos groseros, feos. Sí, dígame.
5: Sí, es parada oficial acá en Valencia.
0: Saludos al mono de Morelos que nomás anda batallando. Buenos días, ¿te enteraste que en Sendero Sur andan poniendo plumas para cobrar el estacionamiento? Ya ni la friegan. ¿Qué, mijo? Ay, es que vives en el sur. Acá en el norte, en todos lados, en todas las plazas, en todos los lugares hay plumas, ¿sí? De 30 pesos, mi Jerry. Imagínate la gente que va a comprar un yogur, va a tener que pagar 25 pesos de estacionamiento. Ni modo, mijo. Así es la vida. Todo cuesta. ¿Quieres que yo baile? Te cuesta. Yo, por ejemplo, cobro 50 la canción. Van a decir, ya ni la friegas, Jerry. ¿Es lo que cuesta? ¿Sí? Mañanitas para Joseph Jasso Cárdenas, que hoy está cumpliendo años, mi Jerry. Cumple 14. Te escuchamos aquí en la Satélite Sur de parte de su abuelo y de toda la familia. Gracias, buenos días. Gracias, gracias, gracias. Voy a mensajes y regreso. 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

Son ya las 11:41, la temperatura al norte de Saltillo en estos momentos. Déjeme decirle que son ya 24 grados. ¡Familia! 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Continuamos aquí en Qué Cura con el Jerry y en zona de traslado tengo este rolón.

Happy Vegas, señoras y señores. Jerry, mándale mañanitas a mi mamá, la señora Doña Lola Coronado, que está cumpliendo años. Doña Lolita, buenos días. Feliz cumpleaños. Ahí está con Chuy Vega. Señoras y señores. Espérame, doña Chayito, espérame tantito. Quiero dedicar esta canción para todas. A ver, levanten la mano las mujeres que les gusta cantar, que les gusta disfrutar. Esta canción es para, híjole, como que para qué se les antoja esta canción. Pero desde arriba, doña Chayito. ¡Vámonos!

0: Me escriben y me dicen, Jerry, a punto estuve de darle un trago al pinol. Oh, no, no, no, señora, no haga eso. Estuve a punto. Nada más que vi la marca que decía pinol y dije, después con qué trapeo. Vámonos a la pausa. Regresamos ya para despedir el programa. Me voy de TikTok. Gracias por acompañarme. Volvemos enseguida.
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1: Familia, nos vamos. Gracias por acompañarme. Soy el Jerry Ballesteros, el locutor de La Voz de la Alegría. Y mañana usted y yo tenemos una cita después de las 8. Me voy con esto de La Tropa Vallenata. Gracias, se me cuida muchísimo, ¿eh? Diosito me los bendiga a todos. ¡Hasta mañana! Esto fue ¿Qué cura con el Jerry?

todo por hoy. Ya estamos felices y contentos para continuar con nuestro día. ¡Qué cura con el Jerry llegó a su fin! Pero en nuestro siguiente programa regresamos con más música, chistes, energía, pero sobre todo con más y más de lo que te gusta. ¡Qué cura con el Jerry!

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8: Señoras y señores, damas y caballeros, ¿cómo estamos? Muy buenas tardes, bienvenidos a La Noticia en Rojo, las 12 mediodía con 4 minutos, una temperatura en los 26 grados en esta tarde, así que nos da mucho gusto el poder saludarlos. 844-107-5319, 844-107-5319, bienvenidos en este día jueves 24 de septiembre del año 2026. Listos, el buen amigo Román Vázquez y el maestro Carlos Gaitán para llevarles toda la información a través de la SJ 103.3 en esta tarde. Así que bueno, les saludamos y vamos con los titulares, mis amigos. Fallece tras sufrir quemaduras en el 90% de su cuerpo allá en Ojo Caliente. Ah, caray, ¿qué pasaría? Ahorita vamos a tener más información, mis amigos. Evacúan a cerca de 100 trabajadores tras incendio en una empresa de Ramos Arizpe.

0: Muy bien, en más información, mis amigos, 12 mediodía, 5 minutos, temperatura en estos momentos en, repiten los 26 grados. Decíamos que evacúan a cerca de 100 trabajadores tras incendio en una empresa de Ramos Arizpe, y lamentablemente fallece tras sufrir una persona que fallece tras sufrir quemaduras en el 90% de su cuerpo. Ahorita vamos a tener toda la amplia información. Una conductora deja en el suelo a abuelito y a su nieto. Ah, caray, ¿qué habrá pasado? Vuelca un tráiler cargado con bebidas energizantes. Los pobladores realizan rapiña, como siempre, carambas. Este es un tema que lamentablemente no se puede borrar, ¿verdad? La rapiña famosa. Motociclista resulta lesionado tras chocar contra un vehículo en la colonia Morelos. Por 50 pesos y un celular golpean y lesionan a hombre durante un presunto asalto. 50 pesos, carambas, ¿verdad? Y pues un celular, son los, lamentablemente, los maleantes se atreven precisamente pues ya a golpear a una persona. No están conformes pues nada más con el robo, sino que aparte pues hacen una... tienen que golpear, lamentablemente, pues a las víctimas. Una lluvia le impide frenar y vuelca. ¿Esto dónde pasaría? Lluvia le impide frenar y vuelca. ¿Dónde sería, maestro? Choque entre automóvil y transporte deja 3 lesionados en Bellavista y un menor de edad. Requiere operación urgente. La aseguradora latinoamericana no se hace responsable. Otra de las aseguradoras. Carambas, que ahí estás. Pague que pague mensualmente o anualmente, ¿verdad? Y a la hora que se te ofrece, pues nanay, maestro, ¿verdad? ¿Cómo le va, maestro? Muy buena tarde, bienvenido.
1: ¿Cómo está? Saludando, platicando con el ligero Marcos, hombre.
0: Marcos, ¿quién será él?
1: Abre el micrófono. Sí. Abre el micrófono, ¿está abierto?
2: Está abierto, maestro.
1: Ah, muy bien.
0: Es que ya no ve ni escucha, ¿qué pasó?
1: El ligero Marcos es un...
0: ¿Quién es él?
1: Empleados aquí de la estación.
0: Ándele. Mire, ahorita para que controle usted toda la acción. ¿Qué pasó con el ingeniero Marcos? No, ¿Qué tema interesante?
1: Es de origen palestino.
0: ¿De origen palestino? ¿Quién será?
1: Eso, es un hombre muy, muy importante en la comunidad de Parra de la Fuente, Coahuila.
0: Ah, ok.
1: Llegó la familia hace más de 70 años ahí a Parras.
0: Ok.
1: Pero bueno, el ingeniero Marcos es un importante ingeniero de aquí de RCG Media, ¿no?
0: Sí.
1: Es uno de los científicos que tiene la estación, ¿verdad? Y tiene una historia muy bonita que contar.
0: A ver, platíquenos.
1: Pues luego.
0: ¿En un libro?
1: Sí, en un libro.
3: Me llevaría
1: dos o tres programas platicando.
3: Ah, ok. No. No, entonces así está bien.
0: Así está bien.
3: Así no, déjelo.
1: Es que llegué por eso, porque me entretuve platicando con él.
0: Ya se está haciendo costumbre.
1: Ayer estuvo su hermano, que fue alcalde de Parras.
0: Ah, ¿dónde?
1: Y por eso, aquí en RCG.
0: Ok.
1: Aquí estuvo.
0: Muy bien.
1: Estuvo saludando a su hermano, al ingeniero Marcos.
0: Muy bien.
1: Que fue alcalde de Parras de la Fuente. Y bueno, tenían una tiendita ahí en el mero centro de Parras que se llamaba El Compadre.
0: Ándele.
2: No Medina, ¿verdad? No El Compadre Medina.
1: El papá de ellos era el que tenía la tienda. Y entonces dice que llegaba la gente y le preguntaba: ¿ahora qué vas a vender, compadre? ¿Y ahora qué esto, compadre? ¿Y ahora, compadre? Dijo, le voy a poner El Compadre. Y así le puse.
0: Ándele, muy bien.
1: El Compadre.
0: Así es.
3: Muy bien. No llueve, Adrián González.
0: Pues vamos a echarle un vistazo
3: a ver el
0: aquí
3: clima.
0: A las condiciones climatológicas. Bienvenidos, mis amigos. Bienvenido, Román Vázquez. Bienvenido, el maestro. Amigos del auditorio. Ya pusimos a su disposición el 844-107-5319. Hoy por la mañana, nuevamente cielecito nublado, que empezó a reportar. ¿Y ahorita cómo está allá afuera?
1: Pues ya empezó a hacer calor.
0: Ya empezó el calorcito.
1: Pero una mañana muy fresca.
0: Fresca,
1: una noche
0: fresca. Sí.
1: Ya incluso a las 8 o 9
3: fría, se siente frío. Diría yo.
0: Sí, estaba.
1: Se siente frío.
3: Sí, ya se sentía frío.
0: Sí, así es. Ahora, posibilidades de lluvia, pues nulas, 1%, si acaso.
3: Habías dicho que toda la semana había posibilidades.
0: Mañana se vislumbra un 8%, el sábado 23%. Domingo 24%, al igual que el lunes, pero ya el martes 47% y el miércoles 45%. Vamos a ver.
3: Es que
0: va variando, hombre, va variando, pero ojalá y que...
3: Puede que llueva más tarde,
0: ¿verdad?
3: Más tarde, más noche. Sí. Anoche como que lloviznó en algunas partes.
0: Sí, también.
3: Sí. Entonces, pues no saben, muy impredecible este tiempo.
1: Hubo un accidente, no sé cuántos más, pero aquí tenemos registrado uno. A consecuencia de la lluvia, anoche.
3: Anoche, ¿eh? Sí. Y es que llovió muy poco, pero sí.
1: Pero entre menos llueva, más desbaladizo se hace el pavimento, ¿no?
3: Ah, sí, claro. Ah, se acumula el aceite y el diésel.
1: El aceite, la grasa, la gasolina que se tira. Y la lluvia ya hace que sea una pista de patinaje, ¿no?
3: Así es, pues bueno, ahí terminamos el clima, vámonos con la información. Adelante. De una vez, de lleno,
1: hombre,
3: don Carlos.
1: Sí, hombre, déjame
2: a ver, ponerme, maestro.
3: ¿Qué dice?
1: Déjame ponerme tono, ya voy.
3: La primera nota.
1: Bueno, pues este hombre que fallece por quemaduras en el 90% de su cuerpo.
3: Anoche.
1: En un incidente registrado en la comunidad de Ojo Caliente. Bien. Al norte de la ciudad. Vamos con Gustavo Espinosa, que tiene toda la información.
4: Un trailero habría perdido la vida luego de sufrir quemaduras de aproximadamente el 90% de su cuerpo tras volcar e incendiarse la pesada unidad que conducía en el sector de Ojo Caliente en Ramos Arizpe. El accidente ocurrió durante la noche de este miércoles cuando el tractocamión circulaba de Monterrey hacia Saltillo por la autopista de Cuota y al llegar a la zona conocida como el Caracol se dirigía hacia la incorporación a la carretera libre. De acuerdo con los primeros reportes, el operador perdió el control de la unidad, salió del camión y volcó. Posteriormente, el tractocamión comenzó a incendiarse y el conductor sufrió quemaduras en cerca del 90% de su cuerpo. Elementos de Protección Civil y bomberos de Ramos Arizpe auxiliaron al hombre, quien fue trasladado en código rojo al Hospital Esclero, donde ingresó en estado crítico debido a la gravedad de las lesiones. De manera preliminar, trascendió que el operador había fallecido posteriormente en el hospital. Policía Municipal de Ramos Arizpe y Guardia Nacional también participaron en labores de seguridad y abanderamiento. Información de Gustavo Espinosa, RCG Media.
1: Fue un accidente de un trailero que, al tomar la curva llamada el Caracol, ahí a la altura de la autopista libre, volcó, se incendió la unidad y tardaron un poco para rescatarlo debido a lo complicado del problema. Fue llevado al Hospital Islero y falleció a consecuencia de las graves quemaduras que sufrió.
2: Ay, 90%.
1: 90%
2: pues prácticamente, pues todo.
3: Ahí estuvo nuestro compañero Carlos Hinojosa anoche haciendo la transmisión en vivo, exactamente, para la noticia en Rojo Televisión. No, se veía aparatosísimo el incendio. Y sí, pues se tardaron un poquito para poder rescatar al trailero que salió muy, muy quemadito. Y fíjate que teníamos otros 15 minutos de programa cuando nos avisan que ya había fallecido. O sea, no falleció en el lugar, lo trasladaron y todo, pero ya cuando estaba recibiendo atención médica, no soportó las lesiones.
2: 90%, hermano, pues prácticamente en todo su cuerpo.
3: Sí, estaba muy quemado.
2: Ay, Dios.
3: Así las cosas de accidentes aquí en las carreteras que convergen con Saltillo. Que por cierto, ahí te encargo un Red Bull, ¿verdad?
2: Ándale, oye, pues que hay muchos.
3: Sí,
2: muchos. Ya ves,
3: terminó la carretera muy energetizada.
2: Oye, sí, y otra vez los actos de rapiña, ¿no?
1: Sí, la gente pues
2: en vez de preguntar o ayudar al operador, ¿verdad? De hacer todo lo posible para darle
1: Lo que venías comentando,
2: el servicio oportuno médico, ¿verdad?
1: El ingeniero Marcos y yo, cómo somos de raros los mexicanos, ¿verdad?
2: Oye,
1: pues, y me incluyo porque así somos, ¿verdad? Sí. No, ya llegó el almuerzo. Ya llegó don Héctor Martínez, el señor delegado de Funacot.
2: Ándele, muy bien.
1: Como siempre, muy amable, don Héctor.
3: Sí. Para que nos manden sus preguntas, por favor, claro que sí. Mándenos sus preguntas, sus dudas acerca de estos créditos que tienen, a los que tienen derecho todos los trabajadores.
2: Sí, ayer preguntaban por Funacot, pues hoy aprovechenlo. Aquí está ya presente, ¿verdad? Uh-huh. Muy bien.
3: ¿Qué más tenemos? ¿Nos vamos a la pausa?
2: Pausa, sí, pausa.
3: Bueno, ándale. Y ya regresamos.
2: Una, dos, tres.
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3: Claro que sí, bueno, pues este es un espacio publicitario, ¿verdad? 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
9: 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Oye, Román, fíjate, dice que ayer llovió mucho en Derramadero.
10: Ah, es que para allá siempre llueve bastante, entonces, fíjate. Sí. Están muy bendecidos por allá.
9: Sí,
10: ¿eh?
9: Sí.
10: Porque sí, hay mucha. Bien. Siempre sí, llueve mucho bien. Por aquellos rumbos. Qué bueno.
11: Qué bueno que llueve.
10: A ver cómo nos va ahora.
9: Sí, ¿verdad? Y aprovechen sí. Que aquí está ya nuestro buen amigo.
11: Don Héctor Martínez.
9: Héctor Martínez, para. Todas las dudas que tengan ustedes de Fonacot.
10: Claro. ¿Cómo está, licenciado?
12: Muy bien, gracias. Buenas tardes, equipo. Pues aquí estamos nuevamente a sus órdenes con todas las dudas que ustedes tengan. 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Muchas gracias.
9: Muy bien.
11: Hay un mensaje muy importante, fíjate.
10: A ver, ¿qué tan importante?
11: Para reportar que a los alumnos del plantel Cebetis 97 los están asaltando por toda la calle Panamá, pero más en la calle 16, porque ahí hay muchas trailas y se esconden los maleantes, lo mismo que abajo del puente.
10: O sea, es un llamado.
11: Sí, a la policía.
10: No, a los papás, digo.
11: Déjame concluir.
10: Yo voy por mi hijo mejor.
11: Pues sí. ¿Verdad? Déjame concluir, porque en pleno día asaltar a la gente, pues no se vale, ¿no? Déjame concluir y luego ya hacemos un comentario. ¿Qué te parece?
10: A ver, no, si quiere usted, dele.
11: Bueno.
10: A ver la nota. Ah, es un mensaje. Sí. Ah, bueno. Mándelo de una vez a la policía.
9: Sí, le estamos mandando.
11: Para reportar que los alumnos del plantel Cebate 97 los están asaltando. Principalmente las calles Panamá y 16. Hay unas trailers y ahí se esconden los maleantes o abajo del puente. Ayer le tocó a mi hijo que lo asaltaran y anoche fueron otros jóvenes. Pido ayuda para rondines de las patrullas. ¿Con quién podría acudir para que instalen también una caseta? Está mandándonos este mensaje.
10: Sí, dígales persona. ¿A dónde, don Carlos, que pueden ir? ¿A dónde pueden ir? Pueden solicitarla. Como padres de familia se pueden unir, hacer un escrito, firmarlo todos y llevarlo directamente ahí a la comisaría de seguridad pública. Okay, claro que sí.
11: Qué buena solución.
10: Sí,
11: ¿no?
10: O sea,
11: ya entendió el mensaje de Román.
10: Que firmen todos.
11: Reunirse todos los afectados, los padres de familia.
10: O los vecinos.
11: Incluso ir a la escuela y decirle al maestro, ayúdenos con esto. Vamos a firmar un escrito para enviarlo. a la comandancia de policía, ¿o dónde? A la
10: comisaría.
11: A la comisaría.
10: Sí, sí, sí.
11: Es lo mismo, ¿no?
10: Para que les instalen, bueno, pues sí, es lo mismo, que les instalen una caseta.
11: Una caseta.
10: No estaría nada mal.
11: Bueno, gracias. Oye,
9: Román,
11: gracias.
9: Reporta al auditorio que vieron pasar ahorita, andaban en tránsito, vieron pasar un carro de bomberos, pero no han reportado en algún incendio. Vamos a ver si alguien del auditorio nos amplía la información.
10: A lo mejor iba a las tortillas. No es cierto,
11: Oye, fíjate lo que sí.
9: Encendidas.
11: Lo que sí me sorprendió.
10: Debe haber algo.
9: Algo, sí.
11: Lo que sí me sorprendió, muchachos, muchachones, don Héctor, es que cuando venía para acá, para la radio, más o menos a las 10 para las 12, arriba del puente sobre Nazario Ortiz Garza, iban con manos una docena de grúas, de grandes, de gran tamaño, pequeñas, chicas. Con pitando.
10: Sí. Bueno,
11: ¿es una protesta o qué?
10: No, déjeme decirle. Qué bueno que nos dice don Carlos, porque esa docena de grúas que vio usted son propiedad precisamente de un empresario de grúas que desafortunadamente falleció el día de ayer, don Candelario García Sosa. Don Candelario García Sosa, una persona muy apreciada allá en Arteaga, Coahuila. Él siempre prestaba sus grúas para auxilio, para todo esto, auxilio vial, y bueno, pues lo querían demasiado, lo quieren demasiado allá en Arteaga. Él allá tiene sus grúas, es propietario de las grúas GM, de auxilio vial en Arteaga, y lamentablemente falleció. Anoche estuvo el capitán Mireles con nosotros en televisión y nos contaba una anécdota de don Candelario, que venía el camión verde que vemos de bomberos aquí en Saltillo, venía donado de Texas, lo donaron, pero no había el presupuesto para pagar la importación, para la pasada, del camión.
9: ¿Era para acá?
10: Exactamente, y don Candelario se unió al municipio y les dijo, aquí está, los recursos económicos para la importación del camión. Y ese camión verde de bomberos que vemos ahora, se importó gracias a don Candelario. Fíjate. Que en paz descanse.
11: Ahí está, ¿para qué sirve el dinero, no? De los empresarios.
10: Los empresarios.
9: Y hablando de bomberos.
11: Fíjate, yo creo que iba la ambulancia funeraria adelante. Y atrás las grúas, ¿eh?
10: Todas las grúas.
11: Es un acto muy simbólico,
10: ¿eh? Es que era muy apreciado, sí, Candy. Sí,
9: sí. Y hablando de bomberos, Román, está el incendio exactamente ya rumbo al penal.
10: Ah, ya ves, para allá iba entonces, el camión de bomberos.
11: Ahí se ve la fumarola.
10: Por el rumbo del penal.
9: Sí, sí. Oye, hay uno de audio para.
10: A ver, el delegado de Funacot. Échale.
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12: Ok, para hacer cualquier reclamación de reembolso, es muy importante también, déjenme les comento que si alguien tiene conocimiento de que por ahí hubo exceso en sus pagos, puede solicitar su reclamación y su reembolso, Román. Es decir, puede recuperar la cantidad que haya pagado en exceso. 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
11: Bueno, invito a echarnos una chela, ¿no?
12: Claro.
11: Cuando tenga el reembolso.
10: Oye, pero qué bueno, no digo, son cosas muy favorables, porque en otra financiera, no, hombre, qué fregado. No, ya sabrás.
12: Quitan y ya no regresan acá, ¿no? Si usted se excedió en sus pagos, con toda la tranquilidad del mundo, agende su cita y nosotros corroboramos. Muy importante, para solicitar un reembolso, no deben de haber pagos de la aseguradora aplicadas, porque mucha gente, bueno, dice, pues yo ya terminé de pagar, pero no lo pagó usted, en realidad lo pagó la aseguradora. Entonces, pagos que no realizó usted de su bolsa o sus descuentos, pues eso sí no son precedentes para un descuento, ¿verdad?
10: Sí, porque son capaces de andar peleando ahí.
12: Así es.
11: Es una maderería la que está quemando, ¿eh?
9: Sí, que ya están ahí los bomberos.
11: Ahí están los bomberos ya.
9: Muy bien.
11: Qué bien.
9: Dice, lo dice, que será.
10: Con razón está muy fuerte la.
9: Pueden pasar el número que no lo alcanzaron. Se lo puede notar, maestro.
10: Sí, claro.
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9: Okay. Ahí está.
11: Ya para el otro.
9: Una duda que tengo de Fonacot para pedir un estado de cuenta. según yo, ya debo de haber terminado de liquidar, o estoy por terminar, ¿qué hago ahí?
12: ¿Qué hago? 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
11: A ver qué dice Berito, ¿no?
10: Ahí está.
14: Buenas tardes, Adrián, Román,
10: Buenas tardes.
14: Yo solo mando audio para saludarlos.
10: Ah, muchas gracias.
14: No para dar queja.
10: Ándele.
14: Pero me gusta escucharlos.
10: Muy amable.
14: Saludos. Dios los cuide.
10: Oh, Dios lo oiga. Gracias. Claro que sí. Gracias, por acá Berito. Tenemos un reporte, sí, reporte, para quejarse. Dice que un camión, el día de ayer, un camión tumbó unos cables, los dejó colgando. Son unos cables gruesos. Es en la calle Pilares, número 279, atrás del IMSS, del Seguro Social. Dice la calle del Oxxo, hacia adentro. Bueno, ok, vamos a mandar ahorita el reporte, porque sí, nos mandan fotos y están los cables verdaderamente muy peligrosos, están colgando.
11: Sí.
10: Ahorita mandamos el reporte, cómo no, gracias.
11: Hoy este señor Lorenzo González Rodríguez nos pregunta que por qué ya no viene el delegado del Infonavit.
10: Ah.
11: ¿Por qué ya no viene?
9: Ah, sí, de Infonavit.
10: Pues qué más quisiéramos, pero ya se le corrió la invitación y pues es que no todos los delegados, como, y no porque esté aquí presente nuestro buen amigo don Héctor Martínez, no todos son iguales, que actúan con esa humildad, con ese don de servicio, de venir a hablar con el público, de orientarlos. Se le invitó al nuevo delegado, porque recuerdan que estaba antes el licenciado, recuérdame el nombre, de don Carlos.
11: Gómez.
10: Que tenía nombre de actor de telenovela, decía usted, ¿verdad? Lamentablemente a él lo llaman a la Ciudad de México, lo concentran en la Ciudad de México, nos mandan a otro
11: Gustavo
10: delegado.
11: Gustavo
10: Ernesto Díaz Gómez, exacto. Lo concentran a él a la Ciudad de México, mandan otro delegado, se le invitó ya al delegado para que viniera, aquí está su espacio, aquí se le va a brindar amablemente por parte de RCG, pero no. Ya no, simplemente no contestó. Tampoco viene, pero no contestó.
11: Gustavo Ernesto Díaz Gómez era un ejecutivo de tiempo completo.
10: Pues un funcionario, viajaba como deben de ser muchos.
9: Por todo nuestro estado, invitado también.
11: Reunía gente en las plazas.
10: Sí.
11: Iba a todos lados, iba a las empresas a dar conferencias.
10: Lo que hace don Héctor.
11: Resolvía la situación del Infonavit. Le dio un avance tremendo, ¿eh?
10: Sí.
11: Hicimos una crítica
10: le
11: sana.
10: Le dio un cambio.
11: O malsana. Que nunca en la historia del Infonavit había tenido un delegado tan dinámico.
10: Exacto.
11: Los demás se escondían como reyesuelos, pues, ¿no?
10: Y yo creo que volvimos a lo mismo, porque ahora no quiere venir el delegado.
11: No quiere dar la cara al público.
10: Esa es la explicación.
11: El público que les paga.
10: Exacto.
11: Nada más.
10: Pues esa es la explicación que tenemos para darle. Sí, mensaje. Lamentablemente. Otro mensaje.
9: Ahí va.
10: A ver.
9: Dice.
11: Buenas tardes, don Román. Para don Héctor Martínez.
10: A ver.
11: ¿Cómo puedo sacar una cita para un préstamo? ¿Me podría pasar algún teléfono, por favor?
12: Claro.
11: Gracias, don Héctor.
12: Con mucho gusto. 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
9: Oye, Román, con respecto al reporte que hicieron los padres de familia, me imagino, de los estudiantes que sufren ahí asaltos, ya andan haciendo rondín en las unidades.
10: Qué bueno.
9: Mira, y efectivamente ahí están tráileres, ¿eh?
11: Sí.
9: Parecen hasta de un circo. Sí. Que son los que quizás menciona el auditorio, ahí es donde se escondan los maleantes,
10: las ratas,
9: los sinvergüenzas,
10: las ratas,
9: los rateros,
10: de dos patas,
9: sí. Estas gentes que nada más lo único que hacen es hacer daño a la gente, ¿verdad?
11: Pónganse a trabajar ya, muchachos.
9: Sinvergüenzas, ¿verdad?
11: Pues sí, les gusta la
9: buena vida.
11: Pues no, la buena
9: fácil,
11: vida.
9: La vida fácil.
11: No es tan fácil asaltar. Es muy peligroso.
9: Es peligroso, pero les alcanza la adrenalina.
11: La adrenalina.
9: Pero negativa, ¿verdad? Fíjate, para hacer daño
11: nos
9: nada
11: mandan,
9: más.
11: Nos dan una muestra de una banqueta. Oiga, pues, ¿qué le podemos decir? Las banquetas, según la ley, corresponde arreglarlas a los propios vecinos. Aunque las banquetas son de uso público, le corresponde a usted arreglarla. Dice que dónde podría ayudar para arreglar una banqueta por las fugas del agua. Tal vez, si fue una fuga de agua, Aguas de Saltillo podría colaborar, ¿no, Román?
10: Claro.
11: Arreglar la banqueta. Le hablamos a Marcelita, ¿verdad?
9: Okay.
11: Que nos mande la dirección, porque pues nomás manda la foto. Díganos el lugar exacto, la calle, frente a qué número, entre cuál calle y qué colonia, por okay. favor.
9: Oye, Román, nos acaba de mandar una imagen en el Capi Mireles, donde un tránsito motorizado precisamente va tras un motociclista que va, pues, irrumpiendo las reglas, ¿verdad?, de tránsito.
11: Sin casco.
9: ¿Verdad? Sin casco, y ya lo acaban de detener. Así que, bueno, pues, de una buena vez, ¿no?, pues aplicando sí. el reglamento, sí, sí, sí. como debe ser, ¿verdad?, como debe ser. Muy bien, las 12:33, muchachos.
10: Pues, bueno, pausa. Vamos a la pausa y ya volvemos.
9: Una, dos.
10: Con más frío.
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4: Las 12:39, 26 grados. Adelante, maestro.
5: Ya nos mandó la ubicación el señor de la banqueta. Dice que es en calle Palacio del Congreso 393 en Saltillo 2000. Dice, lo que pasa es que si ya la tenía yo arreglada con concreto, ahora que realizaron los trabajos de cambio de tubería, tumbaron el concreto y solo lo rellenaron de tierra. Es mi duda si yo tengo que volver a acomodarla como lo tenía. Pues yo creo que sí, ¿no? Bueno, si usted tiene la capacidad, la posibilidad. Y no vamos a pasarlo aguas de Saltillo, a ver qué dice, ¿no?
4: Muy bien. Adelante, maestro.
5: Bueno, vamos con esta segunda nota. Evacúan a cerca de 100 trabajadores luego de un incendio en una empresa de Ramos Arizpe. Gustavo Espinosa, adelante.
6: Cerca de 100 trabajadores fueron evacuados de manera preventiva luego de registrarse un incendio al interior de la empresa Aptiv, ubicada en el Boulevard Alfa, en el Parque Industrial Santa María, en Ramos Arizpe. Tras detectarse el fuego, se activaron los protocolos de emergencia y el personal comenzó a desalojar las instalaciones, mientras integrantes de la brigada interna de la empresa iniciaron las labores para contener el siniestro. Elementos de Protección Civil y bomberos de Ramos Arizpe se movilizaron hasta la planta y, en coordinación con la brigada, realizaron las maniobras necesarias hasta lograr controlar el incendio y descartar mayores riesgos. Gracias a que la evacuación se realizó oportunamente, ninguno de los aproximadamente 100 trabajadores resultó lesionado, por lo que no fue necesario realizar traslados a hospitales. Elementos de la Policía Municipal de Ramos Arizpe también acudieron para tomar conocimiento de lo ocurrido y brindar apoyo durante la emergencia, mientras se determinarían las causas que originaron el incendio. Información de Gustavo Espinosa, RCG Media.
5: Bueno, ahí está la información de Gustavito Espinosa.
4: Adelante, Román.
7: O vámonos con más información, ver, o maestro, tenemos mensajitos, como ustedes gusten.
4: Checar. Dice que están solicitando un medicamento que se llama Telmisartán. Si usted lo tiene, comuníquese al 844-781-8446. Ahí está. A ver, ¿qué pasó?
5: Buenas tardes, dice que sí.
4: Ándele. Una duda, dice, en la empresa que estoy trabajando nos acaban de mandar un comunicado diciendo que se nos va a descontar un ICIR, que es del SAT. Bueno, lo es que si se supone que cada semana te rebajan el impuesto que se genera por lo que trabajaste, o sea, porque tú vas a salir otro rebaje, ¿esto qué será? Se me hace que
5: no es tema para Ernesto Martínez.
7: Es del SAT, es del algo SAT, así.
4: Necesitan preguntar ahí en Beca Ranza y Periférico. ¿Verdad?
5: Otro arriba dice, hoy buenas tardes, para una deuda que tengo de Fonacot, para pedir un estado de cuenta, según yo, ya debo de haber terminado.
4: Ah, bueno, ya lo liquidar. Había contestado.
5: ¿Ya? Ah, bueno, ok.
4: ¿Verdad?
5: Muy bien.
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5: Bueno, ahí está. A ver. Bueno. ¿Qué más? La radio queda en silencio.
4: ¿Notas?
5: Un hombre de 57 años de edad y su nieto de 13 resultaron con diversos golpes luego de que la motocicleta en que viajaban fue impactada por alcance por un automóvil Mazda sobre el Boulevard Antonio Cárdenas, a la altura del rastro municipal. Los afectados, quienes se dedican al pastoreo de cabras, circulaban en su moto de sur a norte cuando el vehículo conducido por una mujer los golpeó por la parte trasera, dejando daños considerables en la rueda posterior de la motocicleta. Afortunadamente, el abuelo y el nieto no presentan lesiones de consideración. La aseguradora de la conductora del Mazda acudió y se hizo cargo de los daños ocasionados por este percance. Y bueno, vamos al tráiler que volcó cargado de bebidas alcohólicas, ¿verdad?
7: Oh, energéticas.
5: Energizantes.
7: Sí. Sí.
5: ¿Verdad?
4: Sí.
5: Vamos ahí a este incidente. Adelante.
9: Cuantiosos daños materiales dejó la volcadura de un tráiler registrada durante la madrugada de este jueves sobre la carretera 57 en el tramo conocido como La Corbonera, a la altura del kilómetro 8. De acuerdo con los primeros reportes, el operador de la pesada unidad que transportaba un cargamento de bebidas energizantes presuntamente se quedó dormido mientras circulaba por esta importante vía de comunicación. Al perder el control del volante, el tráiler salió de la cinta asfáltica y terminó volcado a un costado de la carretera, quedando parte de la mercancía esparcida en el lugar. Elementos de la Guardia Nacional y personal de Caminos y Puentes Federales acudieron al sitio para tomar conocimiento del accidente y brindar atención al conductor. Por fortuna, el operador resultó únicamente con lesiones que no fueron consideradas de gravedad, por lo que no fue necesario su traslado hospitalario, de acuerdo con los primeros reportes. Tras el accidente, algunos pobladores que llegaron al sitio aprovecharon la situación para sustraer partes de las bebidas que quedaron sobre el lugar, realizando actos de rapiña. Las autoridades permanecieron en la zona para realizar las diligencias correspondientes y coordinar las labores del retiro de la unidad siniestrada y liberar completamente el tramo carretero. Carlos Hinojosa, RCG Media.
5: Gracias, don Carlitos. Bueno, pues ahí está la información. Hubo un acto de robo, ahora le dicen rapiña. Es un vil robo.
4: Es un robo.
5: Ojalá que no se tomen las bebidas tan seguido porque
4: no, les
5: puede afectar
4: daño.
5: El corazón.
4: Sí,
5: ¿eh?
4: Sí, sí.
5: Se pueden morir de un infarto. Sí. Váyanse con cuidado, ¿no?
4: Sí.
5: ¿Verdad?
4: Vamos a una pausa.
5: Te manda a saludar doña Cande.
4: Ah, ¿qué andará haciendo doña Cande? La madrina del programa de Ah, qué linda está la mañana.
5: La vi ayer.
4: Sí.
5: Te saluda don Adrián, me dijo.
4: Sí.
5: No, te sí, mando a saludar, que te dé un abrazo y un beso. No, le dije, el abrazo sí, el beso no. ¿Ah?
7: Con razón, persona. Ahorita los vi ahí. No. Vámonos a la pausa mejor.
5: Beso de trompita.
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6: Las 12:50, 26 grados. Dice que ayer se encontró la madrina del programa, don Carlos.
7: ¿Quién?
6: Ayer usted se encontró a doña Cande, que es la madrina del programa.
7: Sí.
6: Va a hacer tortillitas para comer. Vénganse ahorita que salgan.
7: Pues invita a doña Cande, parece que son de integral.
6: Sí.
7: Invita a doña Cande.
6: Sí, sí, sí.
7: Se ve muy rica ya. Sí. Los testales ahí preparados, ¿no?
6: Hay un...
7: Cuando salgan, lo invito, don Carlos, dice.
6: Ándele. Hay un choque.
7: Ah, arriba de un puente. ¿Qué dónde será?
6: Ahí otro. Va, es en puente de J. Mary, carril de norte a sur.
7: De norte a sur.
8: Periférico y Felipe J. Mary.
7: Sí, sí. Ahí, exactamente.
6: Sí, sí, sí, ahí está el choque. Y pase en la vocación donde se volcó el tráiler, dice la RAD. No, ya no va a encontrar nada.
8: No, ya fueron por él, ya lo levantaron. Ahí en la carretera Carbonero Ojo Caliente.
6: Sí,
8: ahí fue el accidente.
6: A ver, uno de audio, muchachos.
8: A ver, échale, a ver si no nos regaña.
9: Román, con profunda tristeza me estoy enterando que falleció el señor Candelario García.
8: Ah, ok.
9: Yo, como exintegrante de la Policía Federal, la Policía Federal de Caminos y últimamente como la Guardia Nacional, solamente me queda darle las gracias, ya que siempre estuvo al pie del cañón, entregando su trabajo y dedicación para garantizar una mejor circulación y seguridad en las vías que rodean a Saltillo. Creo que deja un legado de servicio y vocación que perdurará por siempre en nuestra memoria. Descanse en paz el señor Candelario García. A tus órdenes, inspector retirado, Martín Aldape Garza.
8: Ah, cómo no, el jefe Aldape, muchos años de servicio en la Policía Federal de Caminos. El jefe Aldape, muchas gracias y qué bonitas palabras para don Cande. Yo creo que en eso resumió toda la actividad de don Cande durante muchos años. Él empezó con un tallercito de soldadura y todo esto. Fue creciendo, luego compró una gruita, la armó y ahí se agarró y empezó. Uh-huh. ¿No? Ahora tiene unas grúas muy grandes. Y pues bueno, yo creo que se van a quedar los hijos a administrar este negocio, ¿no? Uh-huh. Pero sí, él era una gran persona, ¿no?
6: Era un ejemplo de ser humano.
8: Exacto.
6: Y este es trabajo. Todo lo contrario a los que andan delinquiendo. ¿Cómo no aprenden de estos grandes seres humanos, verdad?
8: El mensaje.
6: Ah, okay.
8: Sí, y fíjate que sí, como este hombre que lo asaltaron, un hombre de aproximadamente 30 años resultó lesionado durante un presunto asalto registrado la mañana de hoy jueves sobre el bulevar Vitolesio Robles, esto en la colonia Paraíso Norte. Híjoles, que en la Paraíso está bien canijo, por eso Adrián ya no va para allá. No. Según los primeros reportes, habría sido despojado de aproximadamente 50 pesos y su teléfono celular.
6: Fíjate,
8: por 50 pesos y un celular, o sea, lo andan matando,
6: sí,
8: ¿no? Hombre, ¿no? Durante la agresión fue golpeado en partes del cuerpo y en la cabeza con un objeto metálico. Además, presentaba una posible lesión con arma blanca. Paramédicos de Cruz Roja lo trasladaron de urgencia hasta el Hospital General, donde ingresó con múltiples fracturas para recibir atención médica y ser sometido a unos estudios. Pues esperemos en Dios que se mejore esta persona. Ni siquiera dan la identidad. No pudo él dar sus generales debido al estado en que se encontraba.
7: Hay una nota sobre este particular aquí grabada, pero quién sabe si...
8: Vámonos.
7: A ver si dice...
6: Por 50 pesos.
7: Por 50 pesos.
6: A ver. Sí.
10: Un hombre de aproximadamente 30 años resultó gravemente lesionado durante un presunto asalto registrado la mañana de este jueves sobre el bulevar Vitolesio Robles en la colonia Paraíso Norte. El reporte fue recibido a través del sistema de emergencias 911 en el cruce con una vialidad sin nombre, cerca del número 2051 y de una tienda de conveniencia ubicada a un costado de la gasolinera Pemex. De acuerdo con las primeras investigaciones, el hombre habría sido interceptado por uno o más sujetos, quienes presuntamente lo despojaron de alrededor de 50 pesos y un teléfono celular. Durante la agresión, la víctima fue golpeada en distintas partes del cuerpo y recibió un fuerte golpe en la cabeza con un objeto metálico. Además, presentaba otra lesión que aparentemente habría sido provocada con un arma blanca. Ante la gravedad de las lesiones, se solicitó la presencia de paramédicos de Cruz Roja, quienes brindaron los primeros auxilios al afectado y posteriormente lo trasladaron de emergencia al Hospital General. El hombre presentaba múltiples fracturas, por lo que fue ingresado para recibir atención médica y ser sometido a diversos estudios que permitirían determinar la gravedad de las lesiones. Elementos de las corporaciones de seguridad tomaron conocimiento de los hechos y se iniciaron las investigaciones correspondientes para tratar de establecer cómo ocurrió la agresión y localizar a los presuntos responsables. Carlos Hinojosa, RCG Media.
7: El nombre todavía no lo dice, seguramente no está identificado, como bien dijo mi querido Román.
6: Muy bien. Que si repite el número telefónico, el buen amigo delegado.
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6: Ok. Muy bien, muchachos.
7: ¿Hay mensajes para Néctor? A ver.
6: A ver si hay. Espérame tantito.
7: Muy bien, mi querido. Nada más. Había un mensaje ahorita de un...
6: Oye, Román, que se le pueden recomendar a alguien que lo asesore para una...

0: de conciliación laboral. Ahí hay abogados especialistas en lo laboral que le van a dar la asesoría necesaria sin costo alguno. Okay. Ah, es totalmente gratuito, a Basolo, bajando Valdez Sánchez.
1: Sí, no vaya a gastar nada, Anita, no vaya a gastar nada. Ya oyó a Román, es el centro de conciliación
0: laboral.
1: Laboral. Está en Abasolo, entre José Cárdenas Valdés y Valdés Sánchez. Ahí la van a atender gratuitamente.
2: Ok, déjenme nada más. A ver, ahí estamos. Espérenme un tantito, maestro. Uh-huh. ¿Quiere escuchar un audio?
1: Vámonos. A ver, maestro, a ver si no hay un regaño. Ahí
3: por... Pues vénganse, aquí los espero con unos frijolitos con chorizo. Es lo que vamos a comer el día de hoy.
1: Uy, qué rico.
2: Vale, tortitas de esas.
1: Ojalá
2: de
1: que no me afecte la dentadura, doña Candy.
2: Como las que a usted le gustan, maestro.
1: No, sí, no me pasa nada.
2: De esas de trigo, y si son gratis,
1: pues mejor.
2: Bueno, a ver, dice, un saludo para Toño Computadoras, ándale.
1: Ándale, mi Toño, ya llegó mi aparato, mi Toño.
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2: Muy bien, bueno, pues.
1: Ah, una ventaja.
2: Prácticamente.
1: Mucha ventaja, muy, mucho beneficio, ¿no?
2: Sí, así es. ¿Qué más, maestro? Dice ahí la gente, ¿verdad?
1: Ah, que Toño, el de las computadoras. Ah, le decía yo que si ya está mi aparato, que me avise. Ah, le encargué un aparato, mi Toño. Ajá. Avíseme, por favor.
2: ¿Qué dice ahí, maestro?
1: Buen día. ¿A dónde se puede reportar dos perros que están afuera de una casa? Ah. Se le echan a uno encima. Calle Vicente Guerrero y José Martí, Colonia Pueblo Insurgentes.
2: ¿Qué estará pasando?
1: ¿Dónde los reportaremos los perros?
2: Híjole.
0: Pues alguien es que se dedica, ¿a dónde? Ya ve que no.
1: Alguien que se dedica a recoger perros, ¿no? Que los cuida y los luego los...
0: Los da en donación.
1: Los da en donación. Sí,
2: puede ser.
1: A ver si Rocío me está escuchando para que nos dé el teléfono, ¿no?
0: ¿Verdad? A ver si, sí, claro. A ver si hay alguien que tenga un contacto con... Necesitamos una pipa, pero una pipa no para llevar agua, sino de esas pipas que van y sustraen lo de las fosas...
1: Ah, sépticas.
0: Sépticas, exactamente.
1: Es todo
0: si alguien tiene, sí. Si alguien tiene un algún teléfono, un contacto, que nos lo envíe, por favor, para que lo necesite esta persona, dice que le... Le urge, sí.
1: Fosa séptica.
0: Para vaciar una fosa séptica, sí, una pipa de esas. De...
1: Extractora.
0: Exactamente.
1: Muy bien.
2: Que bueno. Son choques en el...
1: Tres vehículos.
2: De norte a sur. No hay autoridades.
0: No llegan. No dice, llega. Dice el buen Brad Pitt de los pobres.
2: Eso. Que si alguien tiene insulina, Roman, glargina. Que se pueden reportar, si usted la quiere donar, al 844-273-6494. A ver, de audio, muchachos.
5: Buenas tardes, señores de La Noticia en Rojo. Aquí en la Nueva Teresitas vienen y abandonan sus animalitos, los perros y perras. Y andan muchos animales aquí en las calles de Chichimecas. Toda la calle, y anda una perrita ya que ya me lo da luz y es muy brava, se le echa a los niños de las escuelas encima.
1: Bueno, pues ahí está el problema de los perros.
2: Van y la gente, nosotros mismos.
1: Sí, sí.
6: Buenas tardes, señor Román.
2: Buenas.
6: ¿De qué manera buenas le tardes podemos hacer, ya que llevamos años y años pidiendo la ruta 18 herradura y no tenemos aquí en la colonia? Somos alrededor de 6 colonias las afectadas. Y pues los jóvenes tienen que bajar desde las 5:30 de la mañana para ir a tomar un camión hacia Autilio. Y pues arriesgándose a que les salga un loco por ahí, malviviente nada más. Quisiéramos saber que nos apoyen con la ruta 18 herradura. Ya no sabemos a quién pedírsela, por favor.
0: 18 herradura, hay que pedírsela a la alcalde.
6: Ya son años y años del problema este. Y claro, pues nosotros pagamos, creo yo que pagamos presidencia.

0: pagamos impuestos, pagamos todo para tener los servicios en la colonia.
1: Un oficio a la casa.
0: Pues no, sí, podemos nada más tener que ahorita 18 herraduras.
2: Eso depende.
0: Ay, por favor, apóyenos.
2: De los concesionarios, ¿no? El depende día del municipio. Sí, hay que mandar la solicitud al municipio para que el municipio pues presione un poquito a los concesionarios de esta ruta 18 herradura a que cubran esa ruta hasta allá, hasta esas colonias, y den el servicio, ¿verdad? Sí, pero sí hay que hacer un oficio, como dice don Carlos, un oficio que lo firmen las madres de familia, que den copia ahí al transporte municipal, que den copia a la propia oficina del alcalde, y así para poder, a ver si así presionamos un poquito más de que se necesite el servicio, ¿no? Urge el servicio allá.
3: Oye, Román, dime. Que el servicio de limpieza de fosas sépticas lo tiene Letrimex.
2: Letrimex.
1: Es una empresa.
2: Bueno, no Letrimex. Te dan el teléfono, que nos den el teléfono. Si el teléfono.
1: Hay un teléfono de este señor, será el encargado, ¿no?
3: No, pero no dice que sea ahí parte de. Nomás nos recomienda ahí.
1: A ver si nos consigue el teléfono de Letrimex, por favor. O te voy a meter ahí en el internet buscando Letrimex.
3: Listo, muchachos.
1: Bueno, pues vámonos.
3: Listo.
1: Vámonos.
2: Son pipas para desasolver. Sí,

0: cabina del programa.
1: Ya, quieren ir a comer allá, ¿verdad? Vámonos, gracias, gracias. Los esperamos el día de mañana, si Dios nos lo permite. ¿Verdad? Claro que sí, 8 de la noche también en la noticia en Rojo Televisión, canal de Casa 8.1. Ahí los esperamos el día de hoy, claro que sí. Y 1:30 de la tarde, ya viene don Antonio Moreno con más información. ¿Verdad? Por lo pronto se despiden de ustedes sus amigos.
2: Don Román Vázquez González.
0: El maestro Carlos Gaitán Dávila.
1: Gracias ahí al licenciado Samaniego, ya nos va a enviar la unidad. Nos va a enviar una unidad para que se lleve a esta persona que vino a solicitar el apoyo aquí a RCG. Y bueno, pues le damos las gracias ahí a todo el equipo de Familia Seguridad.
2: También se despide Adrián González.
0: No, espérame, déjeme nada más agradecerle públicamente al licenciado Samaniego, que como siempre, cuando se ofrece alguna solicitud de Fundación RCG, en este caso la Noticia en Rojo, ahí están presentes siempre.
2: Muy bien.
1: Claro que sí.
2: Y a don Héctor Martínez, muchas gracias por su presencia.
1: Gracias a don Héctor por venir. Aquí lo esperamos, don Héctor.
2: Es un grato saludarlo y verlo, querido amigo.
3: Muchas gracias, gracias a ustedes, y por aquí seguimos al pendiente. Saludos.
2: Gracias, don Héctor.
1: Y Adrián González, juntos somos
2: La Noticia
1: en Rojo.
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1: 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Vamos a escuchar un bonito testimonio.
2: Les mando este mensaje para agradecerles. Mi nombre es Claudia Hernández. Quiero agradecerles porque a mi mamá y a mí nos sanaron del problema que ambas traíamos. Resulta que hace tiempo un tipo quería conmigo y yo nunca le hice caso. Trató de hacerme mal y no solo a mí, sino también a mi mamá. Ustedes me señalaron quién era la persona y por supuesto que era él. Teníamos mucho dolor de pecho, teníamos constante tos. Eran muy fuertes los dolores que nos daban y por eso dormíamos muy poco. Yo solo vivo con mi mamá. La foto que sacó el chico mía para poderme hacer el mal y el trabajo fue una foto que obtuvo mediante mis redes sociales. Me mandó a trabajar con gente que hacía mucho daño. Lo bueno es que gracias a ustedes pudieron ayudarnos y hoy en día nos encontramos muy bien y sanadas por completo. Estoy muy agradecida, la verdad, porque me preocupaba mucho por la salud de mi mamá. Y también por la mía, pero obviamente mi prioridad es mi mamá porque estamos solas. Pero gracias a la ayuda que nos dieron, hoy en día mi mamá está muy bien, yo estoy muy bien y la persona que nos quiso causar daño está muy lejos y alejada de nosotros.
1: Dice este mensaje y Diecito, mi fecha de nacimiento, el 4 del mes de febrero de 1988. 4 de febrero de 1988, mi querida personita, gracias por enviarme este mensaje y darme la oportunidad de orientarla a usted a través de este programa. Porque este programa es para esto, para que las personas busquen respuestas, busquen soluciones, busquen la cura a sus problemas. Veo claramente que usted es una mujer buena, luchadora, emprendedora. Una persona que es capaz de quitarse el pan de su boca para brindárselo a otra persona. Pero desafortunadamente con usted no son lo mismo. A usted me le tienen rabia. A usted me le tienen envidia. Una persona que al ver que usted es bondadosa, que usted es una persona de gran corazón, piensan que usted es una persona adinerada. Y le tienen coraje y envidia. Y por esa razón le han pagado a un brujo, a un hechicero, a un pitonizo, para que le hagan daño, me le hagan maldad, y por esa razón, cada día usted ve que su cuerpo se deteriora, cada día ve que usted está más agotada, más desadinerada, porque el dinero lo está perdiendo, la economía, los ahorros los está acabando. Es por esa razón que usted está desesperada, pero yo le puedo solucionar estos problemas, yo le puedo ayudar, así como veo el problema, yo sé la solución. Pero para eso es importante que usted me visite. Así que si me hace el favor de visitarme, tráigame agua bendita, una cucharadita de sal de la que usted consume en su hogar, en su casa, y me va a traer 3 veladoras de color verde. Y yo con esto voy a hacer el ritual de purificación, de sanación, y me voy a encargar de curarla siempre y cuando usted venga con fe. Así que visíteme y llégalo cuanto antes y tenga la seguridad, la certeza que la vida a usted le va a cambiar. Gracias por su mensaje.
0: Es la una, con 11 minutos. 26 grados centígrados.

0: es la 1:14. 26 grados centígrados. 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
1: La 1:30, 26 grados.
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6: La 1:33 p.m, 33 minutos, 26 grados. 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

0: Muy, pero muy buena tarde. Ya estamos iniciando las noticias en este jueves 24 de septiembre del 2026. Y estos son los titulares. Se sigue consolidando la alianza estratégica con Texas. Así lo destaca el gobernador de Coahuila, Manolo Jiménez. Autoridades de Coahuila desarticulan una banda de colombianos en la Ciudad de México. Aprueban padres de familia que se limite el uso de celulares en todas las escuelas. Y en información nacional, detienen al alcalde de Juchitán por presunta extorsión y vínculos criminales. Y Lego, empresa especialista en juguetes, invertirá $400 millones en Nuevo León. Y el gobierno federal descarta prohibir el efectivo, pero anuncia impulso a los pagos digitales. Todo esto y más a continuación aquí en las noticias, y esto apenas comienza.
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0: Muy, pero muy buena tarde. Ya estamos iniciando el noticiero en este jueves 24 de septiembre del 2026 y le mandamos el abrazo.
3: ¡Abrazo!
0: ¡Ay, padrino! ¿Dónde andará?
3: ¿Qué andará haciendo?
0: A nombre del titular de este espacio, el señor Toño Moreno, que ya más adelante se va a incorporar al noticiero. Anda haciendo una diligencia, nada más que ha andado muy cansado el señor Moreno.
3: Sí, hombre.
0: Con tareas aquí y allá, así, sacando producción, sacando noticias, sacando reportaje. Sí. Entonces, bueno, más adelante se incorporará el señor Moreno al noticiero. Por lo pronto, un servidor, Juan Reyes y Adrián González, le damos la bienvenida a este noticiero. Vamos a estar hasta antes de las 3 de la tarde.
3: Sí.
0: Minutos antes. Estamos aquí en el noticiero. Usted ya puede ponerse en contacto a través de WhatsApp. Nos deja mensaje de texto, mensaje de voz, 844-107-5319.
3: Así es. Pues bienvenidos. ¿Cómo pinta el día?
0: El día está nublado. Es que no he salido, Adrián.
3: Yo tampoco.
0: No. A veces desde la mañana que llegas. Oye, Adrián llega con... No, llega sin sol.
3: Sí.
0: Llega de noche.
3: Sí, de noche.
0: Ya se va tardecita.
3: Sí, ya tardecita. En la mañana reportaba el auditorio nuevamente. Cielo nublado.
0: En la mañana.
3: En la mañana. Y estaba ligeramente. Digo, muy agradable, afortunadamente. Pero
0: ya se siente el otoño todavía, ¿no?
3: Ya se siente. En la mañana ya siente el otoño.
0: Ya está fresco.
3: Está fresquecito. De hecho, ahorita tú nos vas a ampliar la información
0: del
3: pronóstico del tiempo, porque también me preguntaban si iba a llover hoy.
0: Ah, bueno.
3: Ayer llovió en derramadero, nos dicen.
0: Ah, mira, muy bien.
3: Buena lluvia,
0: muy bien.
3: Cayó ayer en derramadero, ayer por la tarde. Entonces, pues vamos a esperar a ver qué nos dice el pronóstico del tiempo.
0: Perfecto, muy bien. Vámonos, si quieres, de una vez con el pronóstico del tiempo.
3: Sí.
0: 1:40 p.m, temperatura al norte de las ciudades de los 27 grados. Esta es la temperatura máxima que estaremos alcanzando el día de hoy en la capital. La mínima descenderá a los 17 ya por la tarde-noche. Y mándenos mensaje para decirnos si ya en algún sector de Saltillo se encuentra nublado, porque al parecer el Servicio Meteorológico Nacional es lo que nos indica. Ya hay un día mayormente nublado para Saltillo y la probabilidad de lluvia lo que resta del día es de hasta un 35% para que tome precauciones en lo que resta la tarde en Saltillo, para que usted pueda programar sus actividades. Viernes y sábado, ya fin de semana en Saltillo, mismas condiciones de clima. Las mínimas serán de 16, las máximas podrían alcanzar hasta los 29 grados y existe de un 45 a 40% de probabilidad de lluvia para viernes y sábado, con días de parcialmente soleados a parcialmente nublados para Saltillo. En el pueblo mágico de Arteaga, Coahuila, la temperatura máxima hoy alcanzará los 27 grados. Ya cuentan con la máxima en Arteaga, la mínima desciende a los 15 ya en la tarde-noche. Hay un día parcialmente nublado y la posibilidad de lluvia lo que resta del día es de un 35%. Para viernes y sábado, mismas condiciones de clima, mínimas de 15, máximas de 27 y 45% de probabilidad de lluvia en Arteaga para viernes y sábado, con días de parcialmente soleados a parcialmente nublados. En Ramos Arizpe, la máxima hoy alcanzará los 28, ya cuentan con la máxima en Ramos, la mínima desciende a los 17 ya en la tarde-noche. Hay ráfagas de viento de hasta 30 kilómetros por hora para que tome sus precauciones. La posibilidad de lluvia es de un 35-40% lo que resta del día para Ramos, y le repito, con la mínima de 17. Para viernes y sábado, fin de semana, también se pronostica alta probabilidad de lluvia, mismas condiciones de clima, mínimas de 17, máximas de 28, de parcialmente soleado a parcialmente nublado, y es un 45-40% de probabilidad de lluvia. Así, en la región sureste de Coahuila, para la región norte, específicamente allá en Ciudad Acuña, la temperatura máxima hoy alcanzará los 32 grados. Ya cuentan con la máxima en Acuña, la mínima será de 22 en la tarde-noche. Atención, porque en Acuña se registran fuertes ráfagas de viento de hasta 40 kilómetros por hora, para que tome sus precauciones por lo menos hasta las 6 de la tarde, y la probabilidad de lluvia es de un 30%. Viernes y sábado, mínimas de 23, máximas de 32, de parcialmente soleado a parcialmente nublado, y la probabilidad de lluvia es de 40 y 35% para Ciudad de Acuña. También tome sus precauciones, se esperan también días parcialmente nublados para Ciudad Acuña. Sí, para las regiones de Coahuila, quienes van a visitar el vecino municipio de Monterrey, Nuevo León, la temperatura máxima hoy alcanzará los 31 grados, la mínima será de 23 ya en la tarde-noche. Ya hay un día mayormente nublado para Monterrey, lo que resta de la tarde, y es un 30% de probabilidad de lluvia. Para viernes y sábado, fin de semana, en la ciudad de Monterrey, mismas condiciones de clima y muy alta probabilidad de lluvia, de un 55-45%. Las mínimas serán de 22 y las máximas podrían alcanzar hasta los 31 grados, con días de parcialmente soleados a parcialmente nublados. Y bueno, en gran parte del territorio y también la zona norte del país, incluso gran parte del territorio coahuilense, la probabilidad de lluvia pues son muy altas. Tome sus precauciones, por lo menos para la región sureste de Coahuila y la región norte, hay altas probabilidades de lluvia, incluso para el vecino municipio de Monterrey, Nuevo León. Perfecto. Para quienes van a visitar la Ciudad de México, el día de hoy la temperatura máxima estará alcanzando los 25 grados, la mínima desciende a los 14 en la tarde-noche. Hay un día nublado para Ciudad de México y la probabilidad de lluvia es de un 65%. Para el fin de semana, quienes vayan a viajar a la Ciudad de México, son muy altas las probabilidades de lluvia, de un 75-80% para viernes y sábado. Todo el fin de semana lloverá en la Ciudad de México. Las mínimas serán de 14 y las máximas solamente alcanzarán los 25 grados. Así, el pronóstico del tiempo para las regiones de Coahuila, el vecino municipio de Monterrey y la Ciudad de México. Por lo pronto, nosotros aprovechamos para hacer una pausa comercial y regresamos con más aquí en las noticias.

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9: Vámonos con la información. El presidente municipal de Juchitán de Zaragoza, Miguel Sánchez Altamirano, conocido como Miguel Ketú, fue detenido ayer junto con una persona identificada como Alberto N., alias La Parca, por presunta extorsión agravada y delitos contra la seguridad del Estado. El secretario de Seguridad y Protección Ciudadana, Omar García Harfuch, indicó que las investigaciones lo relacionan con una estructura criminal dedicada presuntamente a la extorsión y cobro de piso a comerciantes y empresarios, narcomenudeo, tráfico de personas y también a homicidios. 2:10 p.m, la temperatura 27 grados. En más noticias, a unos días de cumplir 2 años al frente de la Administración Federal, la presidenta Sheinbaum aseguró no tener planeado pues hacer cambios en el gabinete y confirmar que este domingo cerrará su gira con un emotivo mensaje de su segundo informe de gobierno en el Zócalo de la Ciudad de México. Habla la presidenta Sheinbaum.
10: No tengo pensado por el momento hacer cambios. No es una movilización nacional, es una asamblea para informar lo que hemos hecho en la Ciudad de México. A veces hacemos movilizaciones, eventos, asambleas, donde vienen de distintos lugares del país. En este caso es el cierre de la gira que estoy haciendo, pero es el informe de la Ciudad de México, que hemos hecho en la Ciudad de México. Con eso cerraríamos las 32 entidades de la República.
9: Bueno, pues el fin de semana en el Zócalo, 2:27 p.m, 27 grados, el impulso de tecnologías digitales para hacer pagos, como ocurre ya en gasolinería, no significa que se vaya a prohibir el uso del efectivo. Esto lo dice la presidenta Sheinbaum porque, bueno, ya la mayoría de la gente pues solamente utiliza tarjetas bancarias para las transacciones de todos los días.
10: No es que se vaya a prohibir el efectivo, ni mucho menos, imagínense, no, sino facilitar el uso de la tecnología para hacer pagos digitales. Entonces, por razones fiscales, por razones de seguridad, disminución de delitos, recaudación, estamos pensando iniciar con gasolineras. Entonces, ir reduciendo poco a poco el pago de efectivo en gasolineras.
9: Bueno, con el respaldo del gobierno de la República, Grupo Lego anunció una inversión por $400 millones en Nuevo León, mediante el cual se van a generar más de 1,300 nuevos empleos, como lo explica la directora general y vicepresidenta senior de la empresa especialista en juguetes, Nancy Sánchez.
11: Hoy nos complace anunciar esta inversión de $8,600 millones o $400 millones, en la cual va a consistir de un edificio nuevo de empaque y un almacén automatizado de alta capacidad que nos va a ayudar a fortalecer pues nuestras cadenas productivas de logística y de manufactura, pues para seguir soportando el crecimiento que tenemos en nuestro negocio. Este nuevo proyecto incorpora 62,000 metros cuadrados de infraestructura industrial y tecnología de punta.
9: Bueno, sigue generando reacciones la muerte de 5 recién nacidos en el estado de Durango. El Instituto Mexicano del Seguro Social informó de avances en los casos de la unidad de cuidados intensivos de la clínica número 1 de Durango. El equipo de nivel central del IMSS se reunió de forma individual con 4 de los 5 núcleos familiares de los recién nacidos que fallecieron en esa unidad de cuidados intensivos neonatales en el Hospital General de Zona número 1 de Durango. Durante el encuentro se entregó y se revisó expediente clínico de los recién nacidos solicitado por las familias. Ya se les explicaron los resultados de las investigaciones que hay hasta el día de hoy. El Seguro Social informó primero a las familias porque es su derecho saberlo antes que nadie. A la quinta familia, el Seguro Social le reiteró su disposición para reunirse con el equipo de seguimiento a su caso cuando así lo decidan. En reunión encabezada por la doctora Alba Santos Carrillo, directora de prestaciones del Seguro Social a nivel central, los padres expresaron sus dudas, inquietudes y molestias e inconformidades. El Instituto Mexicano del Seguro Social pues asegura que ya tomó sus declaraciones y dicen también pues que le van a estar dando seguimiento a este caso. Sobre el tema, pues hay varias variantes, hay varias investigaciones. La primera de ellas es que a los niños, a los recién nacidos, pues no los atendieron con el equipo adecuado. Y declaran que aunque hayan tenido el equipo adecuado, una de las principales líneas de investigación es que los médicos o el personal que intervino en la atención a los recién nacidos no se habría lavado las manos. Esa es una versión. La otra versión dice que muy probablemente el equipo médico que se utilizó no estaba esterilizado. De ahí pudieron haber venido las bacterias, pues que a la par le quitaron la vida a estos 5 niños, a estos recién nacidos. Zoé Robledo Aburto está allá justamente, y justamente hay declaraciones al respecto de este caso desde el estado de Durango. Escuchemos.
12: Hola, soy la doctora Adriana Toriz, coordinadora de Vigilancia Epidemiológica del Instituto Mexicano del Seguro Social. Hoy, 23 de septiembre, el equipo de nivel central del IMSS nos reunimos de forma individual con 4 de los 5 núcleos familiares de los recién nacidos que fallecieron en la unidad de cuidados intensivos neonatales del Hospital General de Zona número 1 en Durango. Revisamos y entregamos el expediente clínico de los recién nacidos solicitados por las familias y les explicamos los resultados de la investigación que hay hasta el día de hoy. Lo hicimos primero con las familias porque es su derecho saberlo antes que nadie. A la quinta familia le reiteramos nuestra disposición para reunirnos cuando así lo decida. Durante el encuentro, encabezado por la doctora Alba Alejandra Santos Carrillo, directora de prestaciones médicas, y Jorge Marengo, titular de Derechos Humanos del IMSS, a nivel central, los padres nos expresaron sus inquietudes, sus dudas, molestias e inconformidades. Tomamos sus testimonios con toda seriedad. La investigación no la hace únicamente el IMSS. Participan autoridades federales y del estado de Durango, como la COFEPRIS, la Dirección General de Epidemiología, el SENAPRESE, la Comisión Estatal de Riesgos Sanitarios, los Servicios de Salud de Durango y el Laboratorio Estatal de Salud Pública. La investigación sigue abierta. En coordinación con la COFEPRIS, se continúa el análisis de laboratorio. No se descartará ninguna línea de investigación. Respetamos el derecho de las familias a denunciar. El IMSS colabora con la Fiscalía General de la República en todo lo que solicite. A las 5 familias, nuestras condolencias y nuestro compromiso.

0: debe ser, o es, sin lugar a duda, lo más importante. Hoy, lamentablemente, 5 recién nacidos no están con sus familias.
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3: Bien, las 2:05 p.m. ya con 5 minutos. Vámonos con información. Vamos a seguir intercalando la información nacional con la local. Recuerden los mensajes 844-107-5319. Aquí estamos para servirle. Estamos en vivo todavía hasta las 3:00 p.m. En este momento para poderlo, pues obviamente, atender y darle a usted el reporte y el seguimiento, pues, de todas las cosas, ¿verdad?, que suceden diariamente en la ciudad y que también sucede en la, pues, en la República Mexicana. Pues nos vamos con más información rápidamente. En el día de hoy, pues, continúa el tema, pues, de este huracán, el huracán Polo, que está causando estragos allá en las costas del Pacífico. Nuestra compañera Florencia Moreno de W Radio Guadalajara con información al momento. Florencia, ¿cómo estás? Muy buenas tardes.
4: Hola, ¿qué tal? Muy buenas tardes, los saludo con muchísimo gusto. Así es, el huracán Polo ya de ser categoría 5, estamos en categoría 4 durante la mañana de este ya jueves 24 de septiembre. Las propias autoridades de Protección Civil y Bomberos del estado de Jalisco han informado que desde las 9:00 a.m, tiempo del centro de México, el centro de este ciclón se ubica a 265 kilómetros de Cihuatlán. Este sistema presenta vientos máximos sostenidos de 250 kilómetros por hora. Estas rachas de viento que las estamos sintiendo de hasta 306 kilómetros por hora, y el oleaje, que es lo que estamos percibiendo más, que está entre los 2 a los 4 metros de altura. Hoy se nos ha informado que sí va a haber ya lluvias fuertes durante la tarde de este jueves y hasta este sábado, por lo cual las autoridades han pedido a la población mantenerse atenta a estos avisos oficiales. Hay que evitar acercarse a las playas, a los cauces, a estas zonas susceptibles a la inundación. Y aquí en Jalisco tenemos esta aplicación que se llama Jalisco Alert, donde se está informando constantemente de cómo es que va pasando este huracán Polo por el estado de Jalisco, que hasta este momento no hay ninguna afectación, ninguna inundación, pero sí están realizando diversas puntos, diversas zonas de este del estado de Jalisco, que son, pues, prioridad para todas estas personas y evitar así algunas inundaciones. Hasta el momento todo tranquilo acá en el estado de Jalisco. Es el reporte que les tengo. Buena tarde.
3: Gracias, Florencia. Buenas tardes. Por último, las costas, ¿cómo se encuentran? Primordialmente la gente que va rumbo a Puerto Vallarta, a Punta Mita y todo ese sector, tanto de las costas de Jalisco como de Nayarit, supongo que hay algún operativo especial.
4: Sí, claro que sí, hay un operativo especial. Se han desplegado al menos 200 elementos de Protección Civil, tanto en la zona costera de Cihuatlán como en Puerto Vallarta. Pero muchas de las personas se van a asustar porque está que entre el sol, medio nublado, sí, el oleaje muy fuerte, pero en algunos puntos todavía no comienza a llover. Como le decimos acá, un chipichipil menor, pero en sí no hay nada. Hay algunas carreteras vulnerables a contingencias por estos fenómenos naturales, por ejemplo, la carretera 110 que va de Jiquilpan a Colima, la carretera 54 de Colima a Guadalajara, que presentan a veces algún tipo de deslaves de tierra o de piedras, pero que hasta este momento la propia Secretaría de Comunicaciones y Transportes, pues, está desplegando al menos 28 cuadrillas para atender estas carreteras con deslaves o cortes, que no bloquea como tal toda la vialidad, pero están pendientes de que pueda registrarse algún accidente y que estén ellos ahí pendientes de todas estas personas que, pues, ya tenían pagado, ¿no?, el paquete, claro, para venirse a Puerto Vallarta, a Punta de Mita, a Cihuatlán, a Melaque, Barra de Navidad, pero pues que lo hagan, si es que lo van a hacer, pues conduzcan con precaución. No hay todavía una alerta como tal, pero todo el despliegue operativo se está teniendo para evitar algún tipo de inundación o problemas pues un poco más graves, pero por estos momentos hay recorrido de vigilancia también de la Guardia Nacional en estas zonas.
3: Florencia, los aeropuertos, tanto el de Guadalajara como el de Puerto Vallarta, ¿funcionando con normalidad?
4: Así es, funcionando con total normalidad, porque como les digo, hasta apenas hoy en la tarde-noche vamos a esperar estas fuertes lluvias que han estado señalando los propios especialistas, los meteorólogos de aquí del estado de Jalisco. Entonces, estamos a espera de que ahora sí nos llegue fuerte.
3: Atentos a tu reporte, Florencia, gracias y un abrazo hasta Guadalajara.
4: Gracias, muy buena tarde.
3: Muy buenas tardes, ahí está nuestra compañera Florencia Moreno, corresponsal de W Radio en Jalisco. O sea que todavía no empieza lo bueno. Por lo pronto, si usted se dirige para esos rumbos, pues revíselo muy bien antes de subirse al avión y, bueno, pase una buena estancia por allá en este estado bonito, estado de la República Mexicana. Vámonos con más noticias. 2:09 en gira de trabajo por Austin, el gobernador Manolo Jiménez se reunió con Adriana Cruz, directora ejecutiva de Desarrollo Económico y Turismo de Texas, con la finalidad de seguir reforzando lazos de colaboración entre ambas entidades y construir una agenda de trabajo conjunta que, verdad, sea de beneficio mutuo. Además, en esta jornada de trabajo se presentó el Rodeo Saltillo ante medios de esa comunidad tejana, evento que está programado para el 15, 16, 17 y 18 de octubre. Manolo Jiménez destacó también la colaboración que se tiene con Texas en temas de seguridad y control de migración, entre otros. 2:10, la temperatura 27 grados. Cerrará el Instituto de Pensiones del Estado con el ejercicio de 1,100 millones de pesos que se aplican responsablemente en el pago de pensiones y jubilaciones a los casi 5,000 trabajadores del estado del gobierno de Coahuila. Así lo informó José Luis Moreno, titular de la dependencia, quien agregó que el manejo de los recursos se analiza perfectamente a fin de que cada pensionado cuente con su pago de manera, claro está, puntual.
5: También otorgando los préstamos. Al día de hoy llevamos más de 82 millones que se han otorgado en préstamos. Estaremos llegando a nuestra meta por ahí de mediados de diciembre, que estaremos pasando los 100 millones de pesos que el señor gobernador creó como bolsa para ayudar a todos nuestros compañeros. Son préstamos blandos y que además prácticamente se están dando de manera automática y de manera muy eficiente, y la intención es no bajar la guardia, seguir con este ritmo y trabajar muy duro para que estaremos ejerciendo más de 1,100 millones de pesos. Estamos preparando ya el presupuesto para el próximo ejercicio. Obviamente estos presupuestos se hacen en conjunto con la Secretaría de Finanzas, con actuarios, con financieros, con expertos en la materia, para que cada peso vaya directamente al bolsillo de todos los pensionados y que se cubra con la responsabilidad que tenemos con cada uno de ellos.
3: Hay que pagar las 2 de la tarde con 12, 27 grados. Bueno, en un fraccionamiento privado al norte de Saltillo, el 13 de septiembre, autoridades de Coahuila, en coordinación con la Secretaría de Seguridad Ciudadana la Secretaría de Seguridad de la Ciudad de México, la policía, pues, de la capital del país, pues desarticularon una banda de colombianos dedicados al robo de casa-habitación. Milton Eduardo N., de 27 años, fue identificado mediante el sistema de videovigilancia del C4, así como del municipal C2, con la que el agrupamiento de delitos de alto impacto de la comisaría rastreó sus movimientos para, junto a la Fiscalía del Estado, ubicarlo y detenerlo. El detenido es originario de Colombia y cuenta con investigaciones por robos residenciales en el estado de Florida, los Estados Unidos, y por supuesto esos ocurridos aquí en la capital del estado de Coahuila. 2:12, aprueban los padres de familia el límite del uso del celular. Si usted manda a sus niños, chamacos, chamacas a la escuela con celular, pues ya no lo va a poder hacer. A partir de noviembre va a quedar prohibido su uso dentro de las escuelas primarias y también en escuelas secundarias. Dalia Moreno.
6: Será a partir del 3 de noviembre que entra en vigor la medida oficial de la Secretaría de Educación y el Consejo Nacional de Autoridades Educativas para restringir y limitar el uso de teléfonos celulares en centros educativos, en primarias y secundarias. Ante ello, Adriana Guadalupe López se pronunció a favor de la medida, que es oficial.
7: Pues si es de escuela, pues yo digo que sí está bien, porque para que no se distraigan los niños.
6: De la misma forma, Rubén Martínez se dijo a favor de la medida, solicitando que se aplique en general para estudiantes y docentes.
8: Pues yo digo que está bien porque antes nos educaban sin esos, esto, y tenía uno, había más criterio en las personas, más educación, más principios, más moral. Ahorita ya no respetan las personas, los muchachos ya no respetan a los adultos mayores. Entonces, yo creo que es una buena medida de que les quiten el celular a los niños, porque aparte de que les afecte en su salud, pues también en lo de la economía, porque los papás tienen que estar comprándoles si se les cae o se les pierde.
6: Finalmente, Dora Elma afirmó que el celular es un factor de distracción para la comunidad educativa, lo que los aleja de socializar.
9: Sí, les afecta mucho porque ya, como dice usted, ya no juegan, ya no conviven con la gente, ni las personas grandes, discúlpenme, pero es cierto. Las personas grandes va a una fiesta usted y haga de cuenta que no conviven porque nada más están en ese aparatito. Porque digo yo de mi parte, yo no tengo tampoco, porque yo a esas cosas nunca le supe. Soy de rancho, pero nunca supe esos celulares. Pero yo veo mucha gente que sí, o sea, ya no conviven como antes. Que platiquen, que convivan con la gente. No, ya ahorita ya nomás en ese aparatito vive.
6: La medida es pensada para que primaria y secundaria, mientras que para bachillerato dependerá de cada centro educativo y sus reglas. Y todas las universidades tienen completa libertad sobre la medida a implementar en el uso y la regularización de teléfonos celulares. Informó para RCG Media, Dalia Moreno.
3: Fíjese lo que dice la señora, yo soy de rancho, va uno a las fiestas y ya hasta los adultos ya solamente se la pasan en el teléfono celular.
10: En el aparato celular. Sí, sí, en ese dispositivo. Se hizo una costumbre, un hábito quizás.
3: Una mala costumbre.
11: Es que es una buena herramienta, pero si le sabemos dar un uso. Porque creo que ya se está cayendo
3: en el abuso.
11: En el abuso, exactamente.
3: Y... al grado de que pues las nuevas nanas son los celulares, ¿verdad?
10: Sí.
3: Le das ya ten el celular, sí. No me estés molestando. Uh-huh.
10: Que por cierto, habrá que tener cuidado con los adolescentes porque también descuidan mucho sus tareas diarias de sus maestros por dedicarle tiempo a jugar en el celular.
11: Y no nada más a jugar, Adrián. Ahora una tarea nada más hacen ChatGPT. Hazme la tarea tal y te la hace.
10: Cuidado con eso.
3: Cuidado. Oye, ¿por qué no lo inventaron en los 80s? Sí. Si fuéramos ingenieros, presidentes, ¿no?
10: Sí, diputados.
3: Si fuéramos así, cosas pesadas.
10: Sí, la verdad. Sí. Fíjese nada más. Pero hay que tener cuidado, ¿eh? Porque quiere decir que el jovencito no se está esforzando.
11: Claro.
10: No está aprendiendo a esforzarse.
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9: Bueno, las 2 de la tarde con 23 minutos, activistas, pues el caso de Rocky sigue dando de qué hablar. Este perrito que fue pues maltratado en un fraccionamiento pues residencial muy lujoso en la zona norte de la ciudad. Los activistas hoy dialogaron con la Fiscalía de Coahuila sobre el caso de Rocky. Hoy originalmente iba a haber una nueva audiencia, pero por una extraña, yo no quiero pensar que sea una extraña razón, por alguna razón pues prefirieron pues ahora sí que cancelarla, no se llevó a cabo, y justamente están hablando los activistas por los animales en la fiscalía. Vamos en vivo hasta allá.
10: Aquí en la fiscalía, ¿por qué se pospone la audiencia del caso Rocky?
11: Bueno, mira, primeramente mi nombre es Juan José Cornejo, soy representante de Dignidad Animal, que es la asociación que presentó la denuncia del maltrato contra la señora Liliana. Bueno, venimos aquí porque primeramente inconformes porque nunca se nos ha notificado de este tipo de audiencias ni de ningún proceso que se haya estado siguiendo a pesar de ser la parte denunciante. Ya nos explicaron que a partir de ahora nos van a empezar a notificar por parte de la administración de acá, de la dirección de asuntos penales. Respecto a lo que nos dijeron aquí, pues es que la licenciada defensora de la demandada pidió el desistimiento de la audiencia. Seguramente les digo que fue porque pues yo creo que pensaban hacer alguna audiencia en lo oscurito para llegar a arreglos que no son del interés de la mayoría de los rescatistas ni de los que presentamos la denuncia.
10: Ahora, ella había alegado que podía ser inimputable porque tenía algunos padecimientos de salud mental. ¿Les han comentado si ella sigue ahorita con prisión preventiva oficiosa o si se modificó la medida cautelar?
11: No, la señora sigue presa, la señora sigue detenida, y el tratar de cambiar la medida cautelar, pues eso ya será de la autoridad. Pero nosotros, lo que estamos pidiendo nosotros nada más es que se continúe con el proceso, que se llegue al término de los 3 meses que fue lo que se le dio para la investigación, y que pues ya cuando la juez dicte alguna sentencia definitiva, pues ya buscaremos o veremos si consideramos que sea justa o no, y saber si podemos seguir nosotros con este movimiento para que la justicia llegue a quien debe llegar.
10: Ok, ¿cuáles son las expectativas que ustedes tienen? Eso por una parte, y lo segundo, se había comunicado que pues el perrito seguía, ¿no? O sea, que nadie lo había reclamado. ¿Hay algún plan o alguna acción para ello?
11: Sí, mira, ahorita precisamente nos acaban de informar que ya por parte de la fiscalía fue notificado el dueño del perrito para que lo recoja. Sin embargo, nos informa, pues obviamente no lo ha recogido. Y lo que estamos ahorita haciendo un trámite nosotros es meter un escrito como dignidad animal para que nos sea entregado el cuerpo de Rocky ante la falta de interés del dueño, ya que pues, el perrito tiene 2 meses ahí en la CEMEFO y nadie le ha puesto interés para retirarlo y darle una sepultura digna al animalito.
10: ¿Cuándo estarían presentando este recurso?
11: Mañana mismo, si no es que hoy mismo vamos a presentar ese oficio.
9: Pues ahí están las palabras de Juan José Cornejo, el activista por los animales, y bueno, hoy se fueron a manifestar ahí a la fiscalía, y pues bueno, mientras tanto la implicada, a quien acusan de haber maltratado a este perrito, continúa en la cárcel, ahí se va a quedar, la audiencia no se llevó a cabo, y sobre todo porque el día de ayer a hoy, corrió muy fuerte el rumor de que podría seguir su proceso en libertad. Vamos a estar atentos, ¿usted qué opina? 844-107-5319.
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11: La hora exacta, las 2:34, la consejera nacional del INE, Carla Humphrey, estuvo en la ciudad. Humphrey aseguró que el proceso para renovar al Consejo Presidente del Instituto Electoral de Coahuila va en tiempo y forma. Explicó que es un procedimiento que se hace con mucho cuidado, desde la convocatoria y registro de aspirantes, revisión de documentación y varios filtros por los que tienen que pasar los candidatos.
12: A ver, otra vez, el proceso está en marcha, estamos con las distintas etapas del proceso, estamos por iniciar las entrevistas en las próximas semanas. Son muchos soples los que estamos nombrando, muchas consejerías, incluso el martes de la semana que entra vamos a nombrar también la presidencia del Ople de Jalisco, que renunció. Y pues estamos con todo el proceso. A ver, no son procesos ni cortos ni fáciles, porque pues tenemos que hacer una convocatoria, las personas se inscriben, tienen muchas etapas y bueno, pues depende obviamente de quiénes se van inscribiendo, quiénes van pasando cada una de las etapas, quiénes están en entrevista, digamos que están en una fase ya muy adelantada, pero todavía falta pues cómo las vemos las y los consejeros, cómo les calificamos y después cómo llegamos a los acuerdos, porque es uno de los temas que necesitamos mayoría calificada de 8 votos para hacer esos nombramientos.
11: Bueno, pues atentos a esta situación. La consejera nacional del INE, Carla Humphrey, aseguró que este proceso para renovar al consejero presidente del caso del Instituto Electoral de Coahuila, pues ahí viene. Seguramente pues habrá nombres y esto se está pues revisando para lo que va a continuar. Invitan a un evento a beneficio de Franco. De Franco es un niño que requiere de múltiples cirugías, es un niño que nació con problemas de salud. Ha sido sometido a por lo menos 10 cirugías en 2 años, 10 cirugías para darle salud y una niñez feliz. Dalia Moreno nos platica más acerca del caso y le pido que le ponga atención al reporte porque todos podemos ayudar al pequeño Franco.
13: Con la participación de Fundación RCG, que preside la señora Lorena de González, se realizará este 9 de octubre a las 18 horas un evento a beneficio del pequeño Franco, quien nació con padecimientos complejos y requiere una nueva cirugía. Rosalía Calzoncit, directora general de Gym Club, realizó la invitación al público a formar parte del evento a beneficio, en donde se realizará una masterclass de ritmos funcionales, la cual tendrá un donativo de $150.
14: Donde vamos a trabajar
6: trabajar lo que es algo de ritmo latinos, algo de funcional, que esa es la idea, para que no solamente digan, ay, es que va a ser pura zumba o va a ser puro baile, si pues nada más dan puras mujeres. La idea es que todos nos sumemos a esta noble causa para Franquito, para que podamos reunir pues algo para que él complete para su operación. Entonces pues va a ser un poco más de funcional, como tipo vodka. Entonces este es un evento que donde pueden venir pues mujeres, hombres, adolescentes. Entonces pues no se necesita nada de traer de algo de material, lo vamos a hacer con nuestro propio peso, que es algo trabajo de calistenia.
13: Por su parte, Patricia Herrera, madre del pequeño Franco, externó su agradecimiento a Fundación RCG por impulsar actividades para alcanzar la meta y se pueda llevar a cabo la cirugía del menor, que está por cumplir 2 años.
14: Franco nació con 3 malformaciones que no le impiden, pero sí le complican un poquito su desarrollo. Él come por botón gástrico y tiene bolsita de colostomía. Y requiere pues que se corrijan estas malformaciones para que su calidad de vida pueda ser mejor. Él es un niño muy feliz, pero sí pues depende de ciertos insumos y de ciertos cuidados que queremos con estas cirugías, pues que él se pueda desprender y pues nada más que siga el proceso con terapias y rehabilitación que él va a necesitar.
13: El pequeño Franco busca apoyo y solidaridad de personas que se suman a las actividades que han realizado sus seres queridos, como la venta de comida, la masterclass de ritmos funcionales y el show de comedia organizado en Ramos Arizpe. Para más información, su mamá puso a disposición su número, el 844-306-7526. Informó para RCG Media, Dalia Moreno.
11: Bien, pues hay que ayudar a Franco, búsquenlo en las redes sociales. La hora exacta en las 2:39, en la temperatura de los 28 grados, más de 660 accidentes en Ramos Arizpe, en temas donde se han visto involucrados motociclistas. De los 660 que ha habido durante el año en Ramos, 140 son de motociclistas. Y ahí le va el dato duro. 21 personas han perdido la vida, andaban en moto. Carlos Hernández González nos cuenta.
15: Un considerable incremento registra Ramos Arizpe en cuanto al número de accidentes vehiculares en lo que va del año, superando ya los ocurridos durante el 2025. El director de Protección Civil y Bomberos, Francisco Sánchez, señaló que se han tenido 668 reportes de accidentes en los que participaron unidades de todo tipo.
16: Tenemos 485 accidentes de automóviles, camiones, tráiler. Tenemos 140 accidentes de motociclistas. Tenemos 43 personas atropelladas y nos da un gran total de 668 accidentes que hemos atendido en lo que va del año. Entonces, bueno, pues sí es una cantidad muy importante. Hemos trasladado a 712 lesionados.
15: Del total de los accidentes, el más de 100 se vieron involucrados motociclistas. La cifra de lesionados supera las 600 personas. El funcionario mencionó que la distracción al conducir y el exceso de velocidad son las principales causas de los accidentes.
16: Si es mayor, si ha aumentado, obviamente también ha aumentado la población aquí en Ramos, ¿verdad? Lo que sí hemos notado un incremento importante es en los accidentes de motociclistas. Y ahí, bueno, pues vemos que los jóvenes, hay mucho joven que está conduciendo motos, hay mucho joven que carece todavía de las habilidades para manejar una moto.
15: Sánchez Aguirre apuntó que las defunciones también han ido al alza, al destacar que se han registrado un número considerable a comparación con años anteriores.
16: Desafortunadamente llevamos 21 personas sin vida. Por accidentes de motos, déjeme le digo, tenemos 3 personas sin vida en accidentes de motos. Vemos que se han detectado, ¿verdad?, que luego se suben más de 2 personas, vemos menores de edad, vemos que llevan bebés ahí cargando, ¿verdad? En algunos casos vemos que no portan su casco de seguridad.
15: Para RCG Media informa Carlos Hernández.
11: Bueno, pues ahí está el tema de los motociclistas, ¿no? Desgraciadamente.
17: Sí, toca un tema muy importante que es el no contar con esa pericia que se necesita, sino bueno, para estar manejando las motocicletas. Y evidentemente a una edad corta o siendo muy jóvenes, esa pericia pues todavía no está muy bien desarrollada y por eso pues se llevan de sorpresa o hay varios accidentes por ese motivo. Entonces, bueno, ahí el llamado a los familiares, también a las mismas personas que utilizan las motocicletas, a tomar conciencia y también saber cuándo se puede utilizar o no esta motocicleta, esta herramienta, este pues aparato para poder movernos, porque ahí están los accidentes, que el dato es duro y es fuerte, pero ahí está y es lamentable.
11: 21 fallecidos.
17: Sí, o sea, ahí está.
11: Pues algo habrá que hacer, y luego la autoridad pues ya anda haciendo su chamba. Uh-huh. Agarraron una banda de chamacos ahí que andaban pasándose de listos, haciendo arrancones, sí, haciendo caballitos, haciendo piruetas, uh-huh, a más de 100 kilómetros por hora por el Carranza. Pues oiga,
17: es inconsciente, sí.
11: No seamos inconscientes. Ni de ellos mismos, ellos mismos tienen que entender que es inconsciencia, que si que quieres hacer llamar la atención, pues búsquese un lugar donde hagan todas las pericias y
17: hay
11: las
17: lugares,
11: manchincuepas y lo sí, que usted sí quiera, pero no arriesgue su vida ni la de los demás.
17: Exactamente, exactamente. Y sin contar tampoco con con el equipo necesario, sino bueno,
11: menos
17: para, sin casco ni todo lo que se necesita para poder estar en un vehículo esta de dos ruedas, pero bueno.
11: Bueno, pues ahí se lo dejamos. Son las 2:44, la última pausa. Regresamos, hay más.
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3: Bueno, vámonos con más información y los corresponsales y saludos.
4: Sí, vamos a mandarle un saludo a don Manuel Mesa, que nos escucha siempre, señor Moreno. Está muy al pendiente a través de ahí de su radio local. Don Manuel Mesa, le mandamos un saludo ahí de parte también del tremendo Esteban. Y bueno, también del señor Toño Moreno.
3: Saludos, gracias por la audiencia. Las 2:49, Alfonso Hernández González desde Torreón, Coahuila. Adelante, Poncho. Poncho.
5: Auditorio de la SJ, Toño, muy buena tarde. Les saludamos con mucho gusto desde los estudios de RCG Media en la región Laguna. Una temperatura ambiente de 30 grados centígrados para informarles que un voraz incendio consumió en su totalidad una tienda china denominada Casa Viva, localizada sobre Boulevard Revolución y Calzada José Vasconcelos en Torreón. Afortunadamente, no resultaron personas lesionadas. El siniestro fue reportado alrededor de las 6:30 de la mañana de este jueves al servicio de emergencia 911. A este lugar arribaron elementos de protección civil y bomberos, quienes tras sofocar el fuego, derribaron los muros para liberar el humo del interior y facilitar las labores de enfriamiento. Jorge Luis Juárez Llanas, director de Protección Civil Municipal, informó que al momento del incendio, dos empleados se encontraban en el interior, logrando salir ilesos. Señaló que aún se desconocen las causas que lo provocaron. Así lo manifestó.
6: Las dos personas que estaban adentro con el humo se dieron cuenta y pudieron salir sin ningún problema de lesiones. Estamos trabajando ahorita haciendo perforaciones para quitar lo que es el humo, que es lo que nos impide ingresar hasta la parte central. Ya lo tenemos controlado, ya no va a pasar más. Sin embargo, vamos a seguir trabajando. Están aquí las 7 estaciones, son 7 máquinas, 7 cisternas del municipio, 3 de lo que son parques y jardines, 4 de privadas de obras públicas, un bomberos de Chichota y lo que es una pipa de Peñoles.
5: ¿Cuántos elementos participan?
6: Estamos alrededor de 50 del municipio, más todo el apoyo extra. El lugar donde estaba está cerca de lo que son el sistema de cargas, entonces hay que investigar cuál fue la causa raíz.
5: Derivado que los productos comercializados en la tienda son altamente inflamables, generaron que el incendio consumiera en pocas horas el inmueble. Auditorio Toño, nuestro reporte informativo, que tengan una excelente tarde de jueves. Regresamos con ustedes a la ciudad de Saltillo. Fuerte abrazo.
3: Gracias, Alfonso. Vámonos de Parra, de Torreón a Parras. Allá está Benjamín Fuentes
7: Gómez.
3: Buenas
7: tardes, maestro Toño Moreno, amable auditorio. Déjame compañeros, saludar. Los saludo con gusto desde el municipio de Parras de la Fuente. Y les informo que durante la noche del miércoles, habitantes del ejido 28 de agosto reportaron la presencia de un oso negro y las autoridades acudieron de inmediato para atender la situación. El animal fue localizado arriba de un pinabete. Personal de Protección Civil y bomberos, junto con medio ambiente, logró tranquilizarlo utilizando un rifle especializado y posteriormente fue asegurado para trasladarlo a valoración. De acuerdo con el personal veterinario, se trata de una hembra de aproximadamente entre un año y medio y 2 años de edad, que se encontraba en buenas condiciones físicas. Incluso después de ser contenida, comió y tomó agua. Ahora será sometida a diferentes estudios, entre ellos análisis de sangre, y serán las autoridades ambientales, principalmente SEMA y PROFEPA, las que determinen si puede regresar a su hábitat natural y en qué lugar deberá ser liberada. Y ojo con esto, porque ante un oso la recomendación pues es muy clara: no acercarse, no perseguirlo y mucho menos intentar capturarlo. Hay que mantener la distancia y reportarlo a las autoridades. Pero además, también hay otro reporte que está llamando la atención aquí en Parras, y es que habitantes del ejido Parras también han señalado la posible presencia de una manada de animales conocidos comúnmente como jabalís. Aquí también hay algo importante donde especialistas explican que no necesariamente se trata de la misma especie. En la región existe el pecarí, que es fauna nativa, pero también está el llamado cerdo alzado o cerdo feral, que puede ocasionar daños en cultivos y propiedades rurales. Por eso, si usted observa a estos animales, no se acerque ni intente capturarlos. Lo recomendable es tomar fotografías, señalar la ubicación y reportarlo a las autoridades ambientales. En caso de que pues existan daños en cultivos o propiedades, también es importante documentarlos, porque primero debe determinarse qué tipo de animal está causando la afectación y qué procedimiento corresponde. Así que la recomendación pues es muy sencilla: no se arriesgue, mantenga su distancia y permita que sean las autoridades capacitadas quienes atiendan estos reportes. Esto es lo más destacado de información aquí en el municipio de Parras de la Fuente. Compañeros, amable auditorio, maestro Toño Moreno, los saludo con gusto y bueno, regreso a la capital del estado, ahí con ustedes. Que tengan una excelente tarde.
3: Gracias, Benjamín. Pues ahí está la información del el oso en la ciudad de Parras. Sí. Digo, en el ejido 28 de agosto.
4: Y también los jabalíes.
3: Los jabalíes. Pues a ver, hay mensaje de audio de Rolando.
8: ¿Qué será? ¿Qué tal? Buenas tardes, mi estimado Toño Moreno.
3: Buenas tardes.
8: Saludos a Adrián González y para Juanito Reyes.
4: Gracias, gracias.
8: Pues, ¿qué te crees que yo soy el mismo que te reportó en la mañana la fuga de agua allá en Ampliación Morelos? Ahí vi el desenlace y me dio mucho gusto que se tendiera la emergencia, porque bueno, sí era mucha agua, mi Toño. Ahí te mando otra información, otro reporte, mi Toño. A ver qué se puede hacer. A ver qué se puede hacer para mejorar un poquito lo fluido de tráfico aquí en la calle Nazario Ortiz. Cuando empieza Urdiñola, Toño. Cuando vienes allá, como si vinieras del Parque de los Araperos. Ya. Y llegas a donde empieza Urdiñola. Nomás dirás que es Papaya, y es ese ahí, mi Toño. Uh-huh. Ahí sale de una callecita, parece que es Felipe Ángeles o Guillermo Prieto, no sé cuál será. Los que se desembocan ahí para bajar por Nazario, se les tapa totalmente la circulación. No, échate una vueltecita, manda nuevamente a nuestro amigo Osvaldo o a alguien que te pase la información para que hagas el despapalle que se hace.
4: Sí.
8: Un saludo, mi Toño. El abrazo de la tarde, de parte mía, de parte de Rolando Torres.
3: Gracias, Rolando. Buenas tardes. Auditorio
8: y para Mari, que me acompaña, mi amor.
3: Ándele, pues.
8: Mari, aquí andamos.
3: Mari es mi amor.
8: Buenas tardes.
3: Solo con ella vivo la felicidad, dice Leo Dan. Sí. Ya nos vamos. Mañana a las 5 de la mañana. Qué lindo está la mañana.
4: Qué lindo está.
3: Y a las 8.
4: 9, 10, 11. Hasta ahí. 1:30 con el señor Toño Moreno. Los cortes informativos de la hora y el noticiero a la 1:30 con el señor Toño Moreno.
3: Muy bien, ya nos vamos, que Dios los bendiga, que Dios nos acompañe el resto de la tarde, la noche, madrugada, mañana 5:30 de la mañana, 8.1, 8 de Easy, y aquí en la SJ con toda la información. Pásela bien y como dice Adrián González,
4: adiós, Lichinchao. Mañana el semáforo que va a
3: No
4: Lichinchao.
3: Traía pinzas el licenciado.
4: Allá la vuelta, que se pare ahí justo en la alberca olímpica, señor Moreno.
3: Muy bien.
4: Para que vea todo el tráfico que se hace de ese
3: pedacito. Vamos a mandar.
4: Dura 5 segundos el semáforo, no, se me hace que menos.
3: Qué barbaridad. ¡Vámonos!
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0: 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Aquí en Los Saltillo, mis queridos huitotes. Vamos a atender mensajes. Dice este mensaje indiecito, mi fecha de nacimiento. El 24 de enero de 1984. Mi querida personita que me escribe este mensaje, déjeme decirle que analizo muy bien su carta astral. Usted no me pone su caso, no me pone su problema, pero yo con su fecha de nacimiento puedo ver qué es lo que sucede, qué es lo que pasa. Veo que usted es una mujer que se ha dedicado el tiempo a cuidar a su familia, a luchar por sacarlos adelante, pero viene sufriendo, padeciendo inconvenientes, no solamente de salud, sino problemas en el hogar con su pareja. Últimamente su pareja está distante, está alejado, no quiere absolutamente nada con usted, y usted viene pensando que él viene teniendo a otra persona, que lo viene engañándolo a usted. Mi querida personita, analizo muy bien su caso, y tengo que decirle que desafortunadamente sí, su esposo sí está saliendo con otra mujer, pero mi querida personita, no es porque él quiera, sino con una mujer que lo tiene atado, amarrado, conjurado, para que ustedes no puedan estar juntos y para que él la siga a ella. Es importante si usted no quiere perder su pareja, ya que él la ama, la adora a usted, pero desafortunadamente lo tienen rezado, abrazado, con lo que eso no lo conjuro, eso es lo que está pasando. Por eso es que lo tienen al lado de esta persona. Si no lo quiere perder, necesitamos que usted se acerque con una fotografía de él y me traiga agua bendita para yo poder solucionar este problema y hacer que ustedes puedan estar bien y puedan ser felices. Gracias por su mensaje. En la ranchita espiritual le voy a estar esperando. Vamos a escuchar este bonito testimonio.
1: Este audio le mando para agradecerle en verdad toda la ayuda que usted tuvo conmigo. No sé si recuerde que yo todo lo que comía lo vomitaba. De hecho, hasta asqueada quedaba todo el tiempo. Me estaban saliendo muchas manchas en la cara. Muy, muy, muy mal. Era realmente espantoso lo que me estaba pasando. Cuando fui con usted, me hizo que, pues sí, que arrojara realmente esas... Oh, yo le digo cochinadas, mentalista, porque era algo feo. La gente, pues, malvada. Usted me dijo que quién era, qué me habían hecho... Y me ayudó realmente a salvar mi vida, porque era un daño terrible. Ahorita ya estoy muy sana, ya no vomito y mi piel, gracias a Dios, ya está muy bien. Yo le agradezco de antemano todo el apoyo. Muchísimas gracias por todo.

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0: canción. Así que súbele al radio, saca la botana y dedica una rola. Comenzamos, porque esto se va a poner, pero bueno.
1: Sí, señor, yo soy.

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1: Ya llegó el desorden, ya llegó la Chabela, ya llegó el desorden.
2: Ya llegó el desorden.
1: Vete, mamacita, para hacer desorden.
3: Buenas tardes, ¿cómo están todos? Ya es jueves, ahora sí. Jueves. Y de jazz jueves.
1: ¡Aliviánese!
3: ¡Ay, no manches! ¡Qué rápido se fue la semana, oigan! ¡Ya ni la hacen! Algo está pasando.

Siento que estamos como que en otra dimensión. ¿O será que me duele todo? Ya estoy como Kiko, me duele todo, mi hermoso cuerpo. Oigan, quiero que me platiquen qué deporte practican y qué lesión ya no los permitió jugar. Ya, ¿qué lesión no les permitió jugar profesionalmente?

0: Bienvenidos a este programa en donde nos vamos a desconectar, a pasarla bien, a disfrutar de esta hermosa tarde.
1: Y dice, bate que bate, el chocolate, bate que bate, el chocolate.
0: 27 grados centígrados en este jueves.
1: Mami, bate que
0: 3 con 8 minutos. Y sí, ya estoy lista para que me envíes tu WhatsApp al 844-107-5319 y que me las pidas, Chabela. Ya te la ayuno, tú me las pides y yo te las pongo, Chabela. Pero primero dime, ¿qué deporte practicas?
1: Cinturita pa' adelante.
0: ¿Y cuál fue la lesión que no te permitió jugar?

0: caminar.
1: Tú, Chabeluca.
2: Ajá.
1: Pero y ahora ya no, porque las rodillas me truenan como queso. Y ahí te encargo la del Banda El Mexicano, la de Ramito de Violetas.
2: ¡Saludos!
1: Hay saludos para la Osita, Mateo, Matías, Ale, Chelita, Irvin, Leopardo y Dulce, desde Ramos Carispe.
2: ¡Ramos Carispe! ¡Ah, qué barbaridad, Ramos Carispe!
3: Vente, mamacita, para hacer desorden, y me gusta cuando mueven la cintura.
4: Muy buenas tardes, la presidenta de Césame, Cecilia Elizondo.
2: ¡Hola!
4: Hazme el favor de ponerme una canción de Lorenzo de Monteclaro. Esa es la que dice: me dejaste abrazado de un poste, esperándote, nunca llegaste. Esa es. Gracias, Chabelo, cuídate, bye.
2: Abrazado de un poste. A ver, la ponemos de una vez la ponemos. A ver, vámonos acá. Más mensaje. De una vez.
3: El chocolate.
2: Ceci, ¿cuál es la planta que asusta? Pues el bambú. ¡Ay, qué bonito! ¿Sabe? Los fines estoy en levantamiento de clamatos y mi panza lo avala. Pero tú ya eres profesional, ¿verdad?
3: Ya llegó.
2: Ya eres profesional.
3: Ya llegó.
2: Tú no estás lesionado para seguir practicando ese admirable y hermoso deporte.
3: Desorden y me gusta cuando mueven la cintura.
2: ¡Qué descaro!
3: Meneas y meneas.
2: Veras, eres un cucaracho.
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2: Cucaracho, infiel, mentiroso, rascacazuelas, cuando hay. ¿Sabes? Lo hice con orgullo. No, es que no, oiga, no. No se vale, oiga. No se vale, no se vale, no se vale. A ver acá qué dice: mi deporte es correr, ahora ya no puedo por problemas en la rodilla. Y ahora mi pasatiempo, el sonido de carro, me gusta meterle amplis y bajos, etcétera.

0: calzones, me decía mi mamá. No, que yo quiero hacer esto. Cómprate calzones, hombre. Así, así me decía mi mamá. Se los prometo. Estrellita, buenas tardes. Vámonos rápidamente con la canción. Para que sigas practicando ese hermoso deporte. A ver, acá qué dice.
1: Hola, Chabela. Hola, Chabela.
0: Hola.
1: Yo jugaba fútbol.
0: Ajá.
1: Pero tuve una lesión de 9 meses y me operaron, me hicieron cesárea. Y ahora me dedico a la escoba y al trapeador.
0: ¡Ay, no, Chabela! ¡Qué triste tu caso! Pero muchas así le hicimos. ¡Bienvenido! Vámonos ahora sí con esta canción de complacencia y regresamos. ¡No te vayas! Quédate conmigo.

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1: Yo iba a ser la mejor jugadora de México de voleibol. De México. Tal vez del mundo. Pero el ligamento cruzado. Oye, me acabo de lesionar hace un año. No, no es cierto. Oigan, hace como unos 4 años, 2 o 3 años. Sí, más o menos 3 años me lesioné, oigan. Ay, no, qué feo caso. Uchi, mami, vamos a comenzar. Oh, yo iba a ser la mejor de México. Pero bueno, ni modo, así es esto, así es la vida. Y ahorita pues ando acá, acá mira, así mira.
2: Pues a ver si es cierto, los astros se alinearon, Chabela, para que te quedes una hora más, Chabela.
1: ¡Oíste, hombre!
2: Porque ahorita va a entrar el indio no sé qué. Que ese es el que nos roba tiempo. Y luego el otro que sigue también.
1: Oh, qué la... ¡Qué barbaridad! No, pero ¿yo qué te hice, hombre? ¿Para qué me quieres tener otra hora?
3: Qué buen tema sacaste, Chabela. Espero que esto lo escuchen ahí 2 o 3 jóvenes. Cuando estaba en la preparatoria, a mí me dieron la oportunidad de jugar en una de las mejores escuelas del país, becado al 100% básquetbol.
1: ¡No manches!
3: Mido 2 metros de alto y por andar en la edad en la que siento que nomás mis chicharrones truenan y quererme comer el mundo, pues desaproveché esa oportunidad.
1: ¡Ah!
3: Gracias a Dios mi vida ha sido buena y pues no cambiaría lo que tengo y lo que hago actualmente, pero hubiera estado padre también haber vivido esa experiencia. Entonces, ahí para los chavos que me están escuchando, no crean que se van a comer el mundo, aprovechen su etapa de preparatoria, de secundaria, pero siempre piensen a futuro y recuerden que las oportunidades buenas hay veces que solamente una vez en la vida se presentan.
1: ¡No se saludos. Repiten jamás! Oigan, es que sí es cierto, de verdad. O sea, uno lo dice de broma y todo, pero sí es cierto. O sea, hay personas que creen que, ay, sí, que pues no, que las muchachas andan detrás de mí y todo, y se quieren, como dice el amigo, se quieren comer el mundo y tienen un buen futuro en el deporte. Y de verdad, el deporte es la onda, es lo que los jóvenes deben de hacer. Todos, todos, todos deben de escoger un deporte, el que quieras, pero escoger un deporte porque de verdad te deja muchísimas enseñanzas, ya sea hasta para trabajar te deja enseñanzas, y así puedes vivir de eso también, ¿por qué no? ¿Qué dijo? ¿Qué dijo? ¡Traducción! ¡Traducción! ¡Traducción! ¡Traducción! No le entendí nada.
4: Mujer, casos de la vida real. Qué buen
1: mujer,
4: discurso.
1: Casos de... para que veas, apláudanme. Gracias, gracias, público. Gracias, gracias a todos mis seguidores del Sesame. Gracias, gracias. Por eso quiero ser su presidenta. Gracias. Por esa razón quiero ser su presidenta. Voten por mí, voten por mí. Voten, voten, voten por mí, voten por mí. Gracias. ¡Ay, qué barbaridad! Dice, buenas tardes, Chabela. Un saludo para Silvia, Paola, Lucio Herrera. Hoy cumpleaños, te escucha en San Blas. Ponle la canción de Mi Niña Bonita de parte de su familia. Se la pones ahorita que la escuche antes de que vaya al trabajo. Te lo voy a agradecer mucho. ¿Mi Niña Bonita de quién tú? ¿Niña Bonita de quién? ¿De quién? ¿De quién? Duelo, la tengo con Banda Los Recoditos. Te voy a poner la de Banda Los Recoditos, porque como no me dijiste con quién, pues te la voy a poner. ¿O cuál? O la Niña Bonita. Mi Niña Bonita. Mi Niña Bonita. No, pues es que no sé cuál es tú. Ay, es que de verdad me ponen a trabajar bien feo.
5: En pocas palabras, se le durmió el gallo.
1: Se le durmió, imagínate, 2 metros con habilidad para el básquetbol. Ay, no, ni modo, pero ni modo. Mira, la vida es muy, muy, muy sabia.
4: Ay, Xochitl, ¿quieres ser presidenta otra
1: ¡claro!
4: vez, Xochitl?
1: ¡Presidenta! ¡Voten por mí! ¡Gracias! Gracias, gracias, gracias. Dice por acá, Chabela, ponte la del músico chiflado de Rigo Tobar, sobres. A ver, último mensaje.
6: Oh, ni modo, pero ni modo.
2: Es una de banda macho, Chabela, que dice, hola, ¿qué tal? Mi niña bonita, te quiero hablar de lo que siento yo.
1: ¿Pero cómo se llama? Es que me ponen a trabajar. Y yo, es que yo así no puedo. O sea, uno viene a pasarla bien, no a trabajar. Ah, ¿no, verdad?
7: Hola, Chabelita. Buenas tardes.
1: Hola.
7: A todos. Oye, Chabelita, dices tú que votemos por ti.
1: Sí.
7: Pues, fíjate, lo harían, bueno, lo hacemos, pero... Ajá. Porque ahí vienen las elecciones, tú, Chabelita. ¿Sí? Votaríamos por ti.
1: Gracias.
7: Adiós, Chabelita.
1: Gracias, porque yo quiero ser la presidenta del CESAME de todos ustedes.
8: Mira, Chabela, para que llegues a ser presidenta, primero tienes que vender gelatinas.
1: Sí, buenas tardes. ¿Por qué?
9: Ya eres presidenta.
1: Ya tengo las gelatinas.
9: Del Gorditas Fans Club.
1: Gracias.
9: De Saltillo, Coahuila.
1: Aquí tengo la gelatina. Chabela. Ya tengo la gelatina integrada, oiga. Ya tengo la gelatina integrada. Mándamela, el nombre de la canción. Les digo. No, hombre, no. Ya no se las voy a poner ahorita. A ver, ¿cuál es el nombre de la canción? Díganme de volada.
5: Pues que aproveche la estatura y se vaya de campanero a tocar las campanas ahí en la catedral.

0: Nos vamos, pero regresamos. Ya volvemos con la chica grupera en la SJ.
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3: 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Ya regresamos con este magistral programa.

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4: Bueno, mi querida gente que sigue en sintonía de este programa, muchas gracias por estar ahí, muchas gracias por seguir creyendo, muchas gracias por gustarle este programa a esta hora, que es una hora feliz, es una hora de la alegría, es una hora donde esta prestigiosa emisora presenta un programa muy bonito y un programa que lleva buenos consejos, y es importante que usted también se haga las 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Aquí tenemos mensajes de WhatsApp que permiten que sean leídos en vivo en esta prestigiosa emisora. Aquí tenemos al señor Jorge, se identifica como el señor Jorge, me escribe que cuando él va a salir con una mujer y va a ir al acto, en la intimidad se siente nervioso, inseguro y no funciona. Pero antes de estar con esta mujer, él siente mucho deseo. El Vigor Bigox me sirve, Juan Diego. El Vigor Bigox sirve, ¿por qué? Porque el Vigor Bigox quita la inseguridad por ansiedad, se llama. Es una planta que se llama aguardiente alemán. Esta planta va al sistema nervioso, al cerebro, y esta planta quita la inseguridad por ansiedad. Usted está detrás de esa mujer, detrás de esa mujer, detrás de esa mujer. Y cuando ella le da la oportunidad o el chance,
5: eso agradecido
4: no funciona. Entonces el Vigor Bigox oxigena el cerebro y le bombea bien la sangre al miembro para que usted no falle y no quede mal. 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

0: que se me olvidó decirle. Señor Jorge, usted tiene que tomarse el tratamiento, los tres, y hacerse la limpieza energética, porque también hay algo raro que le hizo una mujer en el pasado. Entonces usted viene y yo aquí lo curo de eso para siempre. Aquí tenemos más mensajes al 844-670-3070. Tenemos al señor Mario, se identifica como el señor Mario. El señor Mario dice que si el Vigor Bilbos le puede servir, porque él siente muchos dolores en la ingle y tiene problemas prostatitis. Ah, tengo problemas de prostatitis. 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Aquí tenemos más mensajes de WhatsApp, se me va todo el programa recibiendo los mensajes que mandan al 844-670-3070. Aquí tengo uno, señor Carlos dice: vivo en Arteaga, la dirección de Arteaga. Ah, la dirección de Arteaga, sí, ya le he dado varias veces. Arteaga, fraccionamiento 4 de octubre, calle 2, casa 211, fraccionamiento 4 de octubre, calle 2, casa 211. Y pregunta por la señora Francisca, ella la encargada de decirle cómo se va a tomar.
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0: ¿Cómo se ha sentido, señora Marta?
3: Muy bien, gracias a Dios al Vigor Bil. El maestro Juan Diego me dio este remedio tan bueno que me siento fácil, muy bien y realmente... vayan con él, es una persona muy buena persona que pues, les dan remedios que sale uno adelante.
0: Aquí también tenemos otro mensaje, vamos a leerle uno de una mujer. Aquí se me identifica esta mujer como Sonia, y me pregunta: Juan Diego, buenas tardes, escucho su programa, me parece muy bueno, muchas gracias, mi esposo está tomando el Vigor Bilbos, yo quisiera saber si lo puedo también tomar yo, porque se me cae mucho el pelo y en las noches casi no duermo, me levanto mucho y me espanto. Bueno, mi señora y mi querida amiga que me está escribiendo, Sonia, le voy a explicar lo siguiente. Usted tiene que tomarse también el Vigor Bil, compártalo con su esposo y tómeseme una tapita antes de dormir, una tapita antes de dormir. Ok, y usted se va a sentir bastante bien, lo agita bien y se toma una tapita antes de dormir y verá que se le va a quitar esa caída de pelo y se le va a fortalecer los huesos y el sistema nervioso para que no ande espantada todo el día y duerma tranquila y descanse en las noches. Así escriben las personas, así le contestamos al 844-670-3070. Vamos a leer el último mensaje porque el tiempo en la radio es oro. Aquí me dice el señor Juan, tocayo mío, señor Juan, dice que le han dicho que tiene cosas malas en sitios que he ido y en, que han dicho que un entierro. No, señor Juan, acá tratamos nosotros es lo que es lo bueno, está nuestra medicina natural y tenemos limpiezas energéticas, pero energéticas. 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Así escriben, así contestamos. Me despido, Juan Diego Sanador, hasta un próximo programa. Dios los bendiga hoy, mañana y siempre. Chao, chao.
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1: Son las 3 con 49 minutos. 26 grados centígrados. 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

0: la cabeza así, mira, vuelta, sola, sola, sola, sola.
1: Dame tu cosita.
0: Vámonos a leer más audios. Sí, aquí leemos los audios. Ya te la you know, o sea, ya te la sabes. Dice Chabela, yo juego a ¿qué? ¿Producción? ¡Producción! ¡Producción! Yo juego al levantamiento de tarro y me lesioné una mano, ahora uso la otra. ¡Ah, raza! Mis deportes eran el highball y el tecatetlón. Los dejé de practicar porque ya me dolía el hígado. ¡Ay, mi Chave Quique, mi amor!
2: Buenas tardes, Chabelita. ¿Cómo amaneciste? Muy buena nota.
0: Sí.
2: Que te voy a preguntar algo.
0: A ver, échale.
2: Saludo para Cachichuli, ajá, saludo para Pofe, saludo para Chave Cadeli, saludo para Fentaxista.
0: Ajá, Fentaxista.
2: El Fen.
0: Sí.
2: El Fentaxista.
0: Ajá. Ven, pónganse nombres más comunes.

0: Yo tengo que beber agüita y coco. Yo tengo que beber.
1: Oigan, es que me la pide Chabelita.
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1: Te
0: un
1: amo.
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1: Te
0: yo,
1: amo.
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1: ¡Eso! ¡Eso, mi Chavequique! ¡Demuéstrales! A ver acá qué dice.
2: Ahorita va a entrar el que. ¡Mis queridos guachicholes! Mis choroneques, mis chirigüillos, tomen agua de zacate agustorizada, guachicoleros, guachacaca.
3: Lo mejor de México, tú, Chabela, pero pasaron cosas. Pasaron tortillas de harina, pasaron taquitos, pasaron tamales, pasaron mucha comida. Y por el mismo peso ya no se pudo.
1: ¿Qué te pasó jugando boli? Por eso sí, siempre en todo serás la mejor. ¡Saludos, Jorge! ¡Saludos! A ver, ¿acá qué dice? Dice... Ah, sí, Lorenzo. Sí. De hecho, ahorita me acabo de acordar de eso. ¡Hola!
4: Saludos a Chavequique, que tiene una voz muy bonita.
1: ¡Sí!
4: Y quiero que se me puedes poner una canción de Los Cardenales, si yo fuera él. Y saludos a Chavequique, que tiene su voz muy bonita.
1: ¡Saludos!
4: De parte de Diana. Y si me puedes poner las mañanitas, porque hoy cumplo años.
5: Estas son las mañanitas con Diana. Mañanitas que cantaba
1: Javi Verde y Tuyú.
5: A los guapos.
1: Javi Verde y Tuyú, Diana. Vámonos ahora sí con la canción que la pidió cantando. No puedo negarme al Chavequique. No te vayas. Quédate conmigo.

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0: ¿Qué tal? Muy buenas tardes. Bienvenidos a esta, tu sección favorita. 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Esta sección en donde, claro, yo soy tu amiga, Chabela de Hoyos. Esta sección se llama Descultura. Y trata de lo siguiente, dos puntos y aparte, cinco espacios. Yo te voy a hacer preguntas de cultura general y tú me vas a responder, porque claro, aquí solamente responden los más inteligentes de Saltillo. Todas aquellas personas que tienen un IQ superior al Albert Einstein. 844-107-5319. Así que sí, yo voy a confiar en tus respuestas. Todas las respuestas son correctas, porque yo confío en tu intelecto. Los más inteligentes están reunidos en la 103.3 FM, la SJ. Y si lo dudas, te lo voy a demostrar. ¡Y nos vamos! ¡Con la pregunta número uno! ¡Vámonos con la pregunta número uno! ¿Estás listo? ¿Cuántos cromosomas tiene normalmente una persona? ¿Cuántos cromosomas tiene normalmente una persona?
1: ¡1,500!
0: ¿Cuántos cromosomas tiene normalmente una persona?
2: ¡Tiene 800,000!
0: ¡Es correcto!
3: Depende, Chabela, si está gordo o flaco.
0: Por ejemplo, yo, ¿cuántos cromosomas tendría yo?
4: Chabela, ¿qué pasó? 1,500, tú pones el cuarto.
5: 3,000, Chabela.
0: 3,000, correcto.
6: Yo no sé ni qué es eso, pero yo digo que nada más uno.
7: No hay persona normal.
0: ¡No hay persona normal! ¡Dios mío!
1: 3,890.
0: ¡Es correcto! 4,000 y 5,000, ¡es correcto!
4: Chabelita, tú tienes cuatro. cuatro.
0: 46, dice por acá. A ver, ¿acá qué dice?
3: 54 cada quien. ¡Es 54 correcto! Los machos, 54 las hembras.
0: ¿Y los macho menos?
8: ¡Sí, dice por acá!
9: Entre uno y el infinito.
0: ¡Es correcto! ¡Wow! 2,026 cromosomas. ¡Wow! ¡Qué inteligentes son!
7: 69.
0: ¡Es correcto! ¡Qué barbaridad!
5: Chabelita, yo digo que 1,500.
3: Sí, por radio al canal 3.1416.
0: ¿Qué fue, producción?
3: Sí, por radio al canal 3.1416.
0: Se le salió un eructo. ¿Qué pasó, Chabelo? Ahora es con la pregunta número 2. El órgano principal del sistema nervioso. ¿Cuál es el órgano principal del sistema nervioso?
1: Pues el nervioso, ¿no?
0: ¡Wow! ¡El nervioso es correcto!
8: ¿Cuál es el órgano principal?
3: El órgano reproductivo.
0: ¡Sí! ¡Es correcto!
4: La caguama.
0: ¡Es correcto!
6: La mujer, porque es la que pone de nervios al hombre.
4: El de tecla, Chabela.
0: ¡Es correcto!
7: El oiga, no.
4: Chabela, wow. ¿Qué pasa? Chabela, la esposa, Chabela, la esposa, tóxica.
0: ¡Es correcto! ¡Wow!
3: El órgano de la catedral.
0: ¡Es correcto!
10: Patas, mi Chabelita, las patas, mi Chabelita. El celular sin contraseña.
0: ¡Es correcto! ¿Dónde te da un mini infarto? ¡Mi mujer! Dice por acá. A ver acá, ¿qué dice?
11: La mujer, porque es la que pone los nervios al hombre.
12: ¡Chabela! Tú tranquilo, yo nervioso.
0: ¡Es correcto!
10: ¡Chabela, el cerebro!
0: ¡Es correcto!
11: El cerebro, Chabela.
0: ¡Es correcto!
13: La célula, Chabela, la célula.
0: ¡La célula que explota! ¡Muy bien!
10: ¡La amante cuando te manda mensajes!
13: ¡Ah! El de Ricardo Gómez de Ramadero.
0: ¡Es correcto! ¡Arrasa! ¡Vámonos con la pregunta número 3! Mira esta, está bien difícil, manto. ¿Qué molécula contiene la información genética de los seres vivos? ¿Qué molécula contiene la información genética de los seres vivos?
11: Computadora, chavala, la computadora, chavalita.
0: ¡Es correcto!
11: Claudia Sherman.
0: ¡Es correcto!
14: La molécula hipocondriaca.
0: ¡Es correcto! La molécula
15: de los seres vivos.
16: Los que dijiste ahorita, los cromosomas.
0: ¡Es correcto!
1: Eso no sé, Chabela. Yo digo que pues eso.
0: ¡Eso, muy bien!
11: Chabela. El internet, Chabela, el internet.
0: ¡Es
11: el
0: correcto! Google. ¡Es correcto!
10: Los hongos en las patas.
0: ¡Es correcto!
11: El cassette, Chabela.
0: ¡Muy bien! El de los cuatro fantásticos, Chabela dice.
17: Buenas tardes, el ADN, o sea, el ácido desoxirribonucleico. Desoxirribonucleico. Gracias.
0: Está muy bien.
11: Chabela.
13: Mi suegra, Chabela.
0: Es correcto.
11: Alexa, Chabela.
18: El Inegi. El Inegi.
0: Es correcto.
18: Chabela.
0: Tiene todos nuestros datos. Es correcto. A ver acá qué dice.
17: Mírame, no me toques.
0: Mírame, no me toques, muy bien. Hulk también, sí es cierto.
18: El Chips, Chabela.
0: Es
18: el
0: correcto.
18: Cállese. La estoy viendo por TikTok.
0: No me interrumpa.
19: Chabela, el planeta Tierra.
0: Es correcto. El moco de cada persona.
14: El callo de hacha.
0: Es correcto. Es correcto, el callo de hacha.
13: El software, Chabela, el software.
0: ¡Es correcto!
19: El moco de King Kong, Chabela.
0: El moco de King Kong. ¿Cómo no se me ocurrió?
1: El cayó de Chimino.
0: ¡Es correcto!
7: Ángel Aguilar.
0: ¡Ave María Purísima con ustedes! ¡Ave María Purísima!

0: llegó la sección de tus favoritas. Esta sección en donde ya te lo demostramos. Solamente responden las personas más inteligentes de Saltillo. Gracias por compartirnos esa gran sabiduría de ese gran cerebro que tienen. Que si no fuera por ustedes, no aprenderíamos absolutamente nada. ¡Estuviéramos como el profe! Pero gracias a Dios los tenemos a ustedes. Y así en modo más inteligentes. Porque ya mira, mi ardilla está a todo lo que da, absorbiendo toda esa gran información. Vámonos a la pausa en modo inteligentes y regresamos. Estuvo contigo Chabela de Hoyos. No te vayas. Quédate conmigo. ¡Oh! ¡Ay! ¡Ay!
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0: Y yo quiero platicarte del Grupo Dilema, esta agrupación hecha en Saltillo, por supuesto, con 4 años de trayectoria en la escena musical. Grupo Dilema es una agrupación originaria de Saltillo que abandera con fuerza el estilo norteño, el grupero norteño, conformada por Carlos García, Eric Nájera, Aldo Alcorta, Mario Zamarrón y Eleuterio Zamarrón. La banda conecta directo con el público a través de historias honestas y una sólida identidad de cabina. Su más reciente sencillo, Mejor No, es una balada nostálgica firmada por Ram Guzmán y David González, que explora el conflicto de reencontrar a un viejo amor y la valiente decisión de poner distancia cuando el sentimiento ya no es mutuo. Yo sí estoy enamorado y tú me quieres como amigo. Escuchemos su tema, Mejor No.
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1: No, nena, el coco no. A ver, les tengo un ejercicio.
2: Vamos a bailar la cumbia.
1: Les tengo un ejercicio. Porque pues sí saben, ¿verdad? Sí saben que yo quiero ser la nueva presidenta del CESAME.
2: No, el coco no.
1: Pero para eso...
2: No, el coco no.
1: Necesito a la gente como tú.
2: Vamos al coco no.
1: Al coco no. Entonces, voy a hacerles 10 preguntas.
2: Aquí está tu
1: pa. Rápido, ustedes van a contestarse ahí en su mente.
2: No,
1: si
2: no
1: respondes a más de 5 preguntas que sí.
2: No, al coco no.
1: Bienvenido a mi equipo.
2: No me subas al coco, no. No, nena, no.
1: De las Chávez Exame. ¿Alguna vez has hablado solo y hasta te has contestado?
2: Empieza la cuenta regresiva, dice.
1: ¿Le pones nombre a los objetos de tu casa?
2: 1-0.
1: ¿Alguna vez has buscado tu celular mientras lo tenías en la mano?
2: Arriba la derecha.
1: ¿Hablas con tu mascota como si pudiera responderte?
2: Izquierda para atrás.
1: ¿Alguna vez has abierto el refrigerador y se te olvidó que buscabas?
2: Enfrente y brincando.
1: ¿Te ríes solo cuando recuerdas algo que pasó hace años?
2: Brincando.
1: ¿Alguna vez has imaginado una discusión y has ganado, pero la discusión nunca ocurrió? ¿Ensayas conversaciones antes de hablar con alguien?
2: No, al coco no.
1: ¿Alguna vez has saludado a alguien que no te estaba saludando?
2: No te me subas al coco, no.
1: ¿Has regresado a revisar si cerraste la puerta, aunque sabes que sí? ¿Alguna vez has cantado frente al espejo como si estuvieras en un concierto? ¿Cuántas respondiste? ¿Cuántas respondiste que sí?
2: No, el coco no.
1: No, el coco no.
3: ¿Te has quedado en la combi? ¿Te has pasado?
1: ¿Cuántas respondieron?
4: 9.
1: 9, Dios mío.
4: Platico
1: bienvenido.
4: Con mi perro y creo que me contesta. He buscado mis lentes trayendo los puestos.
1: Ajá.
4: He buscado mi celular con la lámpara de mi celular. He abierto el refrigerador. No supe qué meter ni supe qué sacar. Y así lo dejé abierto y me fui a trabajar. Me voy platicando yo antes de entrar al trabajo. Como si fueran 15 personas platicando conmigo.
1: ¡Bienvenido! Dice por acá todas, ¡bienvenido!
5: Respondí todas que sí, Chabela.
1: ¡Bienvenida, Yamilé!
6: Todas, Chabela, todas.
1: ¡Bienvenido! 6, dice por acá.
6: ¿Cómo diciendo la gente que tú y yo estamos locos?
1: Tú diles que sí, mira, si Alex Sinte, que está loco también, pues nosotros también, hombre.
5: Chabela, un día metí el celular al refri y no me acordaba dónde lo había dejado.
1: Ay, dice, yo sí canto como si estuviera en un concierto, también he buscado el cel y con él en la mano. A todas que sí, bienvenido. A ver, ¿acá qué dice?
7: ¡Bruja! ¡Adivinaste todas!
1: ¡Todas! Es que no manches.
8: Yo practico muchas veces al espejo para practicar con la fiera. Y cuando me pongo con la fiera le digo, sí, mi amor.
1: No, tú no vas directo al CESAME, tú vas con el psicólogo. Yo siempre pongo a platicar solo porque me respondo más rápido, ¿verdad, Simón? Simón. Simón ese.
9: Hola, Chabela, ¿cómo andamos? Aquí te saluda el profe, el fan número uno del Chavequique. Y es una emoción, un placer y una satisfacción decirte que pertenezco a tu club. El profe Locuais se ha unido a tu grupo de WhatsApp.
1: Pues no. ¡Saludos! Puede faltar. Usted no puede faltar, profe. Casi, casi por usted lo hice. ¡Asco, torre, profe! ¡Profe! ¡Profe! ¡Profe! Dice tres, no alcancé a copiar. ¡Bienvenido! Todas menos uno. ¡Ay, Dios mío!
10: Sí, una vez fui al centro a hacer una vuelta y me regresé en la combi. Llegando a la casa me acordé que me había ido en el carro. ¿Cuenta o no cuenta?
1: Sí le pasó a una tía, sí.
11: Me gusta platicar en el espejo conmigo mismo porque más yo me la creo.
1: Dice, le grito cosas a los conductores con los vidrios arriba. A ver, ahí les va. ¡Profe! ¿Qué significa CPU? ¿Qué significa CPU? ¿Qué significa CPU? ¿Qué significa CPU? ¿Qué significa?
9: Sepa, no sé nada, sepa. Yo soy el vicepresidente del CESAME, ya dije.
12: Te faltaron muchas, Chabelita, muchas, muchas te faltaron.
1: Muchas me faltaron, no, hombre, me puedo ir, no, no, no. Un día normal como hoy. Eso también, he dejado el carro en el trabajo y me voy en la combi. Ay, qué barbaridad.
13: Chabelita, Chabelita.
1: Dígame.
13: CPU significa cuando pones un huevo.
1: Ah. Correcto.
14: Comisión Federal de Utah, no sé.
4: Profe del club de cocina.
1: Es correcto, va a ser el profe del club de cocina.
15: Hola, Chabela. CPU significa sepa la bola, no sé.
1: Eso.
15: Cotorrea, Chabela.
1: Cotorrea, Chabelo.
15: Ponme una rolita, no seas gacha.
1: ¿Cuál será?
15: Ponme la de la cumbia la candona con el pulpo, con sabor a pulpo. Cotorrea, Chabela.
1: Cotorrea, Chabela. A ver, acá, ¿qué dice este audio?
16: Significa cara de perro usurero.
17: Significa comprar zapatos en el centro.
1: ¡Es correcto! ¡Ay, qué barbaridad! ¡Qué barbaridad! Yo pensé que ya se habían ido los inteligentes del WhatsApp. Yo pensé que se habían ido los más inteligentes. Oiga, vámonos rápidamente con esta canción de complacencia. Último audio, a ver si es de lo mismo.
4: Significa transmisión 4L60.
1: ¡Ay, Dios mío! ¡Dios mío de mi vida!
18: ¡Ay, mi mente!
1: ¡Ay, algo en mi mente! ¡Vámonos rápidamente a corte comercial y regresamos!
19: Significa comida pa' un panzón.
1: ¡Es correcto! ¡Muy bien! ¡Vámonos rápidamente con la canción! ¡Ay! ¡No te vayas! ¡Quédate conmigo!

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1: 4:49, 27 grados centígrados.
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0: escuchar sus audios. Audios, audios, audios. ¿Cómo puedo usarlo? Dice el CPU. Ah.
1: Chabelita, Chabelita, ¡eu! Muy buenas tardes.
0: Buenas.
1: ¿Cómo estás?
0: Bien, buenota.
1: Oye, un favorzote.
0: ¿Qué pasó? Dime.
1: ¿Sí me puedes poner con placer con una canción?
0: Híjole, ahorita no ando haciendo favores.
1: Para ir escuchando, ya que vengo aquí en carretera.
0: A ver, ¿cuál?
1: Vengo aquí de la ciudad de Puebla.
0: Ajá.
1: Vengo llegando aquí a Querétaro.
0: Ok.
1: Ahí, por favor, ¿me puedes poner Moneda sin valor?
0: ¡Ah! ¡Puras caras me están pidiendo, oiga! ¡Puras caras! Ahorita se la pongo. A ver, espérate por acá. Me había mandado. A ver, cielo.
2: Chabela.
0: ¡Ew!
2: Te voy a pedir por aquí una canción. La de Así Fue, de La Arrolladora, por favor. Para que no me quites la canción y por favor no la cantes. Sí, porfis. Le quiero mandar saludos.
0: ¿Qué? A escuché que dijo que la cantara.
2: Chave Quique, sí, claro. Que lo amo. A todos los liosos. Y Mañolo, ¿qué onda con Mañolo? No se ha comunicado.
0: Yo entendí. Claro que te voy a poner ahorita un ratito más la de Así Fue, claro que sí. Yo escuché, no sé ustedes, yo escuché que quiere que la cante. Claro, con todo gusto te la canto. Dedicada especialmente para ti, cielo. Claro, claro, yo te voy a deleitar con mi voz, no te preocupes. Chabela, buenas tardes. ¿Nos podrías poner una rola de Voy a tumbar la casita de Bronco por acá? A ver. La estoy buscando acá. Dice por acá, espérame. Vamos a escuchar estos audios de acá. Espérame, acá.
3: Ay, no, otra friega.
0: Ay, ni aguanta nada, cotorreen, hombre.
4: Chabelita, canta donde do, Chabela. Canta donde nadie te oiga, Chabela.
0: Donde no, yo canto en do. Puedo cantar en do. Mira, do, do, do. Voy a cantar suavecito. ¿Se fijan? Avisa para quitarme los audífonos. Suavecito, suavecito.
5: Chabela, ¿me puedes poner la de No se lo digas a ella, de Grupo
0: No
5: Intacto?
0: Se lo digas a ella.
5: Acordarme de los noventas.

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1: Muy buenas tardes, son las 5:02, 27 grados, la temperatura en Saltillo. Son las noticias al momento. Representantes de la Asociación Dignidad Animal acudieron por convocatoria de la propia organización al Centro de Justicia Penal, ello ante la posibilidad de que se celebrara una audiencia para modificar la medida cautelar de Liliana N., imputada por la muerte de Rocky, el perro que fue arrastrado hasta perder la vida. Juan José Cornejo, representante de Dignidad Animal, señaló que hasta el momento no han sido notificados sobre los avances del caso, pese a que la organización fue la que presentó la denuncia. Precisamente esta audiencia estaba programada para el día de hoy a las 12 del mediodía, sin embargo, pues se pospuso hasta nuevo aviso.
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1: Ante la detención de un presunto delincuente colombiano que atracaba residencias al norte de Saltillo, se desprende toda una organización criminal, una banda de ladrones de origen colombiano. Las investigaciones continúan y aunque solo hay una persona detenida, en cualquier momento podría caer el resto de la banda. Federico Fernández informó que en todo proceso de inteligencia, en coordinación con autoridades de la Ciudad de México, se obtuvo información para la detención. Son bandas que operan de diferentes entidades del país.
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1: Con el objetivo de llevar obras directamente a las colonias y comunidades, el gobernador Manolo Jiménez y los alcaldes de los municipios de Coahuila firmaron el programa En Equipo Le Entramos Todos, con una inversión en esta acción de 3,000,000,000 de pesos. Este programa contempla obras que impactan de manera directa a la calidad de vida de las familias, entre ellas instalación de luminarias, drenaje, pavimentación, rehabilitación de escuelas, construcción y mejora de plazas públicas, entre otras acciones.
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1: Es ahora el pronóstico del tiempo. Mañana viernes en la región sureste de Coahuila se prevé un 60% de probabilidad de precipitaciones.

0: El Servicio Meteorológico Nacional da a conocer en su reporte que para Saltillo la temperatura máxima podría ser de 30 grados, la mínima se ubicaría en 15. Mañana tendremos un cielo medio nublado a nublado. Son las noticias importantes hasta este momento. Le espero con más en punto de las 6 de la tarde.
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0: día. ¿Estás listo? 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
1: Ah, no.
0: Ya te la you know en esta dinámica. O sea, si ya te la sabes. Tres canciones te voy a poner. Tú vas a votar de manera anormal por la canción que más te guste. Y la que más votos tenga, esa es la que ponemos. 844-107-5319. Voy a poner canciones que me han pedido, ¿eh? Vamos a ver cuál gana. Están buenas, están buenas. Y el día de hoy vamos a votar. Escuchen bien, pongan muy buena atención. Sin pegar los labios. Sin pegar los labios. No se vale pegar los labios. Otro, hola, uno. Sin pegar los labios. Vámonos con la opción número uno.

Salsita. Bronco, Ricky Muñoz y de Intocable. Ricky Moa, os de Intocable. ¡Vámonos con la opción número 2!

0: 1-800-753-1019. ¡No se vale pegar los labios! ¡Y que empiecen los juegos del hambre! ¿Qué canción va a ganar?
1: Y otro es Orlador. Y órale que ya me dolieron los labios porque tengo las tintas de colgar ropa a no pegar los labios.
2: Chala, Chala, voy a tirar la casita, Chala.
0: ¡Ey, cotorrea, Chabelo!
3: ¡Ey, ey, ey! Bueno, la 8 o la os, os.
0: ¡Ay, va la número 2, ya lleva 2 votos! ¿Eh? ¿Qué dijo?
4: ¡La 2!
0: ¡Nee, así no! A ver acá.
5: ¡A ver, a ver! ¡La traigo de barbe, ahorita! ¡Vete, me está cayendo la baba! ¡A ti, a ti!
0: A ver acá, ¿qué dice?
6: Hola, hola, hola, tres.
0: La número 3 lleva 2 votos, la 2 lleva 2 votos. La número 2.
7: Chela, mira, Chela, yo no la sé pegada, yo no la sé pegada, Chela. Otro por la 3, Chela, la 3.
0: Ahí está la número 3, está empatada con la número 2 con 3 votos.
8: Los tres, Chabelo.
0: ¡Ne, catarrea, Chabelo! ¿Lo contamos o no lo contamos?
9: Los tres, Chabelo, los tres.
0: ¡Ne, sí pegaste los labios, hiciste trampa!
10: ¡A tres!
0: A ver, acá, ¿qué dice la cuerda? ¿La tres lleva 4 votos?
7: A verla. Otro de la O, Chabela. ¡A verla!
0: ¡Aquí estoy! ¡No te entendía!
5: ¡Aló! ¡A ver! ¡Hola, bueno! ¡Hola!
0: ¿Por cuál? ¡No le entendí! ¡No manches! ¡No le entendí!
11: ¡Bien ciega! ¡Chavida! ¡La número 3!
0: ¡La número 3!
12: ¡Ojo! Ahora uno.
0: Ave María Purísima, sin pecado original. Por la número 2 acaba de ganar la número 2. Vámonos rápidamente con la ganadora. Todavía, es más, ya, mira, vamos a ver, ya ganó la 2. Vamos a escuchar audio. Espérense. A ver, acá qué dice.
13: A Chabela, hola, 2.
14: Cotorrea, Chabela, hola, Lea.
15: 2 por la 2.
0: Por la 2.
16: Con los números 3. Los números 3.
0: No manches, se la bañan, chale. De veras, manto. A ver, espérate, últimos audios.
15: Ahí les va.
0: Ahora, chéquense. 1, nunca pegas los labios. 2, nunca pegas los labios. 3, nunca pegas los labios. Pudiste haber dicho los números 10. ¡Vámonos con la canción ganadora! ¡Moneda sin... No, no es cierto, moneda sin balón! ¡Mi fantasía!

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0: sabes por qué.
1: Lo más gacho es que me la sé, oigan. Ya se le ocurre decir a la canción Los 90, ya, cálmate. No me andes pidiendo esas canciones porque me revelo. Me sale mi Ruca Chabela. Ay, Chabelo. Ya nos exhibiste. ¡Qué bárbaro, hombre! A ver, dice, pues también son de época tuya. Chabela, un saludo. Manteca Inca, saludos, saludos. Chabela, un favor. Ponme la canción No me digas que no de Intocable. Ayer la escuché y me gustó y se la dediqué a mi casi algo. No me digas que no. No me digas que no, Chabela. No la tengo. A ver, espérate. No me digas que no. No me digas que no. Ok, ahorita la ponemos un ratito más. A ver, acá este audio.
2: Hola, Chabela.
1: Hola.
2: Prográmame la canción de Los Tigres del Norte, la que se llama La Reunión, para ver quién gana ahorita en la competencia. Gracias.
1: Esa es antes de la competencia. Ahora,
3: oye, Chabelita.
1: ¿Qué pasó?
3: Tú me dejas cantar suavecito. No la grites, por favor. No te creas, mi Chabelita. Una canción, por favor, de Sonido Master.
1: ¿Qué quieres que cante?
3: Se llama Amor del Bueno, dedicada para ti con amor. Saludos, Chabelita.
1: Amor del Bueno. Ay, no la tengo. No la tengo. ¿Por qué no la tengo con el Sonido Master? No la tengo con Sonido Master. A ver acá qué dice.
4: Hola, Chabelita, buenas tardes.
1: Hola, buenas tardes.
4: Oye, Chabelita.
1: ¿Qué pasó?
4: ¿Puedes complacernos con la canción Quiero Ver Tus Ojos de Los Cardenales? Especialmente para ti, Chabelita, de mi Juanito Méndez.
1: Gracias,
4: Chabelita. Gracias.
1: Gracias. Gracias. Vámonos rápidamente con canción.
5: Tienes una voz de caballota, Chabela. Hasta parece voz de hombre, Chabela. Chabela, mega Chabelita, eres Chabelito.
1: ¿Qué? ¿Qué? Mira, Manto, en este momento te voy a bloquear. Bueno, no te voy a bloquear. No te voy a bloquear. Te voy a hacer una grandiosa invitación para que vengas aquí. Tengo unos guantes de box que quiero utilizar contigo. ¡Véngase! ¡Véngase! Chabelita, ayer me gané un boleto. ¿Hasta cuándo lo puedo recoger?
6: ¡Eh, tú, chimotrufia! Los que nos ganamos boleto ayer, ¿hasta cuándo los podemos recoger? Porque no tuve chance de ir por él.
1: ¡Qué bárbaro! ¡Qué bárbaro! Pues hoy, mañana es el último día. Mañana es el último día. A ver acá qué dice, último y me voy, ahora sí. Ahora sí me voy.
7: Te discutiste, Chabela, te discutiste con la cumbia lacandona, la madre de todas las cumbias.
1: ¿Cuál te discutiste?
7: El único detallito es que no la pusiste completa, Chabela. ¿Cuánto te faltan? ¿100, 200, 500?
1: ¡500!
7: ¡Échale aguacate y gasolina de la roja! ¡Cotorrea, Chabela!
1: ¡Cotorrea, Chabelo! 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

0: Hongi, hongi, sharamongi, burocas, piedra de petacora. Armaris, asca, manda, caicón, otanchi, la guara. Y mi gentecita bonita, mi huitoto civilizado, compadito, mi comadita. Sí, señor. Sí, señora, huitoto, huitota, le hablo a usted. Sí, a usted que sufre, a usted que está triste, adolorido. A usted que está pensando que la vida no tiene sentido. A usted que mantiene incluso hasta murmurando de papaito bello Dios omnipotente. Yo le invito a usted a que me visite y usted después le va a dar gracias a Diosito, le va a dar gracias a la vida, porque usted va a encontrar la solución a todos y cada uno de esos problemas y dificultades que le atormenta. ¿No sabe dónde yo le atiendo? 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Vamos a escuchar un bonito testimonio.
1: Les mando este mensaje para agradecerles. Mi nombre es Claudia Hernández. Quiero agradecerles porque a mi mamá y a mí nos sanaron del problema que ambas traíamos. Resulta que hace tiempo un tipo quería conmigo y yo nunca le hice caso. Trató de hacerme mal y no solo a mí, sino también a mi mamá. Ustedes me señalaron quién era la persona y por supuesto que era él. Teníamos mucho dolor de pecho, teníamos constante tos. Eran muy fuertes los dolores que nos daban y por eso dormíamos muy poco. Yo solo vivo con mi mamá. La foto que sacó el chico mía para poderme hacer el mal y el trabajo fue una foto que obtuvo mediante mis redes sociales. Me mandó a trabajar con gente que hacía mucho daño. Lo bueno es que gracias a ustedes pudieron ayudarnos y hoy en día nos encontramos muy bien y sanadas por completo. Estoy muy agradecida, la verdad, porque me preocupaba mucho por la salud de mi mamá. Y también por la mía, pero obviamente mi prioridad es mi mamá porque estamos solas. Pero gracias a la ayuda que nos dieron, hoy en día mi mamá está muy bien, yo estoy muy bien y la persona que nos quiso causar daño está muy lejos y alejada de nosotros.
0: Dice este mensaje y Diecito, mi fecha de nacimiento, el 4 del mes de febrero de 1988. 4 de febrero de 1988, mi querida personita, gracias por enviarme este mensaje y darme la oportunidad de orientarla a usted a través de este programa. Porque este programa es para esto, para que las personas busquen respuestas, busquen soluciones, busquen la cura a sus problemas. Veo claramente que usted es una mujer buena, luchadora, emprendedora. Una persona que es capaz de quitarse el pan de su boca para brindárselo a otra persona. Pero desafortunadamente con usted no son lo mismo. A usted me le tienen rabia. A usted me le tienen envidia una persona que al ver que usted es bondadosa, que usted es una persona de gran corazón, piensan que usted es una persona adinerada. Y le tienen coraje y envidia. Y por esa razón le han pagado a un brujo, a un hechicero, a un pitonizo, para que le hagan daño, me le hagan maldad, y por esa razón, cada día usted ve que su cuerpo se deteriora, cada día ve que usted está más agotada, más desadinerada, porque el dinero lo está perdiendo, la economía, los ahorros los está acabando. Es por esa razón que usted está desesperada, pero yo le puedo solucionar estos problemas, yo le puedo ayudar, así como veo el problema, yo sé la solución. Pero para eso es importante que usted me visite. Así que si me hace el favor de visitarme, tráigame agua bendita, una cucharadita de sal de la que usted consume en su hogar, en su casa, y me va a traer 3 veladoras de color verde. Y yo con esto voy a hacer el ritual de purificación, de sanación, y me voy a encargar de curarla siempre y cuando usted venga con fe. Así que visíteme y llégalo cuanto antes y tenga la seguridad, la certeza que la vida a usted le va a cambiar. Gracias por su mensaje.
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1: No te me subas al coco, no. No te me subas al coco, no.
2: No, nena, no. El profe, no. El profe, no.
3: Y vamos a bailar la cumbia.
2: Vámonos rápidamente a leer mensajes, unos cuantos mensajes. Ceci, te estoy viendo por TikTok. Gracias, saludos. Yo quisiera que me siguieran las viejitas, porque ahorita nomás las moscas y los zancudos me siguen.
4: Se te borró la sonrisa.
2: Ay, no, qué feo caso, ¿eh?
5: Ay, no, qué feo caso.
2: Qué triste tu caso. ¡Pon mi audio!
6: No, yo digo que vamos a comer una carnita asada. ¿De qué están hablando o qué? ¿De qué me perdí? Perdón.
2: Pues de la de todo un poco. Chabelita, saludos. Muy buena presidenta. Gracias, gracias. Voten por mí. Próximas elecciones. Próximas elecciones para ser la presidenta del CESAME. Estoy lista para darles todo mi apoyo a todos ustedes, los locos del WhatsApp. ¡Claro! Ya tengo cuántos. Dice por acá. Dice, hola Chabela. Buenas tardes. Soy Georgino y te escucho por radio y te veo por TikTok. Saludos, guapa. O sea, dibújate un bosque y piérdete en él. ¿Por qué? ¿Por qué quieres que me pierda? ¿Por qué quieres que me pierda en él? ¡Ay! ¡Qué mala onda! ¡Qué mala onda! Chabela, mi canción. ¿Cuál canción? ¿Cuál canción? ¿Cuál? ¡Ah! A ver, espérame. ¿Cuánto me cuesta? Mira que si está triste, la quito, ¿eh? A ver, acá, ¿qué dice?
7: Hola, buenas tardes, Chabela. Buenas tardes. Mandar un saludo para Eve.
2: Hola.
7: Mi mamá Lili, para ¿sí? mis sobrinos Matías y Eloísa.
2: Ajá.
7: Para José Feliciano. Para todos los Chabelovers. Yo te escucho aquí en la colonia Jardines del Bosque. Y un saludo para todos los del TikTok.
2: ¡Ay!
7: ¿Me puedes poner la canción de banda MS, la que tengas en programación?
2: ¡Gracias! ¡Saludos, Eve!
7: Abrazo y bendiciones para todos.
2: Dice, gracias, Chabelita. Dice, moneda sin valor. ¡Búyele, Chapulina! Pero ya la puse. Esa fue de la votación. ¡Qué bárbaro! ¿Cómo se ve que no lo estás escuchando?
8: Chabela, tranquila. No andes de golpeadora. ¡Ánimo! No es cierto. Es pura mentira lo que dice ese. No le hagas caso.
2: ¡Ay! Es que hiere mis sentimientos y me pongo muy triste.
5: ¡Horrible!
2: ¡Cucaracho! ¡Cotarrea, Chabela!
9: Hola, Chabela.
2: Hola.
9: Prográmame una canción cuando
2: será?
9: Te vayas de la cabina. La de los Temerarios, la que se llama La Mujer de los Dos. Para la familia Vázquez Cerda, de parte de José Ángel. Gracias, Chabela. Y mañana te veo. ¡Ánimo!
2: La mujer de los dos, ¿por qué quieren la mujer de los dos? ¿Por qué de los dos? ¿Por qué no de uno, cucarachos?
10: Chabelita, adivinanza.
2: ¡Échala!
10: Si tengo 10 gatos y 10 ratones, ¿cuántos gatos comen ratones? ¿Tú sabes o no?
2: ¡No! ¿Cuántos?
10: Pues dos gatos, Chabela.
2: ¿Por qué?
10: Porque 8 de cada 10 gatos prefieren Whiskas.
2: ¡Ay, qué barbaridad! ¡Qué barbaridad!
11: Chabela, gorda fea.
2: ¿Qué pasó? ¡Ay, qué
11: Ponme
2: pasó!
11: Una canción, una que dice...
2: ¿Cuál quieres?
11: Son tus perfúmenes, mujer. Los que me tulipean. Son tus perfúmenes, mujer.
2: Son tus perfúmenes.

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1: 5:52, 26 grados centígrados.
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canción de Bonita, Chabela. ¿Qué pasó con la canción que te pedí? ¿Qué pasó, Chabela? ¿Qué pasó, Chabela? Chabela, ¿qué pasó, Chabela? Te la acabo de pedir, Chabela. Te la pedí hace 3 horas, Chabela. ¿Qué pasó? ¿Qué pasó, hombre?

yo en mi juventud jugaba con el equipo de fútbol, ahora soy el presidente honorario de los Bastoneros de Saltillo y puntos intermedios. Esas canciones son cuando empezaba.

0: buenas tardes.
1: Hola, Cachi Churri.
0: ¿Qué dices? Aquí saludándote, como siempre, escuchando tu programación, un poquito malo la garganta.
1: Ah.
0: Un saludito muy especial para ti, para Cielo, para tus hijos, Chavequique.
1: ¡Saludos!
0: Para Maldonado y familia, Blanquita. Para cada una de las personas que están sintonizando ahorita tu programación.
1: ¡Saludos!
0: Eso puede ser una canción, por favor, Chabelita.
1: ¿Cuál será?
0: Una de Panamá. La chica que soñé, por favor. Y te lo voy a agradecer y que tengas bonita tarde. Gracias, Chabelita.
1: Oye.
0: Y adiós.
1: Oigan, yo voy a dejar programadas canciones, ¿eh? Voy a dejar programadas canciones porque ya no alcanza a poner ninguna, ¿verdad? Ya no alcanza, Chabelos.
2: Analizando la época de estas canciones que estás poniendo, Chabela.
1: Ajá.
2: Más viendo tu fisonomía. Ya ando calculando que traes sobre unos 34, 35 años.
1: Por eso.
2: Sobre la espalda, Chabela.
1: Por eso.
2: Falso o verdadero.
1: Por eso. Por eso. Tú también quieres venir para estrenar mis guantes. No se metan con mis macetas. Las macetas. El avión.
3: Delgada y joven, Chabela, te seguían.
4: Maestra, buenas tardes.
1: Hola, buenas tardes, alumno.
4: Yo iba a decir que no pude ir a la escuela porque me quedé cuidando a mi hermanito.
1: Ajá.
4: Porque mi mamá fue al seguro.
1: Ajá.
4: La maestra de la escuela. Hubieran visto lo que Julio le vio. Ahí lo dejamos, lo demás, maestra. Ahí estamos, mi amor. Pensabas que no te iba a mandar un mensajito.
1: ¡Claro! ¡Ya te extrañaba! ¡Qué bárbaro!
5: A nombre de la presidenta del CESAME, mañana bolsitas de arroz para todos. No falten.
6: No te crean, cotorrea.
5: Nos vemos, Chabela. Hasta mañana, bonita tarde. Aquí te mando un saludo, el profe.
1: ¡Hasta tu morro, profe! ¡Hasta tu morro! Tarde, pero sin sueño, ya sé. Chabela, no te vayas, pero deteniendo, te amo, Chabela. Yo también te amo. Últimos mensajes.